donde el rey reina. El reino del rey es donde el rey reina. Y quizá usted se encuentra aquí en esta noche. Usted sabe que Jesús no reina en su corazón. Pero quisiera informarle que no tiene que salir la misma forma que entró. Que nuestro Jesús está aquí hoy. Y la Biblia dice que le da gozo de poder darle el reino, establecer su reino en su corazón. Si usted está aquí hoy y nunca ha recibido a Jesús como su Señor.

Después del 11 de septiembre, una compañía invitó a los miembros que quedaban de otras compañías que habían sido afectados por el ataque de las Torres Gemelas para compartir su espacio disponible de oficinas. En una reunión de la mañana, el jefe de seguridad contó historias de por qué esa gente estaba viva. Y todas tenían que ver con pequeños detalles. Al director de la compañía se le hizo tarde porque era el primer día de escuela de su hijo. Una mujer se retrasó porque su despertador no sonó a tiempo. A alguien se le hizo tarde porque se quedó atorado en la carretera en la que había un accidente. A otro se le fue el autobús. Alguien le tiró comida encima y tuvo que tomarse el tiempo para cambiarse. Uno tuvo un carro que no arrancó. Una se regresó a contestar el teléfono. Otra tuvo un bebé. Otro no consiguió un taxi. El que más me impresionó fue un señor que se puso un par de zapatos nuevos esa mañana. Pero antes de llegar al trabajo, le había salido una ampolla, por lo que se detuvo en la farmacia por una curita. Y por eso está vivo hoy. Ahora cuando me quedo atorado en el tráfico, pierdo un elevador, me regreso a contestar un teléfono, todas esas cosas que me desesperan, pienso, este es el lugar exacto en el que Dios quiere que esté en este preciso momento. La próxima vez que tu mañana parezca enloquecedora, los niños se tarden en vestirse, no logras encontrar las llaves del coche, te topas con todos los semáforos en rojo, no te enojes ni te frustres. Recuerda que Dios está trabajando, cuidándote. Que Dios siga bendiciéndote con todas esas pequeñas cosas desesperantes y que logres recordar el propósito que tiene en tu preciosa vida.

0: He aquí, un sembrador salió a sembrar, y mientras sembraba, parte de la semilla cayó junto al camino. Y vinieron las aves y se la comieron. Y parte cayó en pedregales, donde no había mucha tierra, y brotó enseguida porque no tenía profundidad. Mas cuando salió el sol, se quemó, y se secó porque no tenía raíz. Y parte cayó entre espinos, y los espinos crecieron y la ahogaron. Y parte cayó en buena tierra, y dio fruto, cual a ciento, cual a sesenta, y cual a treinta por uno. Quien tiene oídos para oír, oiga.
1: ¿Por qué les hablas por parábolas?
0: Porque a vosotros os es concedido saber los misterios del reino, pero a ellos no. Porque a cualquiera que tiene, se le dará y tendrá más abundancia. Pero al que no tiene, aun aquello que él tiene, le será quitado. Por eso les hablo por parábolas. Porque viendo, ellos no ven. Y oyendo, no oyen ni tampoco entienden. Así se cumple en ellos la profecía de Isaías que dice: de oído oiréis, y no entenderéis. Y viendo vosotros veréis y no percibiréis. Porque se les ha engrosado su corazón, y con los oídos oyen pesadamente, y han cerrado sus ojos, no sea que vean con los ojos, y oigan con los oídos, y entiendan con el corazón, y se conviertan, y yo los sane. Pero bienaventurados vuestros ojos, porque ven, y vuestros oídos porque oyen. Porque de cierto os digo que muchos profetas y justos desearon ver aquellas cosas que vosotros veis, y no las vieron, y oír las cosas que oís y no las oyeron. Oíd entonces la parábola del sembrador. Cuando alguno oye la palabra del reino y no la llega a entender, viene el malo y arrebata lo que fue sembrado en su corazón. Este es el que fue sembrado junto al camino. Y el que fue sembrado en pedregales, este es el que oye la palabra y de inmediato la recibe con gozo. Pero él no tiene raíz en sí, sino que es temporal. Y cuando viene la aflicción o la persecución por la palabra, enseguida se ofende. Y el que fue sembrado entre espinos, este es el que oye la palabra. Pero el afán de este mundo y el engaño de las riquezas ahogan la palabra y se hace infructuosa. Mas el que fue sembrado en buena tierra, este es el que oye la palabra y la entiende. Y el que da fruto, y da uno a ciento, y otro a sesenta, y otro a treinta.

Señor, el trono de nuestro corazón es para ti, hoy y siempre. Toma hoy, Señor, tu lugar. Toma el primer lugar.

Donde el rey reina, el reino del rey es donde el rey reina. Y quizá usted se encuentra aquí en esta noche. Usted sabe que Jesús no reina en su corazón. Pero quisiera informarle que no tiene que salir la misma forma que entró. Que nuestro Jesús está aquí hoy. Y la Biblia dice que le da gozo de poder darle el reino. Establecer su reino en su corazón. Si usted está aquí hoy y nunca ha recibido a Jesús como su Señor.

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Levanta las manos al cielo conmigo y repite: Señor, levanto mis manos, aunque no tenga fuerzas, aunque tenga mil problemas. Confiésalo con tus labios. 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

Levanta las manos al cielo conmigo y repite: Señor, levanto mis manos, aunque no tenga fuerzas, aunque tenga mil problemas. Confiésalo con tus labios. Todo el mundo cantando conmigo.

Saludos en el nombre de nuestro Señor Jesucristo. Bienvenidos a esta nueva lección de este curso que trata el importante tema del diezmo. Ya estamos en la lección número 3 que se titula El diezmo en el día de hoy. El objetivo de esta lección es resumir las enseñanzas de las Escrituras con respecto al diezmo, respondiendo a las preguntas generales que pueden surgir en cuanto a su vigencia y aplicación a la Iglesia. Algunos se preguntan, ¿no fue el diezmo establecido solo para los judíos? ¿No fue el diezmo abolido? ¿Era el diezmo una forma de tributación en el antiguo Israel? ¿No era el diezmo solo para satisfacer las necesidades materiales de los pobres? O también, ¿cómo es el trabajo de Dios en el día de hoy y cómo debe ser financiado? ¿Tiene Dios algún sistema para esto? ¿Es el diezmo algo que se requiere en los tiempos actuales? ¿O es que Dios nos deja a merced de nuestros propios recursos para recaudar fondos para su trabajo? ¿Acaso Dios deja que cada uno contribuya con lo que siente, si es que siente que deba contribuir? Para responder todas estas preguntas, vamos primeramente a resumir los principios bíblicos estudiados en las lecciones anteriores. Podemos resumir las enseñanzas bíblicas que hemos visto hasta el momento

en diferentes principios. Estos principios definen la naturaleza del diezmo y su uso. En primer lugar, vimos que Dios es creador de todo. Como Dios es creador en la cosmovisión bíblica, Dios es el dueño y señor de todo cuanto existe. Él es el sustentador de todo lo que existe. Él es quien preserva nuestras vidas. Es en reconocimiento a esa verdad que nosotros le devolvemos el diezmo a Dios. Cuando reconocemos que Dios es el dueño de todo, cuando reconocemos que todo lo que tenemos viene de su mano, nosotros en respuesta a ese entendimiento devolvemos el diezmo a Dios. En segundo lugar, vimos que el diezmo es algo santo. Debido a que es santo, le pertenece a Dios y por lo tanto no podemos retenerlo, sino que debemos devolverlo. Además, como el diezmo es santo, llega a ser una prueba de lealtad para cada persona. En tercer lugar, el diezmo sirve como señal de la aceptación del señorío de Cristo Jesús sobre nuestra vida. Diezmar no tiene el propósito de comprar protección o bendiciones, sino el de demostrar nuestra aceptación del señorío de Cristo sobre nosotros. En cuarto lugar, Dios, y no el hombre, es el que le ha asignado un propósito al diezmo. Mediante el diezmo, Dios proveyó para las necesidades de aquellos a quienes llamó para ser sus ministros. Debido a que el diezmo no es un pago del creyente al ministro, sino una devolución a Dios de lo que le pertenece, entonces el retenerlo no es un pecado contra el ministro, sino contra Dios mismo. Y por último, vimos que los ministros de Dios tienen una solemne responsabilidad como recipientes de los diezmos. El Señor espera de ellos que cumplan con sus responsabilidades de manera eficiente, proveyendo para las necesidades de la iglesia y la proclamación del Evangelio. Teniendo como base estos principios que hemos estado mirando de una forma u otra en las lecciones anteriores, nosotros podemos pasar ahora a responder ese tipo de preguntas que se hacen comúnmente con respecto a la vigencia y la aplicación del diezmo a la iglesia hoy día. En primer lugar, estaremos respondiendo a la pregunta, ¿no fue el diezmo establecido en el tiempo de Moisés solo para los israelitas? El plan de financiación de Dios desde los tiempos antiguos fue el sistema de diezmos, y este fue el sistema que se mantuvo a lo largo de los años durante el sacerdocio levítico. Hay que tener en cuenta que en los tiempos patriarcales, el diezmo era el sistema que Dios instituyó para la financiación de su ministerio. Por un lado, Melquisedec era sacerdote del Dios Altísimo. Por otro lado, el patriarca Abraham, como está escrito, conocía y guardaba los mandamientos, los estatutos y las leyes de Dios. Génesis 26:5 nos dice, «Por cuanto oyó Abraham mi voz y guardó mi precepto, mis mandamientos, mis estatutos y mis leyes». Siendo así, podemos decir entonces que Abraham pagó los diezmos al sumo sacerdote en cumplimiento a los mandamientos de Dios y no solo por ser una costumbre de la época. No sabemos cómo fue que Dios reveló esta verdad a Abraham y a sus siervos en ese tiempo. La Biblia no satisface nuestra curiosidad al respecto, pero podemos estar seguros de que su práctica es mencionada en las Escrituras como algo casual, sin explicaciones previas, dando a entender que era algo común o algo establecido, como estuvimos viendo en la lección número 1. Quiere decir que desde el tiempo de Abraham hasta el tiempo de Cristo, los sacerdotes de la época, ya fuera en el sacerdocio de Melquisedec o los levitas, recibían los diezmos del pueblo y lo hacían según la ley. Una ley que fue dada desde el principio y continuó desde el tiempo de Moisés. La ley del diezmo no comenzó con Moisés. El diezmo es el sistema de Dios para la financiación de su ministerio que comenzó desde el principio, desde la más remota antigüedad, en los tiempos patriarcales. La ley del diezmo no comenzó con la ley mosaica, sino que este sistema simplemente fue ratificado y mantenido durante el tiempo de Moisés. Una segunda pregunta es, ¿no fue el diezmo abolido cuando terminó el sacerdocio levítico? Algunos argumentan que los diezmos no son necesarios en la actualidad porque estaban destinados al sacerdocio levita en el Antiguo Testamento. Y para demostrar su punto, citan Hebreos 7, ya que bajo el nuevo pacto el sacerdocio arónico caducó. Sin embargo, aunque esto es cierto,
en cuanto al sacerdocio levítico, no lo es así con el diezmo. Esta práctica existía antes de que Dios la formalizara como un mandamiento a Israel. Melquisedec recibió los diezmos del patriarca Abraham, y el autor de Hebreos usó ese hecho para hablar de la superioridad del sacerdocio de Melquisedec sobre el de Leví. Esto lo vemos en Hebreos 7, del 1 al 10. Vamos a leer los versículos 7, 9 y 10 de este capítulo 7, donde dice: y sin contradicción alguna, lo que es menos es bendecido de lo que es más. Versículo 9. Y por decirlo así, en Abraham fue diezmado también Leví, que recibe los diezmos, porque aún estaba en los lomos de su padre cuando Melquisedec le salió al encuentro. De modo que el diezmo, como sostenimiento del Evangelio, aparece también de una forma indirecta en el Nuevo Testamento. Por ejemplo, Pablo cita la Torá en su apología sobre los derechos de los que ministran el Evangelio, en 1 Corintios 9:9, citando Deuteronomio 25:4, donde dice: porque en la ley de Moisés está escrito, no pondrás bozal al buey que trilla. Él utilizó esta porción de la ley como respuesta a una serie de preguntas retóricas. En 1 Corintios 9:7, él pregunta de una manera especial acerca de este tema, diciendo: ¿quién jamás peleó a sus expensas? ¿Quién planta viña y no come de su fruto? ¿O quién apacienta el ganado y no come de la leche del ganado? La conclusión es evidente. Versículo 11: si nosotros os sembramos lo espiritual, ¿es gran cosa si segáremos lo vuestro carnal? Dentro del texto, en el versículo 12, Pablo usó la palabra exousía, que ha sido traducida como potestad o derecho, cuando en realidad significa autoridad. Los obreros tienen autoridad sobre lo que trabajan, ya sea una viña, sea un rebaño de ovejas, o sea la iglesia, y esa autoridad también es sobre lo material. Fíjense que aquí Pablo no está hablando de otras ofrendas que se le pueden entregar a las viudas, a los huérfanos, a los pobres, o ofrendas voluntarias que se dan sin que necesariamente sean exigidas. No, Pablo está hablando de algo de lo cual ellos tienen autoridad de pedir. Está hablando de una dádiva específica. Está hablando de una dádiva para los que trabajan en el Evangelio. En este sentido, el apóstol Pablo extrajo el principio del Antiguo Testamento. Si leemos a partir del versículo 12, nos dice: si otros tienen en vosotros esta potestad, no más bien nosotros, mas no hemos usado de esta potestad, antes lo sufrimos todo, por no poner ningún obstáculo al Evangelio de Cristo. ¿No sabéis que los que trabajan en el santuario comen del santuario, y que los que sirven al altar del altar participa? Así también ordenó el Señor a los que anuncian el Evangelio que vivan del Evangelio. Como solución para enfrentar el crecimiento acelerado del cristianismo en las regiones romanas, en sus inicios la iglesia primitiva carecía de una organización meticulosa. Cuando Jesús instituyó la iglesia, esta comenzó con los 12 discípulos, pero ya después de su resurrección había más de 500, según nos dice Pablo en 1 Corintios 15:6. Ese crecimiento empujó a la iglesia primitiva a organizarse en otras formas para atender mejor a las congregaciones. Ya en Hechos 6 se instituyeron diáconos como respuesta a la necesidad de repartir con equidad la mesa. Luego que los apóstoles establecieron congregaciones, surgió la necesidad de nombrar supervisores para ministrarlas, así como el sostenimiento de sus obreros. En el siglo I no había templos o iglesias construidas. Los cristianos se reunían en casas, por lo que no había la necesidad de destinar dinero para el mantenimiento de estructuras eclesiásticas, a diferencia de las iglesias actuales. Las casas eran sostenidas por sus propios dueños. Por ejemplo, leemos en Hechos 16:40, donde nos habla que Pablo, cuando salió de la cárcel, entró a la casa de Lidia, y habiendo visto a los hermanos, los consolaron y se salieron. Es decir, Pablo visitó a los hermanos de la iglesia en la casa de uno de esos hermanos donde estaba reunida la congregación. Los cristianos
no dudaron en adaptar modelos de gobierno y sustento económico del Antiguo Testamento para su misión evangélica. Por ejemplo, el presbiterio es probablemente una copia del Consejo de Ancianos que Moisés instituyó en el Éxodo. Cuando se debió hacer frente a los judaizantes, se decidió hacer un concilio en Jerusalén, como nos narra Hechos capítulo 15. Pero esta figura de concilios como medios instituidos para tratar problemas doctrinales no fue instituido por Cristo. Fueron mecanismos que los cristianos reutilizaron del Antiguo Testamento, como también puede ser el caso del diezmo. Así que el diezmo, lejos de ser abolido, es una ley en el Nuevo Testamento y en la actualidad. Con el sacerdocio de Melquisedec restaurado por Jesús, el propósito de la ley del diezmo cambió, por lo que esta ley se convirtió en el sistema de Dios para la financiación del ministerio de Cristo en la proclamación del Evangelio. La ley solo ha sido restaurada a su estado original, ya que ya existía desde el principio y se convirtió en el sistema de financiación para la obra de Dios hoy día. Una tercera pregunta con respecto a la aplicación de esta doctrina del diezmo en nuestro tiempo puede ser: ¿a quién debemos entregar los diezmos? Hemos dicho anteriormente que el diezmo le pertenece a Dios y debemos devolverlo a Él, pero ¿cómo puede una persona pagar el diezmo, algo que le pertenece a Dios, al propio Dios? Dios está en su trono en el cielo y Jesús dijo que nadie subió al cielo. No se puede ir al cielo para pagar los diezmos a Dios. No se puede ver a Dios o entregarle su dinero personalmente. Entonces, ¿cómo podemos pagarle el diezmo? Para responder a esta pregunta, podemos usar una analogía que explica cómo funciona la entrega del diezmo. Cuando una de estas grandes empresas que tienen sus oficinas e instalaciones en una ciudad lejana no pueden estar directamente en contacto con sus clientes, ellos envían representantes, agentes de cobro, que reciben en su nombre lo que los clientes deben a su empresa. Estos representantes operan en nombre de estas empresas, por lo tanto, cuando usted paga el dinero que en realidad pertenece a la empresa representada por el agente, usted realmente está pagando a la empresa directamente. El sistema de Dios para la entrega de su diezmo también funciona de esta manera. Ya que no podemos ver a Dios o ir al trono de Dios en los cielos, Él nos instruye en su palabra revelada para pagar los diezmos a su representante, quien al recibir este diezmo representa a Dios, así como un agente de cobro representa a su empresa. Cuando usted paga al agente de cobro, usted es consciente de que hizo un pago a la empresa. No que le hizo una donación personal de su propio dinero a la gente de cobro, no. Usted paga como si estuviera pagando a la empresa. Y a partir de entonces, la responsabilidad de lo que ocurre con ese dinero ya no es suya. Y es la compañía quien paga el salario del agente de cobro. El agente no cree que usted mismo es quien le está pagando el salario, no. Él sabe que él recibe su salario de la empresa para la cual trabaja. Esto ilustra claramente el verdadero principio del diezmo de Dios. Cuando usted paga el diezmo hoy, Dios le instruye que lo pague al representante llamado y escogido por Él, al verdadero ministro de Jesucristo. Y cuando usted lo hace, no paga como si fuera una aportación personal de su propio dinero a un ministro, sino que lo paga a Dios. El ministro representa a Dios y él no recibe su dinero, sino que el dinero de Dios que usted está pagando lo está dando a Dios mismo a través de él. Hoy en día, en este mundo moderno, muchos ignoran estas claras instrucciones de Dios acerca del diezmo. Y así, cuando pagan el diezmo a un ministro, sienten como si se tratara de una inversión especial de su propio dinero y sienten que tienen el deber de vigilar cómo y dónde el ministro utiliza ese dinero, cuando no es esa su responsabilidad, sino la de entregarlo a Dios a través de sus siervos sencillamente. Dios recibe el diezmo a través de lo que se le entrega a cada uno de los ministros que lo representan. Una cuarta pregunta importante es: ¿dónde debemos entregar los diezmos? El profeta Malaquías exhortó al pueblo a llevar todos los diezmos al alfolí. Leemos Malaquías 3:10, donde nos dice:
traed todos los diezmos al alfolí y haya alimento en mi casa. Y probadme ahora en esto, dice Jehová de los ejércitos, si no os abriré las ventanas de los cielos y vaciaré sobre vosotros bendición hasta que sobreabunde. Como sabemos, alfolí significa almacén o granero. Pero, ¿a qué almacén o granero se refiere el profeta Malaquías? Bueno, cuando el rey Salomón construyó ese magnífico templo, dice la Biblia que este templo contaba con varias cámaras y aposentos, según Primera de Reyes del 1 al 10. Leyendo los versículos 5 y 10, podemos nosotros observar cómo la Biblia declara esta parte. Edificó también junto al muro de la casa, aposentos alrededor, contra las paredes de la casa en derredor del templo y del oráculo, e hizo cámaras alrededor. Versículo 10, y edificó asimismo el aposento en derredor de toda la casa, de altura de 5 codos, el cual se apoyaba en la casa con maderas de cedro. Estos aposentos se convirtieron en el alfolí de los diezmos. En el inicio de la historia bíblica, Abraham reconoció a Melquisedec como el alfolí designado por Dios, donde él debía depositar los diezmos. Después que el pueblo de Dios fue liberado de Egipto, Dios escogió a la tribu de Leví como los depositarios de los diezmos de todo el pueblo. Números 18:21 nos dice, y he aquí yo he dado a los hijos de Leví todos los diezmos en Israel por heredad, por su ministerio, por cuanto ellos sirven en el ministerio del tabernáculo del testimonio. Aparentemente, los diezmos se recogían en las 48 ciudades especialmente designadas para ellos y que estaban repartidas a lo largo de todo el territorio de la nación israelita. Números 35, 7 y 8 nos dice, todas las ciudades que daréis a los levitas serán 48 ciudades, ellas con sus ejidos. Y las ciudades que daréis de la heredad de los hijos de Israel, del que mucho tomaréis mucho y del que poco tomaréis poco, cada uno dará de sus ciudades a los levitas según la posesión que heredará. Sin embargo, esta práctica parece que fue descontinuada durante el tiempo de los reyes, por lo que durante la reforma, en el tiempo del rey Ezequías, el pueblo trajo sus diezmos directamente al santuario principal. Leamos 2 de Crónicas, capítulo 31, versículos del 4 al 3. Mandó también al pueblo que habitaba en Jerusalén que diesen la porción a los sacerdotes y levitas para que se esforzasen en la ley de Jehová. Y como este edicto fue divulgado, los hijos de Israel dieron muchas primicias de grano, vino, aceite, miel y de todos los frutos de la tierra. Trajeron asimismo los diezmos de todas las cosas en abundancia. También los hijos de Israel y de Judá, que habitaban en las ciudades de Judá, dieron del mismo modo los diezmos de las vacas y de las ovejas, y trajeron los diezmos de lo santificado, de las cosas que habían prometido a Jehová su Dios, y pusiéronlos por montones. En el mes tercero comenzaron a fundar aquellos montones y en el mes séptimo acabaron. Y Ezequías y los príncipes vinieron a ver los montones y bendijeron a Jehová y a su pueblo Israel. Y preguntó Ezequías a los sacerdotes y a los levitas acerca de los montones. Y respondióle Azarías, sumo sacerdote de la casa de Sadoc, y dijo, desde que comenzaron a traer la ofrenda a la casa de Jehová, hemos comido y saciádonos. Y nos ha sobrado mucho, porque Jehová ha bendecido su pueblo y ha quedado esta muchedumbre. Entonces mandó Ezequías que preparasen cámaras en la casa de Jehová, y preparáronlas, y metieron las primicias y diezmos y las cosas consagradas fielmente, y dieron cargo de ello a Conaías, levita, el principal, y Simi, su hermano, fue el segundo, y Jehiel, Asasías, Naat, Asael, Jerimot, Josabad, Eliel, Ismaquías, Maat y Benaía fueron sobrestantes bajo la mano de Conanías, y Simi su hermano por mandamiento del rey Ezequías y de Azarías, príncipe de la casa de Dios. Aquí encontramos cómo las cámaras del templo fueron acondicionadas para servir como almacenes de los diezmos. Todo el pueblo, Judá e Israel, trajeron sus diezmos a estas cámaras. En el tiempo de Nehemías encontramos la misma práctica. El diezmo se almacenaba en las cámaras del templo designadas para este propósito. Nehemías hace un pacto con el pueblo de que traerían las ofrendas y diezmos a las cámaras del templo.
Dice Nehemías, capítulo 10, versículos del 35 al 39, y que cada año traeríamos las primicias de nuestra tierra y las primicias de todo fruto de todo árbol a la casa de Jehová. Asimismo, los primogénitos de nuestros hijos y de nuestras bestias, como está escrito en la ley, y que traeríamos los primogénitos de nuestras vacas y de nuestras ovejas a la casa de nuestro Dios, a los sacerdotes que ministran en la casa de nuestro Dios, que traeríamos también las primicias de nuestras masas y nuestras ofrendas y del fruto de todo árbol, del vino y del aceite a los sacerdotes, a las cámaras de la casa de nuestro Dios y el diezmo de nuestra tierra a los levitas y que los levitas recibirían las décimas de nuestras labores en todas las ciudades. Y que estaría el sacerdote, hijo de Aarón, con los levitas, cuando los levitas recibirían el diezmo, y que los levitas llevarían el diezmo del diezmo a la casa de nuestro Dios, a las cámaras en la casa del tesoro. Porque a las cámaras han de llevar los hijos de Israel y los hijos de Leví la ofrenda del grano, del vino y del aceite. Y allí estarán los vasos del santuario, y los sacerdotes que ministran, y los porteros, y los cantores, y no abandonaremos la casa de nuestro Dios. El procedimiento que se seguía en el templo de Nehemías para la recolección del diezmo no es muy claro. Nehemías 10, versículos 37 y 38, deja la impresión que durante este tiempo el único diezmo que se traía al templo era el levítico para los sacerdotes y que el diezmo en sí se lo guardaba en los pueblos donde los levitas residían a fin de que pudieran obtener lo que necesitaran. Sin embargo, estos dos versículos no son muy claros, pues parecieran estar en tensión con un par de otros pasajes en Nehemías. Como es el caso de Nehemías 12:44, donde nos dice, y en aquel día fueron puestos varones sobre las cámaras de los tesoros, de las ofrendas, de las primicias y de los diezmos, para juntar en ellas, de los campos de las ciudades, las porciones legales para los sacerdotes y levitas, porque eran grande el gozo de Judá con respecto a los sacerdotes y levitas que asistían. Estas porciones para sacerdotes y levitas podrían haber incluido el diezmo, como se sugiere en Nehemías 12:47, donde nos dice, y todo Israel en días de Zorobabel y en días de Nehemías daban raciones a los cantores y a los porteros, cada cosa en su día. Consagraban asimismo sus porciones a los levitas y los levitas consagraban parte a los hijos de Aarón. Nehemías 13:5 nos dice, y le había hecho una grande cámara en la cual guardaban ante las ofrendas y el perfume y los vasos y el diezmo del grano y del vino y del aceite que estaba mandado para los levitas, a los cantores, a los porteros y la ofrenda de los sacerdotes. En resumen, podemos decir que Nehemías 12 y 13 nos dicen que el diezmo que correspondía a los levitas y no únicamente a los sacerdotes venían a las cámaras del templo en Jerusalén. ¿Cómo podemos entender entonces Nehemías 10:38? Es muy posible que esté simplemente indicando que se había instruido a los levitas traer sus propios diezmos al templo, es decir, el diezmo del diezmo, pero que a la gente se le permitiría traer sus diezmos a un lugar central en sus propios pueblos y de allí todo el diezmo era llevado al templo para ser guardado. Esta comprensión de estos pasajes armoniza con el mensaje de Malaquías. Malaquías profetizó en ese mismo tiempo y Malaquías le pide al pueblo abiertamente traer sus diezmos al alfolí, es decir, a las cámaras del templo que habían sido designadas por Nehemías para este fin. La lección más importante que nos deja todo esto es que el diezmo se recolectaba y administraba en una forma muy cuidadosa. Existían tanto en el tiempo de Ezequías como en el de Nehemías personas de confianza, especialmente designadas para la administración y repartición de los diezmos. De esta manera, se evitaba que los diezmos fueran manipulados y unos levitas o sacerdotes ganaran más que otros. El sistema evitaba que un levita tomara lo que quisiera de los diezmos que recolectaba del pueblo y enviara después solamente el sobrante al alfolí. Por cierto, los levitas no recibían los diezmos estando solos, sino que debía estar presente un levita y un sacerdote cuando se recibían los diezmos.
Leemos parte del versículo 38 del capítulo 10 de Nehemías, donde nos dice: y que estaría el sacerdote, hijo de Aarón, con los levitas, cuando los levitas recibirían el diezmo. Dios es un Dios de orden, y esto se revela en la forma explícita en la administración de las cosas santas de los hijos de Israel, como es el caso de los diezmos y las ofrendas. Encontramos entonces que había un sistema de administración central de los diezmos y las ofrendas que garantizaba una administración justa de estos recursos divinos. El alfolí de Malaquías son las cámaras del templo que encontramos en Nehemías 10:39. Ahora bien, el profeta no solo habla de traer todos los diezmos al alfolí, sino que también dice: haya alimento en mi casa. Hay quienes piensan que esta expresión se refiere únicamente al templo en Jerusalén. Sin embargo, en el Antiguo Testamento, casa no solo representa un edificio, sino que la mayor de las veces hace referencia a una familia, al grupo de personas que se encontraba bajo el liderazgo de un patriarca. Por eso Noé recibe la orden: entra tú y toda tu casa en el arca. Por supuesto que no se refería a un edificio, sino a su familia. De Abraham se dice: porque yo le he conocido, sé que mandará a sus hijos y a su casa después de sí, que guarden el camino de Jehová. La casa no solo incluía a los hijos, sino también a otras personas descendientes del patriarca. El Antiguo Testamento constantemente se refiere al pueblo de Dios como la casa de Judá, o casa de Israel, o la casa de Jacob. Y el Nuevo Testamento, por su parte, es muy claro en que la casa de Dios es la iglesia del Dios vivo. Dice 1 Timoteo 3:15, hablando Pablo a Timoteo: y si no fuere tan presto, para que sepas cómo te conviene conversar en la casa de Dios, que es la iglesia del Dios vivo, columna y apoyo de la verdad. Hebreos 3:6 dice que nosotros somos la casa de Cristo, mas Cristo como Hijo sobre su casa, la cual casa somos nosotros, si hasta el cabo retuviéremos firme la confianza y la gloria de la esperanza. Primera de Pedro 2:5 dice de los creyentes: vosotros también, como piedras vivas, sed edificados una casa espiritual y un sacerdocio santo para ofrecer sacrificios espirituales agradables a Dios por Jesucristo. Y Primera de Pedro 4:17 nos dice: porque es tiempo de que el juicio comience de la casa de Dios. Y si primero comienza por nosotros, ¿qué será el fin de aquellos que no obedecen el Evangelio de Dios? Una vez más, en este pasaje se enfatiza la idea de que el cuerpo de creyentes es la casa de Dios. Es muy interesante que la iglesia primitiva no le llamara casa de Dios a los lugares de reunión local. Siempre se refería a estos lugares de adoración como la iglesia que está en casa de. Y tenemos varios textos al respecto. Y cuando Dios dice a través del profeta: haya alimento en mi casa, no se refiere únicamente al templo en Jerusalén, sino que esta expresión puede ser aplicada al cuerpo de Cristo que se encuentra distribuido en todo el mundo. Dios tiene una casa, una iglesia que es el cuerpo de Cristo, y esta abarca todo el conjunto de verdaderos creyentes distribuidos por todo el mundo. Podemos decir entonces que los diezmos no se entregan ya a los levitas, ni se centralizan en el templo de Jerusalén, sino que deben ser entregados en cada uno de los lugares donde la iglesia del Señor está establecida, particularmente donde nos congregamos y recibimos la enseñanza de su palabra, para contribuir con el sostenimiento de los ministros del Evangelio que nos proveen del alimento espiritual y además impulsar el avance del reino de Dios en nuestra comunidad. No tiene que seguirse necesariamente los protocolos y procedimientos del tiempo de Ezequías o Nehemías. Los tiempos cambian y las épocas establecen sus propios sistemas de pago según los procedimientos existentes, pero los principios de fidelidad en el proceso de recaudación, claridad en su administración y equidad en su distribución deben caracterizar al pueblo de Dios donde quiera que se encuentre, tal y como el modelo bíblico lo refleja. Una quinta pregunta que puede surgir es esta: ¿hasta qué punto llega mi responsabilidad como diezmador? La primera décima parte de nuestro salario no es nuestra, pertenece a Dios. Y el método que el propio Dios instituyó
para que podamos pagarle a Él lo que es suyo, es entregándole el diezmo a sus verdaderos ministros. Cuando hayamos hecho esto, la responsabilidad de ese dinero ya no es nuestra. Ya no tendremos que preocuparnos y tampoco seremos responsables del uso de ese dinero. Del mismo modo que ya no nos debe importar ni somos responsables del dinero que pagamos a un agente de cobro de una empresa. Una vez pagado, hemos hecho nuestra parte y hemos cumplido con nuestra obligación. Por supuesto, hay detalles importantes que no debemos obviar. Es nuestra responsabilidad asegurarnos de que el agente de cobro es un representante de la compañía que él dice ser y no un ladrón impostor haciéndose pasar por un representante de la empresa. Del mismo modo, debemos asegurarnos de que estamos pagando el diezmo a un verdadero ministro de Cristo. Hoy día, Satanás tiene muchos ministros que dicen ser de Cristo. Estos ladrones e impostores de Satanás se hacen pasar por ministros de Jesús con un aire de santidad, hablando en un lenguaje que suena muy piadoso y espiritual, pero como advirtió el Señor, son lobos vestidos de ovejas. Mateo 7:15 nos dice, guardaos de los falsos profetas que vienen a vosotros con vestidos de ovejas, mas de dentro son lobos rapaces. De la misma manera, el apóstol Pedro nos advierte en su segunda epístola, pero hubo también falsos profetas en el pueblo, como habrá entre vosotros falsos doctores que introducirán encubiertamente herejías de perdición y negarán al Señor que los rescató, atrayendo sobre sí mismos perdición acelerada. Y muchos seguirán sus disoluciones, por los cuales el camino de la verdad será blasfemado. Y por avaricia harán mercadería de vosotros con palabras fingidas, sobre los cuales la condenación ya de largo tiempo no se tarda y su perdición no se duerme. Entonces, ¿cómo podemos saber quién es un verdadero ministro de Dios? Jesús dijo que debemos conocer sus verdaderos ministros por sus frutos. Los frutos del Espíritu Santo y el verdadero ministerio de Cristo no pueden ser falsificados. Así que cuando pagamos los diezmos a un representante espiritual, genuino y acreditado de Dios, estaremos pagando el diezmo a Dios mismo. No se trata de una donación de caridad que estamos haciendo al ministro o a la iglesia. No es nuestro dinero, sino la manera en que Dios ha escogido para que podamos pagarle a Él lo que le pertenece. Y a partir de ahí, los ministros que reciben el dinero son responsables ante Dios de su uso. Podemos estar seguros de que la justicia de Dios es perfecta y que Él supervisará a todos los ministros con mayor rigor en sus responsabilidades de lo que nosotros jamás podríamos hacerlo. Así que de nuestra parte está entregar el diezmo que le pertenece a Dios, a sus siervos, a sus ministros, y ahí termina nuestra responsabilidad. Pero también surge la pregunta, ¿qué hace Dios con ese diezmo hoy? Una vez que hayamos pagado el diezmo, estaremos cumpliendo con nuestra responsabilidad de pagar el diezmo a Dios, pero ¿qué hace Dios con ese dinero? Y la respuesta a esto, como hemos visto en las Escrituras inspiradas, es que Él usa este dinero para su ministerio, para hacer su obra. Las Escrituras no revelan mucho acerca de cómo la obra de Dios era realizada en los tiempos patriarcales. Sabemos que Melquisedec era sacerdote y que pertenecía a la misma orden a la que Jesús pertenece ahora. Pero todo lo que sabemos sobre estos tiempos antiguos que están envueltos en las nieblas es que este patriarca pagó los diezmos a Melquisedec, un sacerdote de Dios, para la realización de la obra de Dios en aquellos tiempos. Sin embargo, con Moisés comenzó una forma diferente. Entre Moisés y Cristo, bajo el antiguo pacto, el ministerio de Dios estaba centrado en la nación de Israel. Como congregación, Israel recibió las ordenanzas sobre las ceremonias, rituales, sacrificios de animales y libaciones. Y para este servicio, Dios mismo seleccionó a sus ministros, por lo que el pueblo no tenía opción en cuanto a quiénes serían sus ministros. Para este servicio, Dios ya había separado toda una tribu de las 12 tribus de Israel, había separado la tribu de Leví. Todo hombre nacido de la tribu de Leví era automáticamente un sacerdote o ministro. Y durante esos años, desde Moisés hasta Cristo, Dios mismo pagó sus sacerdotes levitas dándoles todo su diezmo. Hoy en día, el sacerdocio levítico ya no existe.
pero Jesucristo es el sumo sacerdote y todos los verdaderos ministros de ese nuevo sacerdocio son especialmente llamados por Dios a través de su Espíritu Santo, no por nacimiento o por su propio deseo de convertirse en ministro. Es el Señor Jesucristo quien los ha llamado y ha encomendado una importante misión a sus siervos. Dice Marcos 16:15, id por todo el mundo, predicad el evangelio a toda criatura. Mateo 28:19, por tanto, id a doctrinar a todos los gentiles. Y hasta los últimos tiempos se llevará a cabo esta tarea. Mateo 24:14 nos dice, y será predicado este evangelio del reino en todo el mundo por testimonio a todos los gentiles, y entonces vendrá el fin. Hoy el ministerio es un ministerio espiritual, un ministerio de salvación, un ministerio de advertencia. Hoy el sacerdocio no es físico y no está limitado a un pequeño grupo de personas, sino que es espiritual. No es solo para las personas de una determinada nación, sino un testimonio para todas las naciones. Hoy en día, el verdadero ministerio de Cristo es una gran empresa que requiere no solo satisfacer las necesidades financieras personales de algunos ministros, sino también el uso de instalaciones y departamentos para la proclamación de la estremecedora advertencia de Dios para el mundo, la predicación del Evangelio del Reino en todo el mundo para testimonio de todas las naciones. Hoy, Dios financia su fuerte ministerio utilizando el mismo sistema que se ha utilizado desde el principio, el sistema del diezmo. Por lo tanto, el Dios Todopoderoso ha propuesto que aquellos a quienes Él llamó y entrenó especialmente para esta gran misión en este mundo caótico y moribundo, deben tener libertad para proclamar su verdad sin miedo, con intrepidez y con gran poder. Ellos son llamados por Dios, guiados, protegidos y fortalecidos por Dios y financiados por el sistema de financiación de Dios, el diezmo. Sí, con el dinero de Dios, la iglesia cumple la gran comisión. Podemos llegar entonces a una conclusión particular de esta lección y general de este curso. ¿Por qué Dios nos dice que le demos el diezmo? Es decir, una décima parte de nuestro salario o nuestras ganancias. Esta es una verdad que el hombre no sabría y tampoco podría entender excepto por la revelación de Dios en su palabra. ¿Qué es el hombre después de todo? ¿Por qué existe? ¿A dónde va? ¿Somos acaso producto de la casualidad? ¿Existimos por puro azar? Por supuesto que no. Dios nos creó, Él tiene un plan y Él está obrando hoy día para llevar a cabo sus propósitos. Dios siempre ha tenido un ministerio que le representa y le sirve y que realiza su obra. En la antigüedad, en los tiempos patriarcales, el sumo sacerdote de Dios, su representante en la tierra, era Melquisedec. En los tiempos de la nación de Israel bajo el antiguo pacto, durante el período entre Moisés y Cristo, la tribu de Leví servía como el sacerdocio de Dios, conocido como el sacerdocio levítico. Y más tarde, cuando Jesús resucitó de los muertos, subió a los cielos para ser el sumo sacerdote para siempre. Hoy en día, Cristo llama a sus siervos a ser sus verdaderos representantes en un mundo que está en tinieblas, engañado por Satanás, con el fin de continuar con su plan, su obra maestra. Hoy en día el sacerdocio de Melquisedec fue restaurado en Cristo, quien llama a su iglesia para que trabaje en pro de anunciar el Evangelio y extender el reino de Dios en la tierra. Pero llevar a cabo la obra de Dios cuesta dinero. Los ministros de Dios que dedican todo su tiempo en cumplir con el propósito sagrado y espiritual que se les ha encomendado no tienen tiempo para ganarse la vida haciendo otros trabajos. Sin embargo, trabajan. Si son verdaderos ministros, son hombres capaces que trabajan duro y que casi no tienen tiempo para otras cosas. Sin embargo, son siervos que deben vivir y atender a sus familias para pagar sus viviendas, su alimentación, su ropa y otras necesidades personales, al igual que el trabajador del campo, el obrero o el ejecutivo o el comerciante. Por esa razón, Dios en su sabiduría
proporciona los medios para llevar a cabo su obra y sostener a sus ministros. En el reino de Dios, Él paga a sus ministros. Él es el que contrata, Él es el que les llama para hacer su obra. Por lo tanto, con el fin de garantizar la financiación de su ministerio, desde el principio de los tiempos, Dios ordena que el diezmo, una décima parte del sueldo de las ganancias de cada ser humano sobre la tierra, sea entregada a Él. Este primer diezmo pertenece a Dios y Él lo entrega a sus ministros para que su obra se siga realizando en la tierra. Espero, mis hermanos, que estas lecciones sean de bendición y hayan podido comprender la importancia que tiene este sistema que Dios ha creado para que su obra avance en la tierra. Es nuestro deber contribuir y devolver a Dios lo que Él le pertenece, porque Dios ha establecido un uso especial para ese diezmo, para esa parte de nuestras ganancias, para que su obra se extienda y para que su reino siga avanzando en el mundo. Que el mensaje del Evangelio corra, que muchas almas puedan acercarse a Cristo en arrepentimiento y fe, y eso nosotros podamos verlo cuando diezmemos con el corazón, sabiendo que es una muestra y un reconocimiento de que todo lo que tenemos proviene de Dios, un reconocimiento de que Cristo es nuestro Señor y un reconocimiento que su palabra nos enseña que esta es la forma en la cual Dios financia su obra aquí en la tierra. Dios les bendiga mucho y Él reciba la gloria y la honra.

pero no se las damos. Yo quiero invitarte a que hagamos guerra por unos momentos. Quiero invitarte a que hagamos guerra por unos momentos. Quiero que te unas conmigo para cantar acerca de aquel que venció sobre Satanás en la cruz del Calvario. Él es el poderoso de Israel.

apláudale a él. 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

¿Cuántos le dan gracias a Dios que su amor es tan grande para cada uno de nosotros? Oh, gracias, Señor. Que se oiga ese aplauso hasta los cielos. Oh, Señor, a ti la gloria. Te aplaudimos, Señor.

Un hombre tenía dos hijos, y el menor de ellos dijo a su padre: Padre, dame la parte de los bienes que me corresponde. Y le repartió los bienes. Y no muchos días después, juntándolo todo, el hijo menor se fue lejos a una provincia apartada. Y allí desperdició sus bienes, viviendo perdidamente. Y cuando todo lo hubo malgastado, vino una gran hambre en aquella provincia y comenzó a pasar necesidad. Entonces fue y se acercó a un ciudadano de esa tierra, que le envió a su hacienda a apacentar cerdos, y deseaba llenar su vientre con las algarrobas que comían los cerdos, pero nadie se las daba. Y volviendo en sí, dijo: Los jornaleros en casa de mi padre tienen abundancia de pan. Iré a mi padre y le diré: Padre, he pecado contra el cielo y contra ti. Ya no soy digno de ser llamado tu hijo. Hazme como uno de tus jornaleros. Entonces se levantó y fue a su padre. Y cuando aún estaba lejos, lo vio su padre y fue movido a misericordia. Y corrió y se echó sobre su cuello y le besó. Y el joven le dijo: Padre, he pecado contra el cielo y contra ti, y ya no soy digno de ser llamado tu hijo. Pero el padre dijo a sus siervos: Sacad la mejor ropa y vestidle, y poned un anillo en su mano y sandalias en sus pies, y matad el becerro gordo y comamos y hagamos fiesta. Porque este mi hijo, muerto era y ha revivido, se había perdido y ha sido hallado. Y comenzaron a regocijarse. Y su hijo mayor estaba en el campo. Y cuando llegó cerca de la casa, oyó la música y las danzas. Y preguntó a uno de los criados qué era aquello. Y él le dijo: Tu hermano ha venido, y tu padre ha hecho matar el becerro gordo por haberle recibido sano y salvo. Entonces el hermano mayor se enojó y no quería entrar. Salió por tanto su padre y le rogaba que entrase. Pero él, respondiendo a su padre, dijo: He aquí tantos años hace que te sirvo. No he desobedecido jamás tu mandamiento, y nunca me has dado ni un cabrito para alegrarme con mis amigos. Pero cuando este, tu hijo, volvió, que ha consumido tus bienes con rameras, has hecho matar para él el becerro gordo. El padre entonces respondió: Hijo, tú siempre estás conmigo, y todas mis cosas son tuyas. Pero era menester hacer fiesta
y regocijarnos. Porque este, tu hermano, muerto era y ha revivido. Se había perdido y ha sido hallado.

El mensaje lleva como título: ten esperanza, porque cada prueba esconde una gran bendición. Voy a repetir: ten esperanza, porque cada prueba esconde una gran bendición. Y la lectura de la palabra de Dios vamos a tenerla en San Juan 16:33. Esa es la porción de la Escritura que se usará como base. Dice así: estas cosas os he hablado para que en mí tengáis paz. En el mundo tendréis aflicción, mas confiad, yo he vencido el mundo. El Señor le añada bendición a nuestras vidas con la lectura de su santa palabra. Las pruebas. ¿A cuántos de los hermanos les gustan las pruebas? Yo estoy seguro que todos tenemos algo en común, y es que a nadie le gustan mucho las pruebas, ¿verdad? Y hay como mínimo 10 razones, como mínimo, por las que una persona puede pasar pruebas. Un día le voy a hablar de eso. Pero lo que sí estamos seguros es que las pruebas a nadie le gusta. De hecho, cuando yo era niño, yo quería ser fiel. Pero siempre yo escuchaba que cuando la gente eran fieles o se decidían por el Señor, que le venía una pila de pruebas. Y yo decía: no, no, yo, Señor, yo voy a ser fiel más adelante. No, tenía ese deseo, pero tenía miedo a las pruebas. Y esto lo escribió una muchacha que había pasado algunas pruebas. Cristina maneja torpemente sus llaves. Abre la puerta y se derriba llorando en su apartamento. ¿Por qué, Señor? Hoy de todos los días, clama ella. La pérdida de su empleo llegó como el golpe final de una larga serie de decepciones que comenzaron con su divorcio desde hacía 2 años atrás. Entonces vino la muerte de su padre el año pasado. Solo hace una semana ella recibió llamadas acerca de su hijo abandonando la secundaria y su mamá regresando al hospital batallando contra el cáncer. Y ahora esto. ¿Cómo puede estar ocurriendo esto? Preguntas en medio de lágrimas llenan sus oraciones esa noche. ¿Por qué es que yo hago lo correcto, pero no hay alivio? ¿Cómo puedes permitir que esto me suceda? ¿Dónde estás, Dios? Y esas son las preguntas que muchas personas se hacen cuando están

pasando pruebas. Y hay una anécdota que la he contado muchas veces, pero tiene una relación muy estrecha con este tema. Y es la del padre que le regala al hijo su caballito, y el hijo se levanta en la mañana y cuando va a buscar el caballo no está, y va donde está su padre y le dice: ¿ves? Las cosas me salen mal. Y el padre le dice: hijo, no todo está perdido. El caballo aparece con varios caballos más y él se pone alegre, contento, se monta en un caballo, se cae, se parte una pierna y va donde está el padre y le dice: papi, ¿te das cuenta de lo que te digo? Es una prueba detrás de la otra. Primero se pierde el caballo y ahora yo me caigo y me parto mi pierna. Y el padre le recordó las mismas palabras: hijo, no todo está perdido. Al cabo de 20 días fue la Segunda Guerra Mundial. Se llevaron a todos los jóvenes de esa ciudad para la guerra. El único que no fue, fue ese muchacho. ¿Por qué razón? Porque tenía una pierna partida. Lo que quiere decir que no todas las cosas que nos suceden malas son en sí malas. Algunas veces hay una bendición especial detrás de esa prueba y nuestro trabajo es tener confianza en Dios. Porque cada prueba esconde una bendición especial. Porque lo dice la palabra de Dios, que todo, no dice, algunas cosas de las que a ti te pasen van a obrar para bien. Si eso fuera de esa manera, entonces nosotros estuviéramos con la incertidumbre. Dice la palabra: todo obrará para bien a los que aman a Dios. Todas las cosas. Así que ten esperanza, porque cada prueba esconde una bendición. Quiero hablarte de tres personajes de las Escrituras y quiero enseñarte de una manera más detallada las pruebas que estos hermanos pasaron, cómo ellos tuvieron fe en el Señor y cómo el Señor les concedió una bendición especial. La primera persona a quien quiero hablarte es de Jacob. Escucha bien. Tuvo que huir de Saúl, su hermano, porque tuvieron un desacuerdo familiar grande y terminaron en separación por algunos años, y dice la palabra que Saúl quería matarlo. Jacob vivió ese tiempo bajo amenaza de muerte. Su suegro Labán le hizo trampa. Él trabajó por una mujer y le entregaron la otra, la que no era. Vayan sacando cuenta. La esposa que amó fue estéril, lo cual implica una vergüenza social en ese tiempo. Ahora no, ahora las mujeres no quieren tener hijos, pero en ese tiempo sí. Implicaba una vergüenza social. Y muere en el segundo parto. Su hija Dina fue deshonrada y los hijos de Jacob tomaron tal venganza que él se angustió mucho por las posibles reacciones de los pueblos vecinos. Su hijo amado, el que él le daba la túnica de colores, José, fue secuestrado y vendido, y él lo tuvo por muerto. Le tocó vivir y trabajar con los autores del delito. Su hijo Rubén lo deshonró durmiendo con su concubina, sufrió hambre y sequía en el lugar donde estaba y tuvo que enviar sus hijos a Egipto. Ahora yo quiero decirte a ti cómo terminó su vida. Yo quiero que tú busques un momentico rapidito en Génesis capítulo 47, Génesis capítulo 47, versículo del 5 al 7. Dice así la palabra de Dios, yo lo voy a leer. Dice la palabra de Dios: entonces Faraón habló a José diciendo: tu padre y tus hermanos han venido a ti. La tierra de Egipto delante de ti está, y en lo mejor de la tierra ha de habitar tu padre. Esa familia que estaba dividida, que estaba con 20 problemas, el Señor los disciplinó a todos. El Señor llevó a cada uno al lugar donde tenía que estar y puso a todas esas personas en el mejor lugar de la tierra de Gosén. ¿Por qué razón? Porque Jacob tuvo esperanza, aunque tuvo luchas duras, tuvo esperanza, y él se dio cuenta que cada prueba escondía una gran bendición.
Y si tú llegaste a la casa de Dios en esta mañana y puedes entender eso, la vida tuya va a ser diferente, aunque cuando salga de aquí continúen las pruebas. Y dice la palabra de Dios, dice: la tierra de Egipto está delante de ti, en lo mejor de la tierra has de habitar, haz habitar a tu padre y a tus hermanos, habiten en la tierra de Gosén, y si entiendes que hay entre ellos hombres eficaces, ponlo por mayorales del ganado mío. Y aquella familia que estaba pasando dificultades, el Señor los puso en lo mejor de la tierra de Egipto, para gloria y honra de su nombre. Por eso ten esperanza, porque cada prueba esconde una gran bendición. Aleluya. Gloria al Señor. Quiero hablarles de Job. La inmensa pérdida de Job en cuanto a cosas terrenales. Job no perdió el trabajo, como le puede pasar a una persona. No, no, no. Job perdió el trabajo. Job perdió a sus hijos, los 10, en un día. Yo quiero perder todas las cosas, pero con mi hijo yo no quisiera ningún problema. Perdió todos sus hijos. La prueba física. Mira, dice que se arrascaba con un pedazo de teja, de cómo tenía su piel. El hombre pierde su reputación. Empieza a tener problemas en su matrimonio con su esposa por lo que ella le dice. Y el hombre pierde a sus mejores amigos. Ponte en esa situación, un hombre como Job, que dice la palabra de Dios que era un hombre perfecto, recto, temeroso de Dios y apartado del mal. Un hombre que vivía consagrado para Dios. Y cuando tú entras en el primer punto nada más, que era un hombre perfecto, dice la palabra de Dios que Dios le dijo a Abraham: anda delante de mí, sé perfecto en todos tus caminos, después que estuvo con Agar. Y dice la palabra de Dios que, hablando de perfección, Dios le dijo al joven rico: vende todo lo que tienes y da a los pobres, y tendrás tesoro en el cielo si tú quieres ser perfecto. O sea, la perfección en el primer caso tenía que ver con la moralidad, en el segundo caso tenía que ver con compartir las cosas, y ahora cuando vas a Santiago dice: porque el hombre que quiere ser perfecto, controle su lengua. Controle su lengua. Lo que quiere decir que la perfección en las Escrituras cubre varias áreas. Cuando tú empiezas a mirar cómo es la vida de Job, te das cuenta que Job era un hombre que era consagrado y era fiel a Dios. Y mira todas las pruebas que tuvo que pasar. Pero dice la Biblia, quiero que lo leas conmigo, para que veas cómo terminó la vida de Job. La vida de Job no terminó en calamidad. La vida de Job no terminó en angustia. Y un muchacho que era periodista me dijo: pastor, ¿y qué significa eso? O sea, Dios me quita mis 10 hijos y después me da 10 hijos más. ¿Eso quiere decir que el dolor de los 10 primeros no causó nada? No, lo que quiere decir es que Dios te consuela de tal manera. Dios te puede consolar aún en la pérdida de tal manera que puede estar contigo y te puede enseñar a ti que Él valora más lo eterno que lo temporal, y que Él valora más lo espiritual que lo físico. Eso te lo enseña en su palabra. Y el Señor, miren, busquen la palabra de Dios en Job capítulo 42. Job capítulo 42, versículos 12 y 13. Yo se los voy a leer. Job 42, dice la palabra de Dios: y bendijo Jehová la postrimería de Job más que su principio. Si Job en los primeros días de su vida fue bendecido, Dios en los últimos los bendijo más. Si tus primeros días han sido días bendecidos y ahora estás pasando pruebas,
los últimos, si confías en Dios y tienes esperanza en Él y te das cuenta en este momento que cada prueba esconde una bendición, el Señor te dice en esta mañana que los últimos días van a ser mejores que los primeros. Te lo dice el Señor en su palabra. Los últimos días van a ser mejores que los primeros. Y bendijo Jehová la postrimería de Job más que su principio, porque tuvo el doble de las ovejas que había tenido. 14,000 ovejas, 6,000 camellos, 1,000 yuntas de bueyes y 1,000 asnas. Y tuvo la misma cantidad de hijos, 7 hijos y 3 hijas. Y de hecho las hijas eran las mismas universos de ese tiempo, porque dice la Biblia que no había mujeres más lindas que las hijas de Job en toda la tierra. Y dice la palabra, y después de esto vivió Job 140 años. Dios lo bendijo tanto que vivió 140 años más. Y dice la palabra que vio a sus hijos y a los hijos de sus hijos hasta la cuarta generación, porque el que tiene fe en Dios y confía en el Señor a pesar de las pruebas que pueda estar pasando en este momento, va a ver la gloria de Dios en su vida, porque Dios no es hombre para que mienta, ni es hijo de hombre para que se arrepienta. Él dijo y no hará, habló y no ejecutará. Ten esperanza, mi hermano, porque cada prueba esconde una gran bendición. Mantente al lado del Señor. Mantente al lado del Señor. Y no quieras apartarte del camino, como en algún momento alguna persona dijo que no quería ni consuelo. Y uno entiende, las pruebas son duras a veces. Las pruebas a veces son duras, son difíciles. Las pruebas a veces humillan al hombre, lo doblegan. Pero usted manténgase tranquilo, confiando en el Señor, que el Señor le va a mostrar la gloria de Él en la vida de usted. ¿Cuántos glorifican su nombre? Aleluya al Señor. La última persona que quiero hablarte es el apóstol Pablo. Dice la palabra de Dios: son ministros de Cristo, hablando es de las otras personas. Como poco sabio hablo, yo más. En trabajos, más abundante. En azotes, sin medida. A veces que lo azotaron, sin medidas. En cárceles, más. En muertes, muchas veces. De los judíos, 5 veces he sido 40 veces azotado, menos uno. 5 veces azotado, sencillamente por predicar la palabra del Señor. En naufragio, una noche y un día he estado en lo profundo de la mar. En caminos, muchas veces. En peligros de ríos, peligros de ladrones, peligro de los de mi nación, peligro de los gentiles, peligros en la ciudad, peligros en el desierto, peligros en la mar, peligro entre falsos hermanos, en trabajo y en fatiga, en muchas vigilias, en hambre y sed, y en muchos ayunos, y en frío y en desnudez. Si alguien sabía lo que era tener pruebas, era el apóstol Pablo. Era el apóstol Pablo, y no termina ahí. Pero lo que más me llama la atención es que a todas estas cosas él le llama lo siguiente, dice: porque esta leve tribulación momentánea. Él sabía que todas esas pruebas que él estaba pasando eran por espacio de un tiempo solamente, porque venían días especiales para su vida. Él lo sabía. Y él, en otra lista que tiene, dice: sin otras cosas, además, lo que sobre mí se agolpa cada día, la solicitud de todas las iglesias. Estaba preocupado por la iglesia de aquí, la iglesia de allá, aquella iglesia que él había pasado. Estaba preocupado. Dice: ¿quién enferma? Yo no enfermo. ¿Quién se escandaliza? Y yo no me quemo. Si es menester gloriarse, me gloriaré yo de lo que es de mi flaqueza. El Dios y Padre de nuestro Señor Jesucristo, que es bendito por los siglos, sabe que yo no miento. Fíjense cómo estaba él. Saben que no miento. Yo sé lo que es hablar de pruebas, decía él. No miento. En Damasco, el gobernador de la provincia del rey Aretas guardaba la ciudad de los damasenos para prenderme.
y fui descolgado del muro en un serón por una ventana y escapé de sus manos. Segunda de Corintios 11, 23 al 33. Pero a todo eso le llama una leve tribulación momentánea. Él sabía que cada prueba escondía una bendición especial. Y a ti Dios te puede usar también si estás en prueba. ¿Quieres que te diga por qué? Porque la balanza nunca va a estar solo para un lado. Dios va a hacer que la balanza esté equilibrada y vas a ver la gloria de Dios en tu vida. Dice la palabra que un pañuelo de ellos, que eso sí es verdad. Lo que es mentira es lo que están haciendo la gente hoy. Que dicen, yo te voy a mandar el pañuelo santificado y tú mandas $100. Esa parte es mentira, pero la otra parte de que hay poder de Dios y bendición en las personas que pasan pruebas pero se dedican a Él, esa parte es verdad, porque lo dice la Escritura, que los pañuelos de la gente los mandaban o estaban enfermos y cuando tocaban al enfermo con el pañuelo, los enfermos se sanaban para gloria de Dios, porque la balanza el Señor siempre la va a equilibrar. Así que si tú estás pasando prueba en este momento, mi hermano, ten esperanza. Ten esperanza y confía, porque cada prueba esconde una gran bendición. Usted no va a ver a hermanos de aquí de esta congregación en los canales de televisión. No, no vas a ver eso. Pero aquí hay hermanos que son héroes de Cristo. Porque tú lo ves ahí luchando. Yo respeto cantidad de Huguito. Y lloro en mi corazón porque lo quiero mucho. Y lo respeto, porque él está luchando y llevando a su familia adelante en este camino que es difícil. Y podía haber desmayado, pero se mantiene. Le doy gracias a Dios por la hermanita esta que está aquí, que se mantiene ahí, al lado de ese, con pruebas, con dificultades en el camino, con luchas tremendas que solo Dios sabe. Porque Él es el único que verdaderamente conoce tus luchas. Nosotros los hombres nos es muy fácil juzgar la situación. A nosotros los hombres es súper extremadamente fácil. Si yo no sé por qué fulano está hablando tanto, diciendo tantas cosas en vez de ser fiel a Dios. Pero el que sabe de verdad la lucha que cada corazón lleva es Jehová de los ejércitos. Pero yo le doy gracias a Dios por la fuerza que le da a esos hermanos. Y son mi ejemplo. Cuando yo voy a mirar a un héroe de este tiempo, yo le digo con sinceridad que la gente que yo miro están aquí. Aleluya. La gente que yo miro están aquí. Ellos son mi ejemplo. Cuando yo veo más o menos que tengo algunas pruebas, lo que sea, enseguida digo, ahí está Huguito. Y cuando veo que tengo, ahí digo, ahí está el obispo. Y lo miro y son ejemplos para las pruebas que yo tengo que pasar en mi vida. Porque ellos también han llevado el calor del día y han tenido que sufrir y han tenido que pasar dificultades grandes, pero aquí en los caminos del Señor. Y yo glorifico el nombre de Dios por esta hermanita que está aquí también y por todos los que perseveran en el camino a pesar de las grandes pruebas que hay en el camino. Y yo deseo, yo no puedo bendecirlos a ustedes porque a mí me pasa lo mismo que Saúl le dijo a su papá. Dice, papi, tú no tenías más que una bendición nada más. Ese hijo, ¿qué voy a hacer? Yo no tengo más ninguna. Ya se la di, ya no. Pero nuestro Dios no tiene una bendición. Él tiene bendición para todos. Y yo deseo en esta mañana que Dios los bendiga a ustedes. Yo lo deseo que Dios los bendiga. Y que el Señor sea con todos ustedes y les siga dando esperanza para seguir en el camino. Y en segunda de Timoteo, ya con esto termino el mensaje. En segunda de Timoteo, aleluya. ¿Cuántos glorifican el nombre del Señor? Qué lindo es el Señor. En segunda de Timoteo 4, del 7 al 8. Y con esto termino ya el mensaje. Decía el apóstol Pablo, ese que mencionamos, que tenía una lista larga de pruebas, decía: he peleado la buena batalla. Aleluya. Hay una batalla, hermanos, que tenemos que pelearla. He peleado la buena batalla. He acabado la carrera. He guardado la fe. Y he sabido que cada prueba esconde una gran bendición. Lo he sabido.
Aleluya al nombre del Señor. Aleluya al Cordero. Aleluya al que vive para siempre. Sigue dándole fuerza a tus hijos y que ninguno desmaye, Padre Celestial. Y decía él, por lo demás, aleluya, por lo demás me está guardada la corona de justicia. Me está guardada la corona de justicia, la cual me dará el Señor, juez justo, en aquel día. Y no solamente a mí, no solamente a mí, sino a todos los que aman su venida. Mi querido hermano, quisiera en este momento darte un abrazo y decirte que para mí eres un gran héroe y que te miro con respeto. Tú no vas a salir nunca en los periódicos, quizás. Tu nombre no va a estar quizás en las noticias de este día, pero tú estás peleando la buena batalla y el juez justo te dará la corona de la vida a ti y a todos los que amamos su venida. Por eso a todos mis hermanos les digo estas palabras. Ten esperanza. Ten esperanza, niño. Si me estás escuchando y la situación ahora mismo en tu familia no está bien, ten esperanza. Los niños están librando una gran batalla. Ten esperanza, niño, si me escuchas. Si eres joven y estás librando una gran batalla, ten esperanza. Ten esperanza y no pierdas la fe. Y si eres un anciano, síguele dando ejemplo a los mancebos. Porque hay muchos mancebos que a veces están en oscuridad y necesitan en medio de su mundo oscuro ver alguna lucecita que brille. Y esa lucecita eres tú, anciano. Sigue adelante y vive para Cristo. Y tu pago será la eterna felicidad. Que Dios te bendiga. Aleluya.

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Oh, tuyo es la gloria, Señor. Apláudale a él, él es digno. Santo eres tú, Señor.

El mensaje lleva como título: ten esperanza, porque cada prueba esconde una gran bendición. Voy a repetir: ten esperanza, porque cada prueba esconde una gran bendición. Y la lectura de la palabra de Dios vamos a tenerla en San Juan 16:33. Esa es la porción de la escritura que se usará como base. Dice así: estas cosas os he hablado para que en mí tengáis paz. En el mundo tendréis aflicción, mas confiad, yo he vencido el mundo. El Señor le añada bendición a nuestras vidas con la lectura de su santa palabra. Las pruebas. ¿A cuántos de los hermanos les gustan las pruebas? Yo estoy seguro que todos tenemos algo en común, y es que a nadie le gustan mucho las pruebas, ¿verdad? Y hay como mínimo 10 razones. Y hay como mínimo 10 razones, como mínimo,

Y esto lo escribió una muchacha que había pasado algunas pruebas. Cristina maneja torpemente sus llaves. Abre la puerta y se derriba llorando en su apartamento. ¿Por qué, Señor? Hoy de todos los días, clama ella. La pérdida de su empleo llegó como el golpe final de una larga serie de decepciones que comenzaron con su divorcio desde hacía 2 años atrás. Entonces vino la muerte de su padre el año pasado. Solo hace una semana ella recibió llamadas acerca de su hijo abandonando la secundaria y su mamá regresando al hospital batallando contra el cáncer. Y ahora esto. ¿Cómo puede estar ocurriendo esto? Preguntas en medio de lágrimas llenan sus oraciones esa noche. ¿Por qué es que yo hago lo correcto, pero no hay alivio? ¿Cómo puedes permitir que esto me suceda? ¿Dónde estás, Dios? Y esas son las preguntas que muchas personas se hacen cuando están pasando pruebas. Y hay una anécdota que la he contado muchas veces, pero tiene una relación muy estrecha con este tema. Y es la del padre que le regala al hijo su caballito. Y el hijo se levanta en la mañana y cuando va a buscar el caballo no está. Y va donde está su padre y le dice: ¿ves? Las cosas me salen mal. Y el padre le dice: hijo, no todo está perdido. El caballo aparece con varios caballos más y él se pone alegre, contento, se monta en un caballo, se cae, se parte una pierna y va donde está el padre y le dice: papi, ¿te das cuenta de lo que te digo? Es una prueba detrás de la otra. Primero se pierde el caballo y ahora yo me caigo y me parto mi pierna. Y el padre le recordó las mismas palabras: hijo, no todo está perdido. Al cabo de 20 días fue la Segunda Guerra Mundial. Se llevaron a todos los jóvenes de esa ciudad para la guerra. El único que no fue, fue ese muchacho. ¿Por qué razón? Porque tenía una pierna partida. Lo que quiere decir que no todas las cosas que nos suceden malas son en sí malas. Algunas veces hay una bendición especial detrás de esa prueba y nuestro trabajo es tener confianza en Dios. Porque cada prueba esconde una bendición especial. Porque lo dice la palabra de Dios, que todo nos dice: algunas cosas de las que a ti te pasen van a obrar para bien. Si eso fuera de esa manera, entonces nosotros estuviéramos con la incertidumbre. Dice la palabra: todo obrará para bien a los que aman a Dios. Todas las cosas. Así que ten esperanza, porque cada prueba esconde una bendición. Quiero hablarte de 3 personajes de las Escrituras y quiero enseñarte de una manera más detallada las pruebas que estos hermanos pasaron, cómo ellos tuvieron fe en el Señor y cómo el Señor les concedió una bendición especial. La primera persona a quien quiero hablarte es de Jacob. Escucha bien. Tuvo que huir de Saúl, su hermano, porque tuvieron un desacuerdo familiar grande y terminaron en separación por algunos años. Y dice la palabra que Saúl quería matarlo. Jacob vivió ese tiempo bajo amenaza de muerte. Su suegro Labán le hizo trampa. Él trabajó por una mujer y le entregaron la otra, la que no era. Vayan sacando cuenta. La esposa que amó fue estéril, lo cual implica una vergüenza social en ese tiempo. Ahora no, ahora las mujeres no quieren tener hijos, pero en ese tiempo sí. Implicaba una vergüenza social. Y muere en el segundo parto. Su hija Dina fue deshonrada y los hijos de Jacob tomaron tal venganza que él se angustió mucho por las posibles reacciones de los pueblos vecinos. Su hijo amado, el que él le daba la túnica de colores, José, fue secuestrado y vendido y él lo tuvo por muerto. Le tocó vivir y trabajar

con los autores del delito. Su hijo Rubén lo deshonró durmiendo con su concubina, sufrió hambre y sequía en el lugar donde estaba y tuvo que enviar sus hijos a Egipto. Ahora yo quiero decirte a ti cómo terminó su vida. Yo quiero que tú busques un momentico rapidito en Génesis capítulo 47, Génesis capítulo 47, versículo del 5 al 7. Dice así la palabra de Dios, yo lo voy a leer. Dice la palabra de Dios: entonces Faraón habló a José diciendo: tu padre y tus hermanos han venido a ti. La tierra de Egipto delante de ti está, y en lo mejor de la tierra ha de habitar tu padre. Esa familia que estaba dividida, que estaba con 20 problemas, el Señor los disciplinó a todos. El Señor llevó a cada uno al lugar donde tenía que estar y puso a todas esas personas en el mejor lugar de la tierra de Gosén. ¿Por qué razón? Porque Jacob tuvo esperanza, aunque tuvo luchas duras, tuvo esperanza, y él se dio cuenta que cada prueba escondía una gran bendición. Y si tú llegaste a la casa de Dios en esta mañana y puedes entender eso, la vida tuya va a ser diferente, aunque cuando salga de aquí continúen las pruebas. Y dice la palabra de Dios, dice: la tierra de Egipto está delante de ti, en lo mejor de la tierra has habitar a tu padre y a tus hermanos. Habiten en la tierra de Gosén, y si entiendes que hay entre ellos hombres eficaces, ponlo por mayorales del ganado mío. Y aquella familia que estaba pasando dificultades, el Señor los puso en lo mejor de la tierra de Egipto, para gloria y honra de su nombre. Por eso ten esperanza, porque cada prueba esconde una gran bendición. Aleluya. Gloria al Señor. Quiero hablarles de Job. La inmensa pérdida de Job en cuanto a cosas terrenales. Job no perdió el trabajo, como le puede pasar a una persona. No. Job perdió el trabajo. Job perdió a sus hijos, los 10, en un día. Yo quiero perder todas las cosas, pero con mi hijo yo no quisiera ningún problema. Perdió todos sus hijos. La prueba física. Mira, dice que se arrascaba con un pedazo de teja, de cómo tenía su piel. El hombre pierde su reputación. Empieza a tener problemas en su matrimonio con su esposa por lo que ella le dice. Y el hombre pierde a sus mejores amigos. Ponte en esa situación, un hombre como Job, que dice la palabra de Dios que era un hombre perfecto, recto, temeroso de Dios y apartado del mal. Un hombre que vivía consagrado para Dios. Y cuando tú entras en el primer punto nada más, que era un hombre perfecto, dice la palabra de Dios que Dios le dijo a Abraham: anda delante de mí, sé perfecto en todos tus caminos, después que estuvo con Agar. Y dice la palabra de Dios que, hablando de perfección, Dios le dijo al joven rico: vende todo lo que tienes y da a los pobres, y tendrás tesoro en el cielo si tú quieres ser perfecto. O sea, la perfección en el primer caso tenía que ver con la moralidad, en el segundo caso tenía que ver con compartir las cosas, y ahora cuando vas a Santiago dice: porque el hombre que quiere ser perfecto, controle su lengua. Lo que quiere decir que la perfección en las Escrituras cubre varias áreas. Cuando tú empiezas a mirar cómo es la vida de Job, te das cuenta que Job era un hombre que era consagrado y era fiel a Dios. Y mira todas las pruebas que tuvo que pasar. Pero dice la Biblia, quiero que lo leas conmigo para que veas cómo terminó la vida de Job. La vida de Job no terminó en calamidad. La vida de Job no terminó en angustia.
Y un muchacho que era periodista me dijo: pastor, ¿y qué significa eso? O sea, Dios me quita mis 10 hijos y después me da 10 hijos más. ¿Eso quiere decir que el dolor de los 10 primeros no causó nada? No, lo que quiere decir es que Dios te consuela de tal manera. Dios te puede consolar aún en la pérdida de tal manera que puede estar contigo y te puede enseñar a ti que Él valora más lo eterno que lo temporal y que Él valora más lo espiritual que lo físico. Eso te lo enseña en su palabra. Y el Señor, miren, busquen la palabra de Dios en Job capítulo 42. Job capítulo 42, versículos 12 y 13. Yo se los voy a leer. Job 42, dice la palabra de Dios: y bendijo Jehová la postrimería de Job más que su principio. Si Job en los primeros días de su vida fue bendecido, Dios en los últimos los bendijo más. Si tus primeros días han sido días bendecidos y ahora estás pasando pruebas, los últimos, si confías en Dios y tienes esperanza en Él y te das cuenta en este momento que cada prueba esconde una bendición, el Señor te dice en esta mañana que los últimos días van a ser mejores que los primeros. Te lo dice el Señor en su palabra. Los últimos días van a ser mejores que los primeros. Y bendijo Jehová la postrimería de Job más que su principio, porque tuvo el doble de las ovejas que había tenido, 14,000 ovejas.

0: Le damos la más cordial bienvenida a cada uno de nuestros oyentes que está con nosotros. El día de hoy despediremos el libro del profeta Zacarías. Y bueno, volvemos y recordamos una de las cosas maravillosas que nos presenta su palabra es el Señor en su amor, en su formación. Como hemos dicho en reiteradas oportunidades, Dios es un pedagogo, es maestro, es pedagogo, es instructor, tiene todo. Nosotros no necesitamos nada más si lo tenemos a él. Y bueno, en los libros, como han podido observar a través de la lectura de estos 12 libros que se le conoce como profetas menores, nos damos cuenta el mensaje. Está enfocado en el pueblo de Dios, pero también en las naciones vecinas del pueblo de Israel. Y siempre aborda el tema de que el Señor muestra la condición en la que está su pueblo y le muestra cómo debe corregir, de qué manera. Es decir, le muestra el camino a seguir para corregir el mal que están haciendo, los llama, los invita al arrepentimiento y por supuesto promete siempre esa restauración. Y si se han dado cuenta, en los libros proféticos siempre está esos destellos de esperanza, esos renuevos de fe que Dios desea en nosotros ver cuando se muestra la verdad, el mensaje divino. El profeta tiene un compromiso muy grande. Como se han dado cuenta, los profetas no eran muy receptivos, no eran muy bien recibidos por el pueblo. Y realmente muchos aún perdieron sus vidas a consecuencia de mostrarle al pueblo su triste verdad. Sin embargo, el Señor les habló a varios enviándolos y les decía: aunque no te escuchen, habla, porque quedará ese testimonio de que hubo profeta de Jehová en medio de mi pueblo. Entonces, hoy por hoy podemos decir, bueno, porque hablamos mucho de Dios, predicamos, e incluso podemos decir muchas almas han llegado a la iglesia, han sido sanadas a través de la oración de sanidad divina, se han hecho ayunos y Dios ha respondido a nuestra plegaria y han sido sanados, pero no se convierten. Y es cierto, eso no está lejos de la verdad, pero allí está ese mensaje que llegó la palabra de Dios e hizo ese poder glorioso descender para que esa sanidad se realizara, o no solamente sanidades, milagros también. Y nos damos cuenta que a eso Dios nos ha enviado, a hablar, a ser atalayas, a ser esos mensajeros, esos pregoneros de verdad, se conviertan o no se conviertan, es el Espíritu Santo quien hará la obra, es el Espíritu Santo quien redarguye al mundo de pecado. A nosotros solamente nos toca llevar el mensaje y de verdad es un compromiso con nuestras almas también, porque necesitamos llevar esta verdad a muchos que lamentablemente tienen sus oídos o sus corazones, como dice la palabra, muchos tienen sus corazones de diamante, duros. Pero volvemos y decimos, es nuestro deber cumplir con el mandamiento de nuestro amado Dios. Y esa nota especial de esperanza que nos trae la reconciliación con nuestro Hacedor, cuando el mensaje es bien recibido, cuando se le muestra al mundo la grandeza de Dios y lo inmundo que nosotros somos al alejarnos de él a través del pecado. Entonces, y entra ese reconocimiento de haber ofendido a Dios, entonces lleva a establecer esa comunión con Dios, reconociendo su grandeza y viendo en nosotros nuestra miseria. Pero como decía un compositor de himnos, dos cosas nunca voy a olvidar: que yo soy un gran pecador, pero que Cristo es el gran salvador. Y en eso pues se resume el evangelio de amor de nuestro amado Salvador. ¿Por qué les hago este recuento? Porque bueno, precisamente ya terminando el libro del profeta Zacarías, Notaremos en el último capítulo también esos destellos de esperanza. Dios en su amor, en su ternura, en su querer, siempre lleva al pueblo a través de esa ruta del saber, arrepentirse, reconocer nuestros errores, exaltar su grandeza y valorar ese plan que Dios nos ha mostrado. Siempre nos vamos a dar cuenta que en los libros proféticos el Señor procura cerrar con esa nota de esperanza, con esa promesa de restauración, de salvación, de comunión, de llevar nuevamente a su pueblo a esa conexión con Él, a vivir plenamente para Él. Entonces, es de sumo valor que recordemos estos mensajes que Dios nos ha dejado en las Sagradas Escrituras. Sin más, vamos ya entonces a iniciar con el capítulo 13 del libro del profeta Zacarías. Escuchemos.
1: Zacarías, capítulo 13. En aquel tiempo habrá manantial abierto para la casa de David y para los moradores de Jerusalén, para el pecado y la inmundicia. Y será en aquel día, dice Jehová de los ejércitos, que talaré de la tierra los nombres de las imágenes y nunca más vendrán en memoria. Y también haré talar de la tierra los profetas y espíritu de inmundicia. Y será que cuando alguno más profetizare, diránle su padre y su madre que lo engendraron: no vivirás, porque has hablado mentira en el nombre de Jehová. Y su padre y su madre que lo engendraron le alancearán cuando profetizare. Y será en aquel tiempo que todos los profetas se avergonzarán de su visión cuando profetizare, ni nunca más se vestirán de manto velloso para mentir. Y dirá: no soy profeta, labrador soy de la tierra, porque esto aprendí del hombre desde mi juventud. Y le preguntarán: ¿qué heridas son estas en tus manos? Y él responderá: con ellas fui herida en casa de mis amigos. Levántate, oh espada, sobre el pastor y sobre el hombre compañero mío, dice Jehová de los ejércitos. Hiere al pastor y se derramarán las ovejas, mas tornaré mi mano sobre los chiquitos. Y acontecerá en toda la tierra, dice Jehová, que las dos partes serán taladas en ella y se perderán, mas la tercera quedará en ella, y meteré en el fuego la tercera parte, y los fundiré como se funde la plata, y probarélos como se prueba el oro. Él invocará mi nombre, y yo le oiré, y diré: pueblo mío, y él dirá: Jehová es mi Dios.
0: Nótese en este capítulo esa promesa de purificación para el pueblo de Dios. El mal que había manchado a su pueblo, al pueblo de Dios, será quitado, será limpiado. Vemos entonces que aquí hace referencia a ese manantial, y ese manantial abierto constituye, por supuesto, un bello símbolo de limpieza de ese pecado atroz que había tocado al pueblo de Dios a través de la unión con nuestro amado Dios, por supuesto, dejando atrás esa época en el que manantial de agua viva había sido abandonado. Recordemos esa censura que Dios le hizo a su pueblo a través del profeta Jeremías, cuando le dijo: tengo contra mi pueblo dos males. Hacia mi pueblo me ha dejado a mí fuente de agua viva, y han cavado para sí cisternas rotas que no retienen agua. Entonces el Señor le había hecho saber a su pueblo la condición en la que estaban. Pero aquí reanuda entonces esa relación, esa intimidad con su amado Dios. Y le dice perfectamente así, que en aquel tiempo habrá ese manantial abierto para toda la casa de David y para los habitantes de Jerusalén, para la purificación del pecado y de la inmundicia. Nótese entonces esa manera, porque ¿de qué manera se purifican los recipientes? Nosotros somos vasijas. ¿De qué manera se purifican los recipientes del pecado? Entonces, el propósito del Señor a través de esta reconciliación es borrar esa marca del pecado y de la inmundicia, esa impureza ritual en la cual había caído su pueblo. esa impureza en todos los ámbitos sociales, económicos, políticos, religiosos, hacer completa restauración. Entonces, la limpieza de Dios durará siempre, ¿verdad? Que su pueblo esté allí activo delante de él y durante los años del Mesías será radical totalmente. Y este espíritu de inmundicia hace una alusión al Antiguo Testamento del trato dispensado por Dios hacia los demonios, los profetas falsos que continuarán manifestándose en los días del Mesías, y nos hace la nos recuerda cuando en el versículo 3 acontecerá que cuando alguno profetizare aún, le dirán su padre y su madre que lo engendraron, no vivirás, porque has hablado mentira en el nombre de Jehová, y su padre y su madre que lo engendraron le traspasarán cuando profetizare. Y recordemos que esto que se hace mención acá está escrito en el libro de Deuteronomio, capítulo 18, que nos recuerda el Señor qué va a pasar cuando un profeta falso se levantare, cómo identificarlo. Y el Señor describe cuidadosamente en el versículo, en el capítulo 18 del libro de Deuteronomio, cómo reconocerlo y también arremeter contra aquel profeta que busca confundir, engañar al pueblo de Dios. Y entonces hace la alusión de que ya ellos no más se van a estar vistiendo de mantos vellosos para mentir, de la manera de que engañen a los habitantes del pueblo. Y van a decir: no soy profeta, labrador soy de la tierra, pues he estado en el campo desde mi juventud, así como respondió el profeta Amós cuando le dijeron que se fuera a profetizar a Judá. Dijo: yo no soy profeta ni hijo de profeta. Y hace entonces la dirá: no soy profeta, labrador soy de la tierra, pues he estado en el campo desde mi juventud. Y le van a preguntar: ¿qué heridas son estas en tus manos? Y él responderá: con ellas fui herido en la casa de mis amigos. ¿Les parece esta expresión del Señor? Y en el versículo 7 nos dice que nos dice el Señor: levántate, oh espada, contra el pastor y contra el hombre compañero mío, dice Jehová de los ejércitos, y hiere al pastor y serán dispersadas las ovejas, y haré volver mi mano contra los pequeñitos. Y fíjense que esto que se pronuncia en este capítulo precisamente lo tomó Jesucristo cuando lo fueron a aprender en el capítulo 26 del versículo de del capítulo 26 del capítulo de San Mateo. Jesucristo recuerda esto que se dijo por boca del profeta Zacarías. Nos dice así en la palabra de Dios. Tomemos en consideración entonces la palabra profética pronunciada cuando él dice: Jesús le dijo, todos, cuando él está anticipando ya lo que iba a suceder, Jesús le dice: todos vosotros van a escandalizarse de mí en esta noche, porque escrito está. Y entonces aquí toma este pasaje bíblico, estos versículos: heriré al pastor y las ovejas del rebaño serán dispersadas. Pero después que haya resucitado, iré delante de vosotros a Galilea. Entonces, esto el Señor se lo argumentó a sus discípulos poco antes de ser entregado, poco antes de ser capturado. Fíjense, no podemos decir, pues esto es precisamente si Jesucristo tomó esta cita, tomó esta profecía dada al pueblo a través del profeta Zacarías, y recuerda que esto tiene cumplimiento en él. Tiene cumplimiento en él. Sin embargo, da esa recomendación: después yo resucitaré e iré delante de ustedes. No se preocupen, esto se va a cumplir. pero viene entonces esa hermosa promesa de que él volvería a estar con ellos después de haber resucitado. Pero después que yo haya resucitado, yo voy a ir delante de ustedes a Galilea. Y así lo hizo el Señor. Y dice entonces en el cuando dice, hiere al pastor y serán dispersadas las ovejas, y este trágico principio que se comprueba una y otra vez en la historia de la iglesia, Jesús aplicó, por supuesto, este versículo a sí mismo, recordando pues la profecía que se cumplía en su vida como propósito divino que Dios le había entregado. Y bueno, en los versículos 8 y 9 se habla de un remanente purificado, y los fundiré como funde la plata, y los probaré como se prueba al oro, dice en estos versículos. Y recuerdo una vez que se habló sobre estos versículos tomados del libro del profeta Zacarías, el trabajo laborioso del platero es sacar la mejor versión de ese material. Dice que meterá en el fuego a la tercera parte y los fundiré como se funde la plata y los probaré como se prueba el oro. Él invocará mi nombre y yo le oiré y diré, pueblo mío, y le dirá, Jehová es mi Dios. Cuando habla sobre fundir, sobre derretir, sobre refinar, sobre probar, purificar ese metal, y se refiere a cualquier tipo de refinamiento, ya sea real o simbólico, también implica la acción de derretir, probar o examinar algo mediante el fuego. Y este verbo, que aparece más de 30 veces, se aplica al proceso de refinamiento mediante el cual son removidas las impurezas de los metales preciosos. Recordemos que los materiales que se obtienen, lo que son metales, se obtienen de la tierra. Y por supuesto, en ellos se encuentran adheridos lo que se conoce como escoria. Y para que eso pueda desprenderse de ese material, que quede un material puro, tiene que hacerse un proceso por el cual se presenta este metal a elevadas temperaturas. Se debe fundir. Es decir, esa roquita de oro que se halló o esa roquita de plata que se halló va a perder su forma original, pero a la vez va a permitir al platero desprender, poder sacar esas impurezas, esa escoria que dañan la legitimidad de ese material. Entonces, cuando el Señor hace referencia a esto, está aludiendo a los procesos por los cuales se van a pasar para que esa forma original va a quedar totalmente renovada y a la vez purificada. Y eso, por supuesto, se representa también como las pruebas y adversidades que se van a tener en el camino. Entonces, recordemos que esto, así muy similar, lo recordó el apóstol Pedro también en la epístola. En la epístola del apóstol Pedro hace referencia a esto, hay conexión sobre esto, entendiendo que se deben pasar por dificultades, porque cuando somos probados, entonces nuestra fe, más preciosa que el oro, va a tornarse brillante, va a tornarse pura. Y eso solamente se puede obtener a través de las pruebas. ¿A quién le gusta ser probado? No. Es más, desde que estamos en el proceso escolar desde niños, nos dicen, estudien que hay examen, una prueba. Ya eso a nosotros nos pone como que ya nerviosos, el saber que tenemos una prueba, un examen. Es duro y no nos gusta, por supuesto. Pero es necesario para corroborar qué tan bien preparados estamos. Entonces, fíjense que el Salmo 26:2, David suplica a Dios, examíname, refíname mis más íntimos pensamientos y mi corazón. Y en el Salmo 12:6 se comparan las palabras puras a la plata purificada 7 veces en un horno. ¿Se dan cuenta lo importante y lo maravilloso que nos revela su palabra a través de estos libros proféticos? Esto es lindo. Y bueno, para terminar con este versículo que está conectado con la epístola del apóstol Pedro, el apóstol Pedro solamente escribió 2 epístolas, pero cuánta bendición hay en cada una de ellas. El apóstol Pedro nos hace referencia en la primera epístola, en el capítulo 1, dice así en la palabra de Dios. Nosotros vamos a procurar en todo tiempo mantener claro esa forma en que Dios usa para poder purificar, limpiar y acelerar, aumentar nuestra fe, para que seamos entonces, lleguemos a esa preciosa estatura del hombre de fe. Dice así en la palabra de Dios, en la epístola del apóstol Pedro, en el capítulo 1, versículos 6 y 7, en lo cual vosotros os alegráis, aunque ahora por un poco de tiempo, si es necesario, tengáis que ser afligidos en diversas pruebas, para que sometida a prueba vuestra fe, mucho más preciosa que el oro, el cual, aunque perecedero, se prueba con fuego, sea hallada en alabanza, gloria y honra cuando sea manifestado Jesucristo. Dios nos bendiga a través de su palabra. Por supuesto que tiene conexión con este versículo que acabamos de leer en el capítulo 13 del libro del profeta Zacarías, ya que el Señor promete entonces probarnos, purificarnos e invocar el nombre de Dios, y el Señor nos oirá. Y entonces seremos reconocidos como integrantes del pueblo del Señor. Nótese cuando dice, e invocará mi nombre y yo le oiré. Y diré, pueblo mío, y él dirá, Jehová es mi Dios. Entonces esto permite que haya una afinación más entre Dios y su pueblo. Las pruebas son necesarias. No nos gusta pasar por ellas. En realidad, desde niño estamos procurando evadir las pruebas, los exámenes, las dificultades, sin embargo, son necesarias en nuestra vida. Bueno, vamos entonces a seguir avanzando hacia el capítulo 14, el último capítulo del libro del profeta Zacarías. Escuchemos.
1: Zacarías capítulo 14. He aquí el día de Jehová viene, y tus despojos serán repartidos en medio de ti, porque yo reuniré todas las gentes en batalla contra Jerusalén, y la ciudad será tomada, y saqueadas serán las casas y forzadas las mujeres, y la mitad de la ciudad irá en cautiverio, mas el resto del pueblo no será talado de la ciudad. Después saldrá Jehová y peleará con aquellas gentes como peleó el día de la batalla, y afirmaránse sus pies en aquel día sobre el monte de las Olivas que está enfrente de Jerusalén a la parte de oriente. Y el monte de las Olivas se partirá por medio de sí hacia el oriente y hacia el occidente, haciendo un muy grande valle. Y la mitad del monte se apartará hacia el norte, y la otra mitad hacia el mediodía. Y huiréis al valle de los montes, porque el valle de los montes llegará hasta Asal. Y huiréis de la manera que huisteis por causa del terremoto en los días de Uzías, rey de Judá. Y vendrá Jehová mi Dios, y con él todos los santos. Y acontecerá que en ese día no habrá luz clara ni oscura, y será un día el cual es conocido de Jehová, que ni será día ni noche, mas acontecerá que al tiempo de la tarde habrá luz. Acontecerá también en aquel día que saldrán de Jerusalén aguas vivas, la mitad de ellas hacia el mar oriental y la otra mitad hacia la mar occidental, en verano y en invierno. Y Jehová será rey sobre toda la tierra. En aquel día Jehová será uno y uno su nombre. y toda la tierra se tornará como llanura desde Gabaa hasta Rimón al mediodía de Jerusalén. Y ésta será enaltecida, y habitarse ha en su lugar desde la puerta de Benjamín hasta el lugar de la puerta primera, hasta la puerta de los rincones, y desde la torre de Ananiel hasta los lagares del rey. Y morarán en ella, y nunca más será anatema, sino que será Jerusalén habitada confiadamente. Y esta será la plaga con que herirá Jehová a todos los pueblos que pelearon contra Jerusalén. La carne de ellos se disolverá, estando ellos sobre sus pies, y se consumirán sus ojos en sus cuencas, y su lengua se les deshará en su boca. Y acontecerá en aquel día que habrá en ellos gran quebrantamiento de Jehová, porque trabará cada uno de la mano de su compañero, y su mano echará contra la mano de su compañero. Y Judá también peleará en Jerusalén. Y serán reunidas las riquezas de todas las gentes de alrededor, oro y plata y ropas de vestir en grande abundancia. Y tal como esto será la plaga de los caballos, de los mulos, de los camellos, de los asnos y de todas las bestias que estuvieren en aquellos campamentos. Y todos los que quedaren de las gentes que vinieron contra Jerusalén, subirán de año en año a adorar al rey Jehová de los ejércitos y a celebrar la fiesta de las cabañas. Y acontecerá que los de las familias de la tierra que no subieren a Jerusalén a adorar al rey Jehová de los ejércitos, no vendrá sobre ellos lluvia. Y si la familia de Egipto no subiere y no viniere, sobre ellos no habrá lluvia. Vendrá la plaga con que Jehová herirá las gentes que no subieren a celebrar la fiesta de las cabañas. Esta será la pena del pecado de Egipto y del pecado de todas las gentes que no subieran a celebrar la fiesta de las cabañas. En aquel tiempo estará sobre las campanillas de los caballos, santidad a Jehová, y las ollas en la casa de Jehová serán como los tazones delante del altar. Y será toda olla en Jerusalén y en Judá, santidad a Jehová de los ejércitos. Y todos los que sacrificaren vendrán y tomarán de ellas, y cocerán en ellas, y no habrá más cananeo alguno en la casa de Jehová de los ejércitos en aquel tiempo.
0: Bueno, ¿qué les parece este capítulo? Totalmente conectado con el libro del Apocalipsis. ¡Wow! ¿Cuántas cosas lindas encontramos en cada uno de estos libros proféticos, que a veces los vemos un poquito como que, ay, como que sin sazón? Hermanos, hay mucha riqueza en cada uno de la palabra, en cada libro de la palabra de Dios, hay mucho de lo cual debemos meditar y debemos procurar entender para poder apegarnos al plan del Señor, porque a veces por ignorantes no nos preparamos diligentemente para situaciones que están reveladas. Y esto lo he entendido, y es cuando Dios nos ha dejado su palabra, es para nuestra fortaleza, para nuestra formación, para prepararnos, para que, como dice como dijo Jesucristo en el sermón profético, nadie os engañe. Para eso el Señor nos da las instrucciones, para que nadie nos engañe, para que no suceda lo que le pasó a la primera pareja en el huerto. Dudaron de las instrucciones de Dios. Nosotros no podemos poner en duda las instrucciones de Dios. ¿Saben por qué? Porque todo, absolutamente todo lo que Dios ha prometido hacer, Él lo hará. El Señor no nos va a dar falsas promesas ni advertencias en vano. Y no debemos interpretar, pues, que su paciencia y su tolerancia ante la desobediencia como una expresión de impotencia a la hora de ejecutar el juicio. No. Por el contrario, Dios desea nuestro arrepentimiento y nuestra restauración. Así que si regresamos a sus brazos, completará esa obra perfecta que nos ha prometido. Entonces, esto es para que nosotros meditemos, nos deleitemos en Él. Recordemos muy claramente que Dios no lanza amenazas de castigo en vano. Él siempre cumple su palabra. Y es importante que nosotros creamos y atendamos que Dios tiene toda la intención de llevar a su pueblo a esa madurez, a esa felicidad que siempre Dios ha querido tenernos. Entonces debemos creer, debemos aceptar, por supuesto, que Dios perdona el pecado de quienes se arrepienten y se vuelven a Él, porque Dios nos reviste de su justicia. Entonces, ese día de Jehová, ¿cuántos estamos preparados para ese día? ¿Cómo estamos preparando nuestras vestiduras? ¿Cómo estamos realmente ante los acontecimientos que están enmarcados en la historia? Vemos guerra, rumores de guerra, hambruna, enfermedades. Vemos situaciones que nos horrorizan. Y no es más que el cumplimiento de las profecías de Dios. Jesucristo dijo, sí, se van a levantar falsos Cristos y van a decir, mira, aquí está el Cristo. No lo crean, dijo el Señor. Que nadie, nadie los engañe. Y qué bello, qué manera nuestro amado Salvador de instruirnos. ¿Cómo detalló las situaciones que vendrán? ¿Cómo podemos reconocer que cuando vean estas cosas, dijo Jesucristo, cuando vean estas cosas, sepan que la venida está cerca, mi venida está cerca? Entonces, muchos dirán, no, pero es que desde hace mucho tiempo oímos de guerra y siempre ha habido guerra y por todos los tiempos han habido guerras. Sí, eso es cierto. Tienen toda la razón. Pero a la luz de la palabra de Dios, nosotros estamos en el último tiempo ya. Porque ya los imperios, ese sueño milenario que Jehová le dio a Nabucodonosor y el profeta Daniel lo interpretó. Si nosotros somos entendidos, nos damos cuenta que estamos precisamente ubicados en la historia donde viene, donde está el barro con el hierro y estos dos no se pueden adherir. Nosotros decimos, bueno, estamos precisamente en ese último tiempo. Y usted analiza y se da cuenta, claro que en la parte de la tecnología estamos sumamente fuertes, avanzados. En los últimos tiempos se multiplicará mucho la ciencia. Por supuesto que sí. Y lo estamos viviendo. La ciencia ha avanzado pasos agigantados. Pero el barro, estamos insensibles a la necesidad humana, carentes de amor, carentes de valores. Y no hay compatibilidad entre la tecnología y la falta de amor, la falta de valores que en nosotros debe existir. No hay, no se funden. Y estamos en esto último. Y después de este, ¿qué sucedió con esa estatua? Esa piedra que cayó fue arrojada, desmenuzada. Entonces nosotros no debemos estar haciéndonos los de, ay, faltó mucho tiempo, no, hermanos. No podemos adormecer en eso. El Señor nos advierte por medio de su palabra. Cuando el profeta anuncia, he aquí el día de Jehová viene y en medio de ti serán repartidos tu despojo. Entonces, el día de Jehová se refiere a los tiempos postreros y coinciden con muchos de los acontecimientos narrados en el libro de Apocalipsis. Por supuesto, notemos cuántas cosas están en conexión en el Nuevo Testamento con el libro del profeta Zacarías. Y este último capítulo tiene muchísima conexión con el libro del Apocalipsis y el tipo de lenguaje que acá se presenta, así como el del Apocalipsis, es simbólico y es poético a la vez. Y esto hace, por supuesto, que sea muy difícil de determinar qué ocurrirá literalmente y qué es simbólico, como algo que tendrá lugar solamente en la esfera espiritual. Entonces, esto que está acá se siente así como que tan confuso. Nos toca realmente prepararnos, asirnos de la mano de Dios para poder entender estas verdades que están sucediendo. Y de lo que sí queda claro, por supuesto, como testimonio en el Nuevo Testamento, lo que sí a nosotros nos debe quedar, pero sumamente claro, es que Jesucristo regresará. Pero en esta oportunidad no va a regresar convertido en un bebé, dependiendo de su mamá, de María y de José. No, en esta oportunidad no va a ser azotado, en esta oportunidad no va a cabalgar un pollino. En esta oportunidad regresará montado en un hermoso corcel blanco, con esas vestiduras reales, como realmente él es, como ese rey de reyes y ese señor de señores. Entonces, eso nos debe quedar sumamente claro. Volverá. Perfecto retorno del Señor. Entonces, cuando el Señor retorne, se afirmará sus pies sobre los montes de los olivos, desde el cual, recordemos esto, desde este monte, precisamente desde el monte de los olivos, él ascendió un día a los cielos, como lo recordamos en el libro de Hechos, en el capítulo 1. Precisamente allí, fuera de la ciudad, en Betania, en ese monte, los discípulos pudieron verlo por última vez. Entonces, nos damos cuenta que las alusiones finales a los acontecimientos de los tiempos postreros y el reinado de Dios en el mundo por venir se ofrecen empleando ese lenguaje apocalíptico. Jehová será el rey sobre toda la tierra, y precisamente es la tarea de la evangelización universal que será cumplida, y todas las cosas se consumarán en Cristo. Con esto se cumple el pacto que Dios hizo con David cuando le dijo que tendría un descendiente quien se sentaría en su trono para siempre. Cuando dice en el versículo 9, y Jehová será rey sobre toda la tierra. En aquel día, Jehová será uno y uno su nombre. Y nos damos cuenta entonces cuando dice, y esta será la plaga que herirá Jehová a todos los pueblos que pelearon contra Jerusalén. Se describen gráficamente los efectos de la plaga que hirió a todos los pueblos que pelearon con Jerusalén, y algunos piensan que se trata de una antigua profecía sobre las terribles consecuencias de las guerras modernas. Cuando el Señor reine, se grabará la inscripción hermosa que expresa santidad a Jehová, no solo en los artefactos humanos, sino en los corazones de su pueblo. Y no habrá en aquel día más mercader contamine con su presencia la casa de Jehová de los ejércitos. Nos damos cuenta entonces la santidad. ¿Qué es la santidad? Implica ese compromiso de vivir exclusivamente para Dios de la forma que Él nos enseña. Nos damos cuenta entonces los hermosos planes que Dios tiene para con la humanidad. La palabra de Dios es siempre verdadera y nos enseña fielmente de qué manera, ¿verdad?, vemos los resultados a largo plazo y son fructíferos y son adecuados. Entonces, el Señor, por supuesto, nos anima, nos motiva a estar preparados para ese día, para que ese día sea entonces de gran bendición. ¿Se dan cuenta cómo termina los libros proféticos? Y Zacarías no es la excepción. Fíjense de qué manera el Señor termina en este libro con la gran expectativa de lo que será el día de Jehová. Glorioso, maravilloso para unos, trágico, nefasto para otros. ¿De qué lado estaremos nosotros? Dios quiere que la humanidad sea salva, y por eso nos lleva a esa necesidad diaria de comprender su voluntad en nuestras vidas, pues la voluntad de Dios es nuestra santificación. Sencilla palabra que abarca tanto en nuestras vidas, hermano. Así que bueno, de esta manera entonces cerramos con el capítulo 14, el último capítulo del libro del profeta Zacarías. Precioso hermoso, sin nada de desperdiciar, de sumo valor para nuestras vidas.

Una familia unida nunca será destruida. Vivimos en tiempos finales y es necesario que la familia se alimente espiritualmente a través del maná celestial, que es la palabra de Dios. Así tendrá comunión íntima con su Padre Celestial para vencer todas las pruebas de la vida diaria. Establezca el altar familiar. No permita que los afanes diarios le impidan gozar de estos maravillosos momentos con nuestro Dios. Por el contrario, edifique una muralla espiritual que proteja a su familia de los dardos del mal.

El ayuno es entrega, es rendir nuestros deseos a Dios. El ayuno crea humildad. Mas yo, cuando ellos se enfermaron, me vestí de saco, afligí con ayuno mi alma. Salmos 35:13. El ayuno trae respuestas. Y los hombres de Nínive creyeron a Dios, y pregonaron ayuno, y vistiéronse de sacos desde el mayor de ellos hasta el menor de ellos. Jonás 3:5. Ayunamos pues, y pedimos a nuestro Dios sobre esto, y Él nos fue propicio. Esdras 8:23. El ayuno trae sanidad y liberación, mas este linaje no sale sino por oración y ayuno. Mateo 17:21. Repetimos las palabras de Dios a través del profeta Joel. Pregonad ayuno, llamad a congregación, congregad los ancianos y todos los moradores de la tierra en la casa de Jehová, vuestro Dios, y clamad a Jehová. Cosas grandes suceden cuando el pueblo se une y demanda el socorro divino en oración y ayuno.

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Salmo del mes de octubre, Salmo 65. Tuya, Dios, es la alabanza en Sion, y a ti se pagarán los votos. Tú oyes la oración, a ti vendrá toda carne. Las iniquidades prevalecen contra mí, pero tú perdonas nuestras rebeliones. Bienaventurado el que tú escojas y atraigas a ti, para que habite en tus atrios. Seremos saciados del bien de tu casa, de tu santo templo. Con tremendas cosas nos responderás tú en justicia, Dios de nuestra salvación, esperanza de todos los términos de la tierra y de los más remotos confines del mar. Tú, el que afirma los montes con su poder, ceñido de valentía, el que sosiega el estruendo de los mares y el estruendo de sus olas y el alboroto de las naciones. Por tanto, los habitantes de los confines de la tierra temen ante tus maravillas. Tú haces alegrar la salida de la

0: Muy buenos días, gloria a Dios por este hermoso amanecer. Un cariñoso saludo para todos los madrugadores que ya están aquí, listos y dispuestos para que juntos glorifiquemos el nombre del Señor. Bueno, como ustedes están viendo, todavía es temprano, pero como nuestro querido hermano Ali no se pudo presentar, pues quisimos aprovechar el tiempo. ¿Qué les pareció el año bíblico? ¿Lo disfrutaron? Bueno, interesante, y es necesario tener en cuenta las profecías, los acontecimientos, para que no vayamos a estar descuidados. Y vamos a aprovechar el tiempo porque recuerden que hoy tenemos una entrevista, un testimonio poderoso de lo que es el poder, el amor y la misericordia de Dios para rescatar un alma en la mayor necesidad. ¿Cuántos sabían que hoy tendremos una entrevista? El joven Carlos nos compartirá su testimonio, cómo lo rescató nuestro Dios lleno de amor y de misericordia, un Dios que tenemos, que esa sangre que fue derramada en la cruz sigue viva, sigue haciendo milagros y maravillas al alma necesitada. Y una cosa de lo que me gozo y glorifico a Dios es que esa sangre sigue con el mismo poder, el mismo amor, y mirando la necesidad del ser humano y todo aquel que reconoce que le necesita, Él nunca le va a dar la espalda. Es un Dios lleno de bondad y de misericordia. Bueno, vamos a aprovechar el tiempo porque, como decimos, queremos dar lo más que podamos despacio a esta entrevista. Y por lo tanto, vamos a tener una oración, orando por los enfermos, porque yo vi en el chat de Panamá algunos hermanos que piden por su salud, y pues vamos a orar por las peticiones de salud y toda necesidad por los seres queridos de nuestra querida Limni Silverio. Así como oraremos por las peticiones de Mireya González, su salud, su familia, todo, su esposo, su matrimonio, por las peticiones y salud de Patti Favela, por las peticiones por sus hijitos, por la salud de Enid Barroso, de Eunice Pérez, que también aquí está glorificando a Dios porque hoy es viernes y ella pide oración por su salud. Y por la de sus seres queridos, toda petición la ponemos a los pies de Jesucristo, por las de Maybe, Herrera, y su salud, sus familias, por las de Emilia Lonchán. Bueno, quiero hacerles el comentario que Emilia Lonchán es de nuestra congregación, una gran sierva de Dios, siempre orando y clamando, y ustedes muy seguido van a ver sus audios, porque ella, tal parece, no sabe escribir. Ella lo que hace, bueno, no es que no sepa escribir, no le es fácil escribir en el chat, entonces ella siempre manda audios de saludo, así para que cuando ustedes lo vean, porque ya saben que no debemos mandar audio ni fotos al chat de la radio, pero ella es su manera de comunicarse, así es que aclaro esta situación para cuando ustedes vean que ella mandó un audio, es saludando. Bueno, Maribel Fife, vamos a orar por usted, por su pastorado, por su esposo Wilder Guilarte y todas sus necesidades en todas las áreas. Por las de María Wilson, por su salud, su familia y cada uno de sus proyectos y planes. También por Lila Polo, vamos a orar por esta sierva, que la gracia y la misericordia de Dios esté con ella todos los días, la llene de gozo, de alegría y de felicidad. Por las peticiones de Lidia Cabrera, Dios bendiga a esta sierva, su salud y toda situación en su vida, su familia, todo Dios lo sabe. Por las peticiones de Yamiraki, que es su padre, su madre, su hermano, y bueno, por todo, también por nuestra querida familia Morazén, por Ernestina especialmente, su salud, la de nuestro querido Morazén. Así también oraremos por las peticiones de Mervalia, y su tropa, su matrimonio, que Dios le dé esa energía, habilidades y mucha salud para continuar siempre adelante en el nombre de Jesucristo, por las peticiones y salud de Nelson Baire, por todos sus dolores, Dios tome el control, por las de Keilita, su matrimonio, sus hijitos, y saludos hasta Holiday, las de Jessica Ostaiza también. Oramos por ella, por su hijita, por toda necesidad, por las de Yadira. Rafael, Dios te bendiga, Yadira. Gracias por acompañarnos. Oramos por tu matrimonio, tu hijita, toda tu familia está en las manos de Dios. Así como las peticiones de nuestra hermana Susana Castro, preparando viaje. Dios la acompañe y la proteja en todo su trayecto, porque se nos va por largo tiempecito. Por las peticiones de Laura Trujillo, sus hijos, por su matrimonio, la salud de cada uno de ellos. Así también por las de Enid Barroso, las de Ena Mata, que la salud de esta sierva la ponemos en las manos de Dios. Las peticiones de Elcita Ruiz, por toda su familia, porque Dios sostenga y mantenga a cada uno. Por Boris Suira y todos sus anhelos y deseos, Dios se los haga una feliz realidad. Por Dalis López también y sus peticiones en el nombre de Jesucristo, Dios nos dé sabiduría, entendimiento y en todo la gloria de Dios se manifieste. Las peticiones de Hilda Santana, la conversión de sus hijos o de su hijo, de sus nietecitos, su esposo, la salud de cada uno de ellos, la ponemos en las manos de Dios. Las de Dalis Montenegro, cada una de las peticiones también de Iris Cruz, su salud, la salud de la hermana Dalis Montenegro también está en la presencia de Dios, así como las de Silvia Kiel, nuestro hermano Ramiro, en todo ellos vean la gloria de Dios. Y también pedimos por la de Joseph y Alan Ramos, Dios en el control de cada uno de estos hijos de Dios. Así es que ya estamos mencionando a todos los países también que se unen. Vamos a orar todos juntos para la gloria de Dios. Ella también nos dice, Yadira, que pide por un bebé, Ailani, para que Dios haga una obra en ella, para que le dé su salud que necesita. Claro que sí. Entonces vamos a orar porque el tiempo corre veloz. Señor mío, Dios de misericordias, ante tu divina presencia, me presento con el corazón arrepentido pidiendo misericordia por todas estas almas que han sido mencionadas y las que no han sido mencionadas, que todavía vienen, están escribiendo, tú ya las vistes, Padre, que cada país, cada alma sea redimida por tu sangre preciosa. Limpia todas mis culpas, nada impida que esta oración entre a tu trono. Tú escuchaste por nombre cuál es la necesidad de cada familia, cada hogar, cada persona, el que por primera vez está con nosotros, el amigo, el simpatizante, todo el que sufre por alguna situación lo ponemos ante ti. Que la salud fluya, Dios mío, la fe en nuestros corazones nos dé la victoria. Necesitamos, Señor, tu presencia que se mueva dentro de nosotros, en nuestros hogares, en nuestra mente y corazón. Tú estés presente, Padre, en el trabajo, en el campo, en el negocio, en la ciudad, en el hogar, Señor mío, en la cárcel, donde quiera que esté un alma pidiendo su salud o pidiendo rescate, tú acudas como poderoso gigante para liberar. Glorifícate en cada uno y en esta mañana tu presencia se deje sentir en el matrimonio, en los hijos adolescentes, en todos los que necesitan, los que sufren por depresión, algún estrés o preocupaciones que no se pueden solucionar humanamente, pero tú sí tienes el poder. Te ruego que tú tomes el control en cada angustia, la eches fuera en el nombre de Jesucristo, nuestro Salvador. Todos los que sufren por acechanzas del adversario, espíritus en los aires, sean atados en el nombre de Jesucristo y en cada hogar, en cada familia, haya sanidad,
1: haya paz, haya armonía y felicidad, porque tú estás con nosotros. Recibe gloria y honra, alabanza de todas las almas que se han unido en esta mañana y los que vienen también, Señor, vean su salud diferente, Señor, porque tú has hecho la obra. Glorifícate en nuestra flaqueza, engrandece tu poder y auméntanos la fe. Quédate con nosotros y presídenos en todo. En el nombre de Jesucristo te lo he suplicado. Amén. Gloria a Dios. Bueno, ya vamos a continuar y será ahora sí dando inicio a la devoción de esta mañana. Bienvenidos sean todos.

0: y hoy es octubre 9 del 2026. El título de la perla de hoy es Rendirse no es una opción. Siempre me han gustado las poesías, los poemas y la forma tan linda que muchos de ellos nos tocan el alma y nos hacen detenernos y meditar. Les comparto hoy como una perla especial de mi tesoro el siguiente poema titulado No desistas. Cuando vayan mal las cosas como a veces suelen ir, cuando ofrezca tu camino solo cuestas que subir, cuando tengas poco a ver pero mucho que pagar y precises sonreír aún teniendo que llorar, cuando el dolor te agobie y no puedas ya sufrir, descansar acaso debes, pero nunca desistir. Tras las sombras de la duda ya plateadas, ya sombrías, puede bien surgir el triunfo, no el fracaso que temías. Y no es dable a tu ignorancia figurarte cuán cercano puede estar el bien que anhelas y que juzgas tan lejano. Lucha, pues, por más que tengas en la brega que sufrir, cuando todo esté peor, más debemos insistir. El mensaje que presenta es claro y fácil de entender. Podemos descansar, llorar, sentirnos desalentados e incluso no entender el camino. Pero rendirnos no es una opción cuando todavía tenemos esperanza y confiamos en Dios. Porque es cierto que hay días en los que el camino parece cuesta arriba, las fuerzas disminuyen y el corazón se cansa de luchar. Momentos en los que sonreír cuesta porque por dentro estamos llorando. Pero el escritor del poema nos dice algo que vale la pena guardar en el corazón. Descansar acaso debes, pero nunca desistir. Porque existe una hermosa diferencia. Descansar no es rendirse. A veces necesitamos detenernos, respirar profundo, llorar delante de Dios y recuperar las fuerzas para después. Tenemos que en el nombre del Señor levantarnos y continuar. Nosotros vemos el momento presente. Dios ve la historia completa. Tal vez aquello que parece tan lejano está mucho más cerca de lo que imaginamos. Y cuando todo parezca estar peor, recordemos que no es tiempo de rendirse. Eso no es una opción. Las opciones son estas: confiar más, orar más, perseverar más, levantarse y continuar en el nombre del Señor. Pensamiento. Si estás cansado, descansa, pero no desistas. Llora, pero no abandones la esperanza. Sigue caminando de la mano de Dios, porque rendirse no es una opción. Amén.
1: Amén y amén. Preciosa poesía me conecta con una iglesita allá en Orizaba, Veracruz. Allí escuché por primera vez ese poema hace muchísimos años ya, pero qué verdad tan interesante, y yo creo que ya nuestra hermana nos ha hecho el llamado. ¿Cómo debemos actuar? ¿Cómo debe ser el carácter, el anhelo del Hijo de Dios? Vamos a orar. Vamos a pedir que su presencia nos ministre en esta mañana. Y una vez más, todos sean bienvenidos. Cada país que se ha unido y que se sigue uniendo, a Dios la gloria. Y oremos. Padre bendito, Dios misericordioso, ante tu presencia divina, me humillo, me arrepiento. Te ruego el perdón de mis culpas y pecados. En este amanecer, tu gracia, tu misericordia infinita, llene nuestra alma y corazón. Que tu divina presencia nos acompañe en esta mañana, Padre. Que tu poder infinito tome el control de esta programación, de esta devoción. Que cada corazón lleno de gratitud, de gozo, de alegría, te glorifique. Porque tú eres Dios, eres Padre de misericordia. A ti la honra, la gloria y la alabanza. Gracias, Padre, porque aunque nuestra fe no es tan grande, pero cada día estamos a tu lado y te ruego que en tu bondad tú nos fortalezcas, nos aumentes día tras día esa confianza para ver, para disfrutar de las grandezas de tu amor y de tu infinita misericordia. Todo lo que quiera impedir, todo pecado que pueda o quiera alejarnos de tu presencia, repréndelo, límpianos, lávanos por medio de esa sangre que fue derramada, y que en esta mañana todos nos sintamos beneficiados, nos sintamos cerca de ti, que sea una devoción nacida del alma, de un corazón sincero, que te quiere sentir todos los días, Señor, y nutridos así de tu palabra, de tu compañía, de tu presencia divina, podamos iniciar este día de preparación en fe, en esperanza, en seguridad en ti, Señor. Y estas bendiciones no se queden solamente con nosotros, sean impartidas para los que amamos, nuestros familiares, seres queridos, delante de ti están, donde quiera que estén, te los presentamos así como tu iglesia amada, comenzando por tu siervo director, pueda ver tu gloria en sus proyectos y planes, su familia, así como cada director, cada líder, los miembros del concilio, donde quiera, Señor, sean edificados en ti, cada pastorado suplido conforme a tu amor, cada miembro verdaderamente sea un obrero lleno de amor, de misericordia, de compasión para respaldar tu iglesia, sus pastores, de tal manera que no haya necesidades, Señor, cuando podemos entre todos poner nuestro granito de arena. Glorifícate bendiciendo también este tiempo de campaña para ayuda al necesitado. Mueve y toca corazones, Padre mío, para que haya bendición y todos tengan su día lleno de alegría, porque hay un plato en su mesa, Padre. Hay el pan de cada día, hay la facilidad de llevar el mensaje para gloria de tu nombre. Ten misericordia. Preside esta programación, el testimonio que se va a compartir, sea tu Espíritu Santo tomando todo el control, y lo que aquí se hable sea de edificación para todos. Presídenos en el nombre de Jesucristo, te lo he suplicado. Amén. Padre nuestro que estás en los cielos, santificado sea tu nombre. Venga tu reino, sea hecha tu voluntad, como en el cielo, así también en la tierra. Danos hoy nuestro pan cotidiano y perdónanos nuestras deudas, como también nosotros perdonamos a nuestros deudores. Y no nos metas en tentación, mas líbranos del mal. Porque tuyo es el reino y el poder y la gloria por todos los siglos. Amén. Gloria a Dios. Pues bueno, sean una vez más bienvenidos. Y no se olviden compartir, invitar a otros para que escuchen este rescate de emergencia, diría yo, porque es tan bonito escuchar las maravillas de nuestro Dios, el amor que tiene a las almas. Pero bueno, vamos a escuchar el escrito para hoy, 9 de octubre. Les comento que ya nuestra juventud, de seguro que si algunos todavía, algunos ya se fueron desde anoche, otros saldrán hoy, otros quizás ya salieron temprano en la mañana, todo depende. Son nada más 4 horas de aquí hasta Kingwood, donde se van a celebrar las bendiciones que Dios tiene preparada para los suyos. Oremos a su favor y bueno, escuchamos riquezas y juventud. Mucha atención pongamos y que Dios sea glorificado en la alabanza y en esta reflexión.

0: juventud, primera parte. Entre los griegos corría la tradición acerca de la existencia de una fuente cuyas aguas poseían la virtud de rejuvenecer a los viejos, dándoles nueva vida. Durante la conquista de América, los indígenas informaron a Juan Ponce de León de una fuente llamada Vinini, que poseía las mismas virtudes. Este famoso marino español viajó desde Puerto Rico en busca de la isla de la que la tradición india hablaba. Navegó hacia las Bahamas, pero no halló allí dicha isla. Y aunque bebió de muchos manantiales, no rejuveneció ni un ápice. Decepcionado, tomó una nueva ruta y arribó a la costa de Florida. Permaneció allí durante 3 meses sin hallar ni oro ni juventud. Después de uno y otro intento, desistió de su búsqueda y regresó a España con la bolsa vacía. Completamente desalentado y perdida toda ilusión, querido lector, Ponce de León no halló lo que buscaba porque erró el sitio donde debía hallarlo. Así probablemente tú también estés afanoso por las riquezas, pero ignoras que los verdaderos tesoros no son de esta tierra. Hay tesoros que nos proporcionan satisfacción eterna y estos son los tesoros celestiales. Cristo dijo al respecto, no os hagáis tesoros en la tierra, donde la polilla y el moho destruye, y donde ladrones entran y hurtan, sino haceos tesoros en el cielo, donde ni la polilla ni el moho destruye, y donde ladrones no entran ni hurtan. Busca en primer lugar el reino de Dios y su justicia, y Dios suplirá todo lo que os falte conforme a sus riquezas en gloria en Cristo Jesús. Escrito por nuestra querida y recordada hermana María Rosa Arias. La base bíblica la encontramos en el libro de Proverbios, capítulo 13, versículo 7. Leemos en su santa y bendita palabra. Hay quienes presumen de ricos y no tienen nada, y hay quienes pasan por pobres y tienen muchas riquezas. Que el Señor Dios Todopoderoso nos bendiga a través de la lectura de su santa y bendita palabra.
1: Gloria a Dios. ¿Qué les parece la reflexión? Bueno, una verdad gloriosa. Qué bueno que nosotros tenemos a Jesucristo, que le hemos conocido y que estamos seguros de que Él está listo para regalarnos esas riquezas que están escondidas en su bendita palabra y que Dios nos ayude para que no vayamos a ser confundidos como estas personas que buscaban a dónde la bendición y no la encontraban porque buscaban lo terreno, lo que es de este mundo, cuando el consejo es buscar primeramente el reino de Dios y su justicia para que así todo lo demás sea añadido. Dios nos ayude. Dios nos bendiga. Y que nuestras almas en Cristo Jesús sean saciadas, satisfechas. Que no erremos buscando en cisternas rotas, como dice la palabra, que no pueden retener el agua. Porque a veces buscamos en la falsedad, en la confusión de aquellos que sin conocer a Dios, porque dice la palabra, que si el ciego guía al ciego, ambos caerán en el hoyo. Y a veces nos pasa eso, buscamos en personas, cuando hay un solo ser que tiene la autoridad y el poder en el cielo y en la tierra, y es el que nos puede dar todas esas riquezas. La palabra de Dios, que es clara, es fiel y verdadera, porque si hemos leído los proverbios, cuánta riqueza encontramos en este libro, cuántos consejos. Hay quienes presumen de ricos y no tienen nada. Y hay quienes pasan por pobres y tienen muchas riquezas. Me comentaba alguien, en una ocasión o en muchas ocasiones viajaban porque tienen que ir a ver sus hijitos que están en otra ciudad y van y vienen cada cierto tiempo de una manera que pues cuando uno viaja tranquilito, sin apariencia, entonces por lo regular entran a una tiendecita o a un lugarcito donde venden cositas que a uno le gusta llevar para el camino, o tomarse un cafecito, relajarse un ratito y seguir el camino. Entonces ellos van y vienen y todo normal, pero en una ocasión les tocó ir a una celebración porque era una graduación de doctor su hijo y pues tenían que ir muy bien presentables. Entonces ellos al regreso que ya venían bien felices, relajados, pero con la misma ropa, elegante de acuerdo a la ocasión. Todavía, dice, no acababan de entrar y ya la atención estaba puesta en ellos. Cuando tantas veces habían pasado por allí y los volteaban a ver. Pero en cuanto vieron a los personajes, rápido se desvivieron por ellos. Así pasa al ser humano. Eran las mismas personas, solamente con una ropa diferente. Y eso suele llamar la atención y el que está tras las riquezas, tras quedar bien, tras quizás a lo mejor una buena propina, no sé, pero entonces el trato es diferente. Qué bonito es que aprendamos a ser esa persona llena de amor, de misericordia, que podamos ser amables, serviciales, atender bien, no importa la apariencia de la persona. Así es que no andemos tras las cosas de este mundo, tras las riquezas, porque dice la palabra, pues si seguimos leyendo un poquito más, precisamente dice este versículo, las riquezas de un hombre pueden ser el rescate de su vida, pero el pobre no escucha amenazas. ¿Qué nos quiere decir esto? El pobre no escucha amenazas. ¿Será que el que no tiene, pues que le van a amenazar? El rico se tiene que andar cuidando, porque puede ser en estos tiempos tan malos que estamos viviendo, amenazas de secuestro, de robo, y en otra parte dice que a veces no pueden ni dormir por estar pensando en sus riquezas o cómo la van a aumentar o cómo cuidarla, que esté segura, que no se lo vayan a robar. Pero el pobre, dice, viene de su trabajo tranquilo, descansa porque viene bien cansado y tranquilo se relaja porque no tiene nada que estar cuidando ni persiguiendo. El salmista con toda la sabiduría pedía a Dios, no me des de más, no me des de menos, dame lo necesario. Qué bonito es saber así. Buscar a Dios con esa humildad y que Él sea el que nos dé esa alegría y el gozo, porque al dormir bien, entonces no tiene que andar buscando las riquezas. Dice que el sueño, como debe de ser, rejuvenece. Una buena alimentación, un buen sueño, y eso es todo. No hay que andar buscando porque a veces se gasta mucho dinero persiguiendo la juventud. Dios nos ayude y la que busquemos sea esa presencia divina, esa comunión con Dios y que sea su presencia que nos haga lucir jóvenes, diferentes, quizás ese carácter, ese rostro amable. ¿Se han dado cuenta para los que conocemos lo que son los cultos especiales que se hacen y muchas veces la persona que entró al culto de oración especial y cuando termina el culto comenzamos a darnos cuenta que el rostro de ese hermano luce diferente? Es que ya fue visitado por el Espíritu de Dios y hasta su rostro cambia, lo vemos completamente diferente. Esas son las cosas que valen la pena perseguir y procurar que todo lo que tengamos sea añadidura, pero que nuestro primer pensamiento, nuestra primera necesidad, la presencia de Dios. Bueno, vamos a orar porque el tiempo se nos va y, como dijimos, lo tenemos que aprovechar. Entonces, les invito a terminar esta devoción con una oración y enseguida procederemos a la entrevista con nuestro hermano Carlos. Oremos. Dios mío, Padre de misericordias, ante tu presencia divina me humillo, me arrepiento y te pido el perdón de mis culpas. En esta mañana bendigo tu nombre por tu fidelidad, por cada hermano, por cada país que nos acompaña. Te glorifico y te doy infinitas gracias. Y te ruego, Padre, que tu presencia nos ministre, que tu Espíritu Santo tome el control de cada mente y de cada corazón y que cada uno sienta su vida diferente, que sus pensamientos se eleven a ti, que las vanidades de este mundo queden en un lugar que no nos perturbe, que no nos estorbe nuestro camino rumbo al cielo, a la patria celestial, desde el niño hasta el pequeñito, a todos, Señor, ayúdanos, te necesitamos, auméntanos la fe, porque sin fe es imposible agradarte, Padre Santo, y queremos crecer en la fe para que nuestras peticiones entren a tu trono, porque tú miras la fe. Abraham fue justificado no por lo que hizo, por la fe, por la confianza plena y segura que tuvo en ti. Señor, ayúdanos a nosotros a entender esto y a procurar esa fe en nuestros corazones de tal manera, mi Dios, que aunque haya enfermedades, hayan problemas, situaciones migratorias difíciles, necesidades en nuestros hijitos, en todos nuestros seres queridos, tú seas glorificado trayendo sanidad, confianza plena en el hogar, en la familia, esas familias que batallan, Dios mío, hay problemas tremendos, pero tu poder y tu gracia es la que hace todo diferente. Toma el control de todos los que aquí están y de los que no pudieron porque estén en una cita, Señor, en tus manos ponemos de una manera especial a nuestra hermana Benita Bozzo, tu presencia, tu Señor, que conoces sus anhelos, sus proyectos y planes están delante de ti. Y si es tu infinita voluntad, levántala como un testimonio vivo de tu amor, Dios mío. Ella pueda ver tu gloria y no solo ella, todos los que te claman por sanidad, por otras situaciones, todos los países están delante de ti. Aquel que esté solo en un país sienta tu poder divino rodeándolo y que no está solito. Los que viajan sean guardados y amparados, Señor, la hermana Susana, que saldrá, así como Migdalia, que ya está con sus seres queridos, que su tiempo sea lleno de tu presencia y pueda regresar gozosa, glorificándote en la hermosura de tu santidad. Quédate con cada uno, con cada petición. En el nombre de Jesucristo, si alguno cumple año, sea bendecido de manera especial. Tu presencia se manifieste y los que piden vida espiritual, crecimiento, las congregaciones como nuestra hermana que pide por su congregación, haya bendición, haya crecimiento, Padre mío, en todos. Quédate con nosotros en este día de preparación, te lo ruego humildemente en el nombre de Cristo Jesús. Amén. Y ahora pedimos que el bendito amor de Dios, la gracia y la paz de Jesucristo nuestro Salvador, la compañía y la comunión del Espíritu Santo, que es nuestro eterno consolador, sea con cada uno de tus hijos desde ahora y para siempre. Amén. Gloria a Dios, nos gozamos en la presencia de nuestro Creador y le damos las infinitas gracias porque nos concede la dicha de poder estar aquí unidos para glorificar a nuestro Dios. Y bueno, ya despedido el devocional, entonces sí, vamos a proceder a llamar a nuestro hermano Carlos, que deseamos que esta entrevista Fíjense, espero todos nos estemos bien atentos y si tienen una pregunta, siéntanse libre de poderla hacer, porque estos son testimonios poderosos del rescate de Dios a un alma que tanto necesitaba. Entonces, estoy buscándolo ya porque se me pasó. Oh, ok, a ver. Es que como poco hemos hablado, pero con la ayuda de Dios, ok, aquí lo tenemos ya. Y que él sepa que va a estar ya en el aire. Vamos a esperar que nos conteste. Buenos días.
2: Okay. ¿Se escucha?
1: Sí, se escucha. Bueno, yo espero que la audiencia te esté escuchando. Ay, pero oigo un teléfono todavía sonando. Pero puede ser allá en el donde se está retransmitiendo. ¿Cómo estás, Carlos? Buenos días.
2: Buenos días, pues gracias, señor. Aquí, todo bien.
1: Gracias a Dios. Te siento un poquito lejos, a lo mejor de la bocina de tu.
2: Ahora, ¿se
1: A
2: escucha
1: ver,
2: mejor?
1: habla. Saluda a la audiencia que te está escuchando. Diles tu
2: Oh,
1: nombre.
2: a ver,
1: Preséntate.
2: que Dios les bendiga, bendiciones para todos. Mi nombre es Carlos Erickson, Webster, y es una bendición muy grande poder estar aquí compartiendo con ustedes. Amén. Gracias a ti.
1: Bueno, sí te sigo oyendo un poco lejos, como que estuvieras distante. Y me gustaría, si fuera posible, que se escuchara más clarito porque lo vamos a grabar para después compartir.
2: Okay. Voy a ver si ahora se escucha mejor ahora.
1: Sí, yo creo que lo que necesitas también es hablar un poquito más
2: Más
1: altito.
2: fuerte, okay,
1: Ajá,
2: más alto. Okay.
1: sí. Ok, bueno. Entonces, sé bienvenido y nosotros estamos ansiosos. Hemos escuchado de ti que tienes un llamamiento precioso de los que hace nuestro Padre Dios al alma que más lo necesita. Para nosotros es una alegría tenerte aquí como joven que eres. En este mes de la juventud te damos la bienvenida a Buenos Días, Jesús. La programación radial que presentamos, una devoción todos los días de la semana. Sé bienvenido y bueno, queremos escuchar. ¿Quién es Carlos? ¿Por qué
2: Bueno,
1: Dios le llamó de una manera, digamos, de emergencia? A lo mejor diría yo. Bueno, escuchamos.
2: amén. En verdad, yo le doy gracias a Dios porque, como usted lo está diciendo, creo que pues el Señor dice la palabra que dice que Él no quiere que ninguno perezca, sino que todos procedamos al arrepentimiento. Y si podría así resumir un poco, ¿verdad? Pues fue una persona, un joven que me crié, pues mi familia, puedo decir, en lo poco que ellos entendían, no era una familia, como tal vez muchos tienen la bendición, nacer en una cuna, como dicen, en un hogar cristiano. Pero en lo poco que mis padres, ¿verdad? Pues siempre nos enseñaron lo esencial. Tratar de vivir una vida, pues, en lo mejor, tratar de estar alejado de lo malo, principalmente mi mamá, porque mi papá, viajaba mucho y quien estaba con nosotros era mi mamá. Vengo de un trasfondo donde, pues, ciertas cosas que para otros son muy, muy malas, para nosotros eran como normales algunas cosas. Y cuando digo normales, pues, cosas tal vez en cuestiones de cosas malas, ¿no? Pero mi mamá siempre me enseñó algo que nunca se me olvida. Siempre me decía, la pena se hizo para robar. Trata de siempre acordarte de esas cosas. Pero como dice la palabra, ¿no? Que las malas conversaciones dice que corrompen
1: Las
2: las buenas
1: malas
2: costumbres,
1: compañías.
2: las malas compañías. Y entonces, pues yo, mi mamá me aconsejaba, pero llegué a juntarme con personas que los consideraba amistades, así poco a poco, y eso me fue afectando en mi vida, ¿no? Mi mamá
1: Sí.
2: siempre me aconsejaba, y así empecé en lo que es verdad con las malas amistades, aunque, como vuelvo y lo repito, en mi familia con mis tíos, digo esto, ¿verdad? Y lo digo así con todo cuidado. Habían cosas que se hacían en cuestiones de vicio, todo eso, y que para nosotros era normal. Para mí era normal, yo lo miraba.
1: Claro, para
2: Entonces,
1: el hombre sin Dios.
2: para el hombre sin Dios, pues el pecado es normal y uno, pues, ¿ve? Y así, mirando todo eso, y aparte de los amigos, porque esto es una de las cosas que tal vez me gustaría recalcar, porque mi mamá me daba buenos consejos y tal vez con las amistades. Cuando tenía así 12, 13 años, en cuestiones de vicio, a veces miraba a mis amistades que se ponían a tal vez a fumar, a hacer cosas, y me decían a mí que, bueno, mira, y se comenzaba jugando, en jugar.
1: Claro.
2: Y para no sentirme tal vez mal en el grupo, ¿no? Porque a veces uno dice, bueno, se burlan de mí o no me siento parte de ellos, pues tengo que hacerlo. Y uno como que se siente obligado, porque así se empieza. ¿Ve?
1: Así es.
2: El enemigo empieza así, entonces pues, y me decía, mira esto, y yo me acordaba de las palabras que mi mamá me decía. Y entonces, pero bueno, yo decía, para no vaya a pensar que yo tal vez soy una persona que tengo miedo a esto, para hacerme del grupo, pues lo voy a hacer. Y así comencé, podría decir, así el enemigo comenzó astutamente a introducirme en el vicio, ¿verdad? Y
1: Sí.
2: comencé una cosa que comenzó por un juego, ¿verdad? Poco a poco me fue envolviendo en las cosas malas. Y ya yo notaba, ¿no? Que lo que había comenzado como un juego, que lo poníamos a veces a reír con las amistades, como que después se fue como que creando una necesidad en mí. O sea, ya no agarraba tal vez un cigarro o algo así para tomar por chiste o por bromear con las amistades. Ya miraba que me despertaba como que eso ya se hacía como una necesidad, se estaba convirtiendo, como no sé si se puede decir, como un vicio, ¿no?
1: Sí, di una
2: Como un vicio.
1: pregunta, ¿a qué tiempo de hacer eso? Porque como ya lo dijiste, comenzaste como solamente para estar en el grupo, en el ambiente, pero cuando ya tú te diste cuenta que ya no tenías el poder para salirte de esa situación, ¿cuánto tiempo pasó para tú abrir tus ojos y decir, wow, ya soy un adicto, ya no me puedo apartar de esto? ¿O ni te
2: Creo
1: diste
2: que
1: cuenta?
2: cuando comencé tal vez a jugar con eso, fue como la edad de 14 años. Como 14 años, porque casi 14 en 15, porque también otra cosa que rápidamente me gustaría decir es que lamentablemente mi papá lo hacía. ¿Ve? Y esa era una de las cosas también que, como yo miraba que mi papá lo hacía, yo lo miraba algo normal. ¿Ve? Porque a veces los padres pues no se dan cuenta que uno pone, bueno, yo lo digo en mi experiencia, yo ponía mis ojos en mi papá en lo que él hacía.
1: Claro.
2: ¿Ve? Y entonces pues yo lo miraba normal, porque si mi papá lo hace eso y en la casa y todo estaba bien, pues no era algo malo. Yo, bueno, entonces más por eso también, aparte que con las amistades, empecé en eso y como que me dio una curiosidad de hacerlo, ¿ve? Una curiosidad de esas cosas. Y así fue que empecé más en esa.
1: ¿Pero qué tiempo te diste cuenta que ya tú no podías salir de eso?
2: Creo que cuando comencé así con las amistades, ya como al año, o podría decir unos meses, ya como al año, ya eso pues, ya yo lo buscaba, ya no era como un juego entre las amistades, ya se volvió una necesidad,
1: Ya
2: ¿ves?
1: era algo serio.
2: Ya algo serio ya eso. Y no solamente fue eso, porque después vino lo peor que yo puedo decir, ¿no? Porque el enemigo es así. Va como quien dice con algo, después con otro, hasta que te meten lo malo. Y después de eso, recuerdo como allá en esos países, pero que bueno, que no sé, no me presenté tal vez, pero nací en Honduras, ¿no? En Centroamérica. Y allá, como en todos los países, pues abunda lo que es todo, los vicios, drogas.
1: Sí.
2: Y tenía un compañero de estudios que él vivía en un área que se llama la mosquitia por allá, y que allá mucho, mucho se consigue lo que es vicio, lo que es droga, cocaína, todo eso. Y él
1: Sí.
2: llevaba, y él llevaba. Entonces nos poníamos como a jugar, como a relajar. Y
1: Sí.
2: recuerdo que él llevó eso, me llamó la curiosidad, llevó eso como un polvo así, y empezó, mira, a ver si usamos esto, porque esto uno siente como algo, así, me dio una curiosidad. Y comenzamos y ahí en chiste a usar eso. Fue una sensación que uno dijo, wow. Y entonces él seguía llevando, y así también, porque es otra cosa, y empecé a caer en eso. O sea, poco a poco todo así se fue presentando, una cosa por una por una. Y lamentablemente así fue que caí en esa vida de adicción. Yo tenía como 15, 16 años, o sea, fue una edad muy corta, de
1: Sí,
2: verdad.
1: muy joven.
2: Muy joven. Y así estuve por años en eso, de problemas, en vicio, ya no podía vivir sin eso, me sentía como que no tenía vida sin eso, era una necesidad. Lo triste fue que pues eso fue empeorando en todo, en mi relación con mis padres, con mis hermanos, y todo se fue deteriorando, al punto que recuerdo, ¿verdad? De que yo inclusive llegué al punto de aún las cosas mías que yo tenía, cuando no tenía dinero, porque yo estudié, estuve en un instituto técnico aprendiendo soldadura industrial, gracias al Señor pues lo saqué, pero yo hacía contratos a personas, y recuerdo que por el mismo, pero yo hacía contratos a personas, y recuerdo que por el mismo, por lo mismo del servicio y todo esto,

0: Recuerdo que en ocasiones, porque yo sabía que estaba mal, porque yo tenía muchos problemas. Y una de las cosas también que hacía era que, lo digo así ahora, ¿no?
1: Sí.
0: Yo le doy gracias al Señor que logró en mi vida, pero una vergüenza que yo llegaba al punto hasta de robarle a mis propios padres cuando no tenía dinero.
1: Ay, ay, ay. O sea,
0: Llegué al
1: tu
0: punto.
1: sueldo te lo gastabas y aparte necesitabas más todavía.
0: Más todavía porque quedaba sin nada, porque eso es otra cosa. La persona que está en vicio, nunca puede tener nada. Eso es lo más triste de eso, que yo a veces hablo así, yo, que hay personas que no saben porque que se meten en eso. Eso es una vida de miseria, una vida de decepción, de angustia. Uno nunca puede tener nada, lo gasta todo. Es algo horrible, algo que no se lo deseo a nadie. De verdad que eso es algo muy triste, estar en
1: Okay,
0: esa vida.
1: surge, te voy a preguntar, si en estos momentos un niño, un jovencito o un adulto te está escuchando, que quizás esté pasando por esa situación, sus nuevas amistades o la escuela donde ahora le toca, hay muchas cosas de eso. ¿Qué le dirías para que sea liberado y no caiga en esa situación?
0: Yo lo que les diría es que siempre escuchen el consejo de Dios que está en la Biblia y el consejo de sus padres, porque no hay nadie en esta vida que nos ame tanto como Dios, como nuestros padres, porque yo recuerdo que mi madre siempre me hablaba y me decía eso, y yo no hice, yo no lo hacía, yo no hice caso en muchas cosas que me decía. Que ella me decía, en la calle no hay mucha maldad.
1: Sí.
0: No hay mucha sinceridad en las amistades. Y cuando te pase algo, ellos no van a ver por ti. El único es Dios y somos nosotros tus padres.
1: Sí.
0: Que le hagan caso a eso, a los consejos de sus padres, y que voy a decir esto. Los que tienen padres que con la bendición, que le sirven al Señor, que son cristianos, mucho más que los valoren, porque eso es algo muy precioso. Que
1: Gloria a Dios.
0: escuchen a sus padres, que lo escuchen. De verdad, sí, te lo digo con todo el corazón.
1: Amén. ¿Y qué le dirías a ese niño o a esa niña, porque ahorita niños y niñas, que tiene a un padre o a ambos padres en esos vicios que no han podido salir y el niño lo está viendo? ¿De qué manera se puede ese niño liberar de eso?
0: De que dice, bueno, como dice la palabra, en aquel momento tal vez yo no lo entendía y que el Señor me lo ha enseñado, de que no tienen que cargar con esas cosas, que aunque ven a algún padre o a alguien que lo hace, que eso a la larga lo va a llevar a un fracaso, porque en un hogar donde eso está, pues en verdad no hay felicidad
1: Claro.
0: y lleva a una desgracia, y que ellos pueden ser la diferencia. Que el hecho que tal vez algún familiar de ellos, un padre, haga eso, no tiene que decir que ellos lo hagan, porque eso es una vida de miseria, de engaño, de mucho dolor. Y que si ellos ven eso, pues es una oportunidad para pedirle a Dios para no caer en eso, porque esa vida es lo más triste que puede haber. Que no caigan en eso, porque es lamentable, es muy lamentable, muy lamentable.
1: Ok. ¿Cuántos años, a los cuántos años tú fuiste liberado de esa situación?
0: Bueno, yo estuve, imagínense, comencé como a esa edad de 15 años, y hasta recuerdo que fue como a los 25 años, creo que fue que el Señor me sacó de eso, casi 25, 26 años. Fueron muchos años,
1: Sí.
0: fueron casi 10, 11 años que estuve en eso, pero bien metido en estas cosas. Una vida de miseria. Pero una de las cosas también que tal vez me gustaría recalcar un poco es que todo eso se fue acumulando, porque recuerdo que a la edad de 16, 17 años, yo tenía una amistad de que era muy cercana con él. Era de todo. Yo recuerdo que del barrio, del lugar, ¿no?, donde éramos, nosotros andábamos en muchas cosas. Yo estaba en rebeldía, casi no querían estudiar, pero este muchacho era diferente a nosotros. Estudiaba, era bien, yo miraba que él era bien obediente con sus padres, y eso a mí me llamaba la atención, porque era totalmente diferente a como yo era en muchas cosas.

0: Y siempre me llamó mucho la atención, digo que fue el Señor que me puso, porque Dios en su misericordia, siento que fue como un ángel que me puso en mi camino, y él era como un ejemplo para mí. Me
1: Gloria a Dios.
0: aconsejaba que estudiara, que hiciera lo bueno, que escuchara a mis padres. Yo recuerdo que mi mamá se sentía muy contenta cuando me miraba con él, porque yo tenía unas amistades que, wow, que daban miedo. Mi mamá se ponía triste. Pero cuando este muchacho estaba así, mi mamá se sentía contenta.
1: Sí.
0: Y entonces, porque él me daba muchos buenos consejos. De hecho, yo llegué a estudiar, me llegué en ese instituto por él. Y fue algo que me afectó porque en un momento cuando este muchacho estaba haciendo la práctica para él graduarse, en un banco, en un lugar donde él trabajaba, estaba haciendo la práctica, hicieron un asalto porque allá en estos países pues se da mucho de eso, bastante.
1: Okay.
0: Como en todos los países, pero a él llegaron y a asaltar ese lugar y él estaba ahí. Y entonces a él lo mataron, lo agarraron de rehén. Salieron afuera y cuando la policía llegó, en todo eso, a él lo mataron, le pegaron un disparo en la cabeza, varios disparos, y lo
1: Sí.
0: mataron. Recuerdo que eso, yo me sentí muy mal, muy mal. Recuerdo que mi vida en ese momento, como quien dice, se terminó de hundir más, porque yo dije, wow, yo soy una persona que anda en cosas malas. Este muchacho me ayudó. A veces cuando yo me acuerdo, yo digo, wow, y él me ayudó, me ha dado buenos consejos. Y lo mataron. ¿Y de qué vale la vida si él lo que merecíamos morir éramos nosotros con muchas amistades? Él que era la diferencia. Y le pasó eso. Yo no entendía. Y yo dije, pero ¿cómo es posible? Como que llegué a sentir algo así con Dios y le dije, pero ¿por qué? Entonces mi vida me decepcioné. Dije yo, ¿de qué vale? Este muchacho era buena persona. Y nosotros, y ve. Entonces como que sentí que no había una razón para nada. Me cayó
1: Sí.
0: la decepción y eso me como que me metió más. Me introdujo más en lo que es en las cosas malas, ¿ves? Como que dije, no vale la pena, mejor hago lo malo porque de todas maneras, tarde o temprano algo me va a pasar. Así caí en eso más profundo.
1: Okay, y entonces, ¿tú seguiste en tu país? ¿Por qué? ¿Cómo estás aquí? ¿O qué pasó?
0: Bueno, después de todo eso, lo que pasó, ¿verdad? Bueno, me sentí así. Era una decepción tan grande, no tenía una razón de vivir. Entonces, estuve así por mucho tiempo, bien hundido, más en el vicio, hasta que un momento, y ahí donde comienza más también bastante esto en el testimonio, porque no tenía ninguna razón de la vida, estaba muy decepcionado. Mi mamá viajaba para acá, para Estados Unidos, comenzó a viajar, consiguió una visa, como dice, ¿no? Y entonces mi mamá me dejaba solo en la casa porque ya mis hermanos se habían ido. Yo estaba con una hermanita, la más pequeña. Nosotros somos cinco hermanos. Yo soy el cuarto. Y mi hermana pequeña. Entonces me dejaba con mi papá. Y entonces mi mamá viajaba, venía aquí por meses. Y entonces cuando mi mamá viajaba, yo me quedaba con mi papá. Y yo estando en el vicio, y es otra cosa que también yo le quiero decir a los padres. No es que consientan con el pecado de sus hijos, pero traten de pedirle a Dios paciencia y misericordia, porque uno está en esas cosas. Bueno, es cierto que uno escoge, pero muchas veces hay cosas que lo llevan a eso. Y aparte de lo que yo pasé, la decepción de la amistad que yo tenía, eso me empujó mucho más en eso. Y yo recuerdo que mi papá, como yo estaba en eso, yo lo reconozco, estaba en cosas malas, mi papá estaba decepcionado de mí. Y él me decía, mira, tú eres una persona que no espero nada de ti. Tú lo que vas a hacer es un delincuente. Entonces, esa palabra que mi papá me decía, en vez de ayudarme, me hacían sentir mal.
1: Claro.
0: Eso como que me empujaba más, porque yo decía, wow, mi propio padre piensa eso de mí, entonces, ¿de qué vale? Entonces, eso me hacía refugiarme más en las calles, en el vicio y en las amistades. Entonces, eso me llevó a más en eso. Y recuerdo que en una ocasión me entró como una desesperación por salir. Y yo decía, pero no lo entendía. En
1: Ajá.
0: medio de todo eso, ¿no?
1: Okay.
0: Recuerdo que en un momento yo sentía algo fuerte. Yo decía, pero ¿qué es esto? Sentía como que algo que me decía que tenía que salir, que tenía que salir. Yo no lo entendía. Recuerdo que yo, porque yo, yo Amaba mucho claro, a mi familia, a pesar de todo, pero había mi hermana pequeñita que cuando ella nació, yo me quedaba con ella desde pequeñita, desde meses. Mi mamá me la dejaba porque todos mis hermanos se iban a estudiar en la mañana, yo estudiaba en la tarde. Y como es en aquellos países que uno pues, desde muy pequeño le enseñan a uno a cocinar, a hacer de todo, desde 6, 7 años. Yo recuerdo que yo tenía como 8 años, yo me quedaba con mi hermanita pequeña de meses. Recuerdo que mi hermana me enseñaban a cocinar. Cuando yo tenía 7 años, ni alcanzaba la estufa y me ponían una silla y me decían, así tienes que hacer el arroz, así tienes que hacer esto. Y yo como a los 8 años, yo me quedaba con mi hermanita de meses. Me enseñaron cómo cambiarle un pañal, todo. Una cosa así, bueno, la gente que sabe cómo es la situación dura que
1: Sí,
0: uno pasa en
1: sí.
0: algunos países. Y entonces yo me quedaba con mi hermanita. Y cuando venían mis hermanas a la mediodía, entonces yo me iba para la escuela. Esa era la rutina. Y yo había agarrado como un cariño tan grande con mi hermana, porque ven, de pequeñita con ella. Y entonces era como mi hermana y mi hija a la vez la sentía. Era un amor tan fuerte que
1: Sí,
0: tenía con ella.
1: okay.
0: Entonces, en ese momento, cuando pasó eso, que yo sentía la necesidad de irme, que me entró algo que me decía que tenía que salir de mi casa, tenía que salir de esta tierra, que salir de ahí. Yo recuerdo que cuando sentía esto fuerte, yo quedé viendo a mi hermanita. Tenía como 9 años, creo, 10 años. Y yo estaba llorando. Y yo la quedaba viendo a ella porque había hecho una promesa que yo nunca me iba a alejar de mi hermana. Y entonces yo estaba llorando y sentía una tristeza porque era algo tan fuerte que me estaba diciendo que tenía que salir de mi familia, tenía que salir de ahí. Era como que Dios ya estaba tratando, como que él tenía un plan conmigo, tenía que salirme de ahí porque si seguía ahí en ese lugar, me iba a morir. Y entonces yo estaba llorando y yo no le dije nada a mi hermana. Recuerdo que un día llegué, cuando tenía todo planeado con un muchacho, que ellos se venían de allá de Centroamérica para acá, Estados Unidos. Yo la abracé un día a mi hermana y le dije que la quería mucho. Yo estaba como llorando. Ella no entendía porque no le dije nada.
1: Sí,
0: Y yo dije,
1: okay.
0: pero algo fuerte que yo tenía que irme. Yo planeé mi viaje para acá con un muchacho que venía. Yo recuerdo que le dije a mi padre. Yo le dije que iba a hacer una diligencia a una hora, pero era mentira. Yo tenía todo planeado, todo planeado. Imagínense, desde allá de Honduras a otros países, venirme por todo ese camino, toda esa travesía por ahí. Pero era fuerte lo que yo sentía. De hecho, después yo me di cuenta que en verdad fue Dios, claro, porque me di cuenta que a todas las amistades, si yo lo puedo decir, casi el 95% de las amistades que yo estaba con él, a todos lo mataron. Entonces, me di cuenta que eso que yo sentía, esa necesidad de salir, era Dios mismo que me estaba sacando porque él tenía un propósito con mi vida y él me estaba salvando. Y eso que yo no entendía, esa tristeza, todo eso que me pasó, fue porque Dios lo fue preparando para sacarme. Y bueno, así fue cuando yo emprendí el viaje bien así. Era algo fuerte, fuerte. Por todo ese camino, por allá, por todos esos lados, como unos, así, por medio, todo eso. Pude ver la mano de Dios porque en ese viaje, yo lo puedo decir, uno sabe los peligros, fue algo rápido. No sé si les digo, fueron 11, 12 días, algo increíble. Me vine por ahí, yo vi la mano de Dios, cómo Dios me fue proveyendo todo. Y recuerdo que mi mamá también, el testimonio, porque a los días de haberme venido, yo recuerdo que mi mamá llegó y entonces mi mamá no me vio y entonces mi mamá, pero preguntando, yo recuerdo que yo llamé a mi mamá. Yo estaba en médico y le dije, mami, hijo, y mamá llorando, ¿dónde estás? Que no, que te, que no, ¿dónde estás? Que por día, mami. Yo me vine de allá, así como se viene la gente, me vine por acá. Y cuando yo le dije eso, mi mamá pegó un grito en el cielo. Ah, preocupada, pero ¿por qué? Y tú no tenías necesidad de irte, ¿por qué? Y empezó. Y no, mami, yo no sé. Fue algo que sentí que no pude, que tenía que salirme. Era algo que no entendía, mami. Entonces, ahí también viene otra del testimonio, porque mi mamá era una persona de que ella, pues, no conocía al Señor, en verdad, porque ella profesaba un poco el catolicismo, pero también estaba metida en otras cosas, ¿no? Cuestiones de ocultismo, porque eso mucho. Yo miraba también mi mamá enfrente de nosotros, tenía muchas de estas cosas, de santería, que de las siete potencias y un montón de cosas. Ella venía, bueno, una cosa horrible que ella, en la ignorancia, ¿no? Nosotros, imagínense. Y ella ponía velas en fotos y ponía todas esas cosas ahí, potencias, y ponía velas, comida a los muertos, y una cosa que yo viví. Ella me llevaba, inclusive, y recuerdo cuestiones de santería, por cosas, íbamos donde, bueno, yo tuve una vida que para qué fue algo en tinieblas, muchas cosas. Y recuerdo que en medio de eso, del viaje que hice, mi mamá recuerdo que me llamó y ve que yo le hablé a ella y ella me dijo, hijo, y empezó. Entonces mi mamá me cuenta, ¿no? Mi mamá cuenta en eso que en medio del viaje dice que ella le hizo una promesa a Dios y le dijo, Dios mío, tú sabes cuánto peligro porque la gente muere y todos esos viajes. Ella dice que le hizo una promesa a Dios, que si Dios me guardaba y me ayudaba, de que ella le iba a prometer a Dios dejar todas las cosas malas, apartarse de todo eso y servirle a él y buscarle a él. Esa fue la promesa que me, porque ya yo Dios estaba comenzando a orar en mi vida, pero no solo en mí, también estaba empezando a orar en mi familia y en mi mamá. Y
1: Okay.
0: entonces en todo eso mi mamá me cuenta que comenzó a ella en esa angustia había un grupo de unas hermanas que oraban. Era un lugar que no tenían denominación, era un lugar donde se ponían a orar. Y dice que toda la madrugada, desde las 4 de la mañana, se ponían a orar hasta las 7 de la mañana. Era una señora anciana que recuerdo que ella le Marta, y se ponían a orar y ella le dijeron a mi mamá, Concepción, hay una señora que hace oraciones, que ellos se reúnen, mucha gente van en las madrugadas a orar. Y le recomendaron a ella porque ella estaba muy angustiada, ella no podía ni comer ni nada. Dice que ella empezó a ir a ese lugar. Y en una ocasión, unos días, ella me cuenta, ¿no? Para la gloria de Dios, dice que una persona que no la conocía a ella, se levantó y dijo en la oración que a mi mamá, mira, no te preocupes por tu hijo, porque el Señor lo ha sacado, porque ella bueno, no le había dicho, dice que se le dijo que Dios me había sacado con mano fuerte, con mano poderosa, que me había sacado porque él tenía un propósito conmigo y para preservarme mi vida. Dice que cuando esa señora le dijo eso a ella, que ella sintió que Dios le habló.
1: Gloria a
0: Y
1: Dios.
0: entonces que ella ve, se sintió confortada porque ella estaba muy angustiada, la señora estaba consolando. Y dice que entonces ella, pues, a través de esas palabras, comenzó a ir ahí porque ella le había prometido a Dios. Ella empezó, ella era de una persona católica, pero como dice, ¿no? Católica, apostólica y romana.
1: Sí.
0: Ella luchaba por eso. Y entonces dice que ella, el Señor le empezó a quitar esas cosas, que de hecho pues le doy gracias a Dios porque a través de cuando llegué para acá y todo eso que el Señor hizo en mi vida, algunos misioneros de la iglesia allá de Honduras, de la iglesia, fueron a visitar a mis padres que han ido a visitarlo. Pero
1: Okay.
0: bueno, cuando yo llegué acá y todo eso, seguí, ve, yo llegué, yo dije, wow, qué suerte, porque uno dice así, ¿no? Pero era la misericordia de Dios, todavía no lo había entendido. Recuerdo que llegué a Houston. Porque tú tienes mucha familia en Houston y en
1: Okay.
0: Nueva York, pero me quedé ahí en Houston de una prima hermana mía. Y había unas familiares que me querían llevar para Nueva York. Y entonces mi tía llamó, una hermana de mi mamá, sí, sobrino, vente para acá, Nueva York y esto. Y yo estaba hablando con mi tía, con mi prima. Entonces mi prima dejó que mi tía hablara. Entonces cuando mi tía dejó de hablar, me dijo, piénsalo, sobrino, cualquier cosa me vas a saber para que te venga. Mi prima me dijo, primo, yo no te recomiendo que te vayas para Nueva York, porque así como tú estás. Y como es la cosa allá, yo siento como que tú te vas a perder más. No, mejor vamos a ver y a ver si puedes ir a otro lugar. A mi prima hablando eso, al día siguiente, o no, no sé si a la hora, una amistad que vivían enfrente allá de la casa, en Honduras, que ellos vivían en Florida, me dijo, mira, y llamó a mi prima y me dijo, me dijo, Carlos, si quieres puedes venirte aquí a la casa, acá con nosotros, ellos vivían en Florida, en Jacksonville. Y entonces yo le dije, bueno, no te preocupes, puedes empezar aquí con nosotros, cualquier cosa para empezar a trabajar y eso, tú vas a poder, pues, independizarte. Y entonces hablé con él, mi prima me dijo, bueno, yo pienso mejor la opción que te vayas para allá, para Florida. Yo estaba en Houston, entonces saqué un pasaje en el autobús para llegar para Florida. Y así
1: Okay.
0: fue que llegué a Jacksonville, ahí en Florida, desde Houston
1: A
0: con
1: Jacksonville.
0: a Jacksonville. Entonces, pues ahí es que Dios tenía ¿verdad? Fue cuando en esa ciudad y precisamente la persona donde yo llegué, porque Dios iba acomodando todo, ¿no? Porque él es así. La persona donde yo llegué, esta persona conocían precisamente al hermano a hermano Armando Rodríguez y a su esposa, ¿ve? Y que en ese momento el hermano Armando era el pastor de la iglesia en Jacksonville. ¿Verdad?
1: Okay,
0: El hermano Armando Rodríguez. Sí, el hermano del obispo Onésimo, el hijo del hermano del obispo Armando Rodríguez, que uno
1: sí,
0: lo conoce, lo conocemos, ¿ves? De la iglesia. Entonces, un día cuando yo estaba ahí, en esa casa, la mamá de la amistad mía me dijo, mira, nosotros conocemos una iglesia, porque yo le dije a ellos que yo quería ir a una iglesia así, tal vez quiero a ver si puedo visitar una iglesia. Mira, nosotros conocemos una iglesia, pero nosotros casi no vamos, porque ellos eran católicos. Nosotros somos católicos. Inclusive me llevaron una vez a la iglesia católica, pero ellos me dijeron, mira, nosotros conocimos a una persona que van a una iglesia, ellos van los sábados, ellos son cubanos, y es una iglesia que tal vez me gustaría que fuera, aunque nosotros no vamos, pero ellos son buenas personas que me gustaría. Entonces así fue que ellos, y una de las hijas de la señora me llevó ahí. Entonces, bueno, entonces te prepara un sábado, recuerdo que me alisté y un sábado llegué, me llevaron ahí a la iglesia. Así fue que llegué, me lo presentaron, me recuerdo varios hermanos que miré, Remiño Correoso, el hermano Joaquín, estaban varias personas, Joaquín Abreu, el hermano Armando, y yo los vi a ellos vestidos de blanco, varios misioneros, me llamó mucho la atención. Y entonces en el culto, no, era una iglesita, como saben, una iglesia en Jacksonville, no había muchos de esos instrumentos, estaban cantando el himnario, pero me sentí bien ahí en la iglesia, a pesar que yo estaba en cosas malas, pero sentí algo muy especial. Cuando estuve con ellos ahí, esa vez que me invitaron, los himnos y todo, y después, al final, recuerdo que el hermano Armando, con la esposa, algún hermano me llevó a la casa de él, porque estaba la iglesia, estaba ahí el campamento, la iglesia, la casa del hermano Armando estaba al lado, y entonces ellos me llevaron, y entonces con la persona, porque conocían a la muchacha, me llevaron ahí a la casa después del culto, y entonces ellos, dije, mira, ¿quieres almorzar con nosotros? Y él, no, está bien, yo tenía una pena, porque yo miraba a los hermanos, guay, yo imagino la vida que yo estaba, esta gente, para mí parecían ángeles, bien, bien, bien, ellos, amorosos y diferentes, ¿no? Y entonces me invitaron, me sentaron en la mesa con ellos, habían
1: Qué
0: otras
1: lindo.
0: personas. Y entonces a mí, pues, imagínense, después de ese, ahora que le estoy diciendo así como que lágrimas, pero me entienden de alegría, porque ellos me trataron bien y yo dije, wow, mi papá y esto, a veces gente, familia, y ellos sin conocerme, a tratarme con esa amabilidad, con ese amor, eso me tocó. Yo no les dije nada a ellos, pero me lo guardé en el corazón. Me gustó eso, yo dije, wow, yo voy a regresar, porque cómo me trataron, muy bien, me atendieron y todo. Me recuerdo que me almorcé con ellos, el hermano cantó unas alabanzas, me esto, y bueno. Yo dije, yo quedé con ganas de regresar.
1: Qué rico.
0: El trato. Por eso que en verdad el trato, cuando vemos personas que no son de la iglesia o que ven de la calle, yo creo que el buen trato, eso hace la diferencia en un cristiano.
1: Gloria a
0: Como era
1: Dios.
0: Jesucristo, precisamente con la gente ve que cómo él era. Entonces me tocó mucho, no se lo di a ellos, y yo quedé con las ganas de regresar. Y terminó esto y me fui. Seguí en mis andanzas. En todo eso, pero eso me marcó, no, no se me olvidaba. Dije, wow, algún día, si yo voy a ir a esa iglesia. Así quedé con eso en mi corazón. Y entonces, bueno, ya así, cuando seguí en esto, en un momento, ya en una noche que iba con el conocido, íbamos en el vehículo, fuimos a un lugar. Ese día me acuerdo que estaba tomando mucho, estaba fumando drogas, ingerí varios tipos de drogas, bebiendo y todo, y recuerdo que me empecé a sentir un poco mal. Recuerdo que le dije a la persona que estaba conmigo, mira, me siento mal. Había ingerido varias sustancias, que tal vez no lo voy a decir los nombres, pero bueno, muchas sustancias, muchas sustancias. Y entonces me empecé a sentir mal el pecho. Yo dije, hay algo extraño, algo extraño. Yo sabía que algo estaba pasando. Y entonces empecé a sentir como que la respiración me estaba faltando y me estaba faltando y me empezó a venir una angustia. Y entonces sentí así como que mi corazón empezó a palpitar de una manera así, pero fuerte, fuerte, fuerte. Y empecé a sentir como que me estaba faltando el aire, la garganta como que se me empezó a trancar, no podía respirar y empecé a sentir algo. Empecé a sentir las pulpas, el corazón me palpitaba, lo empezaba a sentir en el cerebro, en el oído, ¡pum! Bum, bum, así, pero algo horrible.
1: Sí.
0: Y comencé a llorar, recuerdo que comencé a llorar. Y en medio de esa angustia, yo dije, wow. Y dije, Señor, dije yo, ¿qué me pasa? Recuerdo que en ese momento de esa angustia, yo, lo primero que se me vino a la mente fueron mis padres. Fíjense que en ese momento, Así, uno en los momentos malos, uno lo que primero que piensa en Dios y en sus padres, porque eso me pasó a mí. Me
1: Claro.
0: acordé del consejo que me da mi mamá y me empezó a dar una angustia, una tristeza. Y yo dije, ¿qué me pasa? Entonces la persona que estaba conmigo estaba, ¿qué te pasa? Entonces cuando yo me empecé a sentir más mal y entonces yo empecé a llorar y le dije a él, cuando yo le dije a él, mira, te quiero decir algo, dile por favor, dile a mis papás que me perdonen por todo lo malo que he hecho y que los quiero mucho. Cuando yo empecé a decirle eso a él, él dijo, bueno, esto ya es en serio, ya es en serio. Y él comenzó, no, no, mira, mira. Y yo comencé. Y ya no podía respirar, sentí que toda la tráquea, toda mi garganta, ya sentía como algo que se me había atravesado ahí
1: Sí.
0: y no me pasaba el aire ni nada. Sentí como que me habían metido algo ahí y, no, y como que me estaba muriendo. Y cuando yo sentí eso, yo empecé a clamar a Dios. Y ahí fue cuando yo, la vida se me está yendo. Y ellos estaban ahí, no. Y me llevaron a un lugar y todo, no, por favor, no te mueras. Y todo el mundo, pero yo en ese momento, yo recuerdo porque cuando yo estaba pequeño, como 7 años, yo iba a la iglesia con mi abuela. Mi abuela, ellos son descendientes de la isla, descendientes de jamaiquinos.
1: Okay.
0: Y vivían en una isla también cerca de Honduras que se llama Isla de la Bahía. Ahí hablan inglés, todo, hay muchas personas. Y mi abuela me llevaba a una iglesia inglés, la metodista, la iglesia metodista, que
1: Okay.
0: tenía muchas misiones y ella me llevaba, porque mi abuela era la única, porque así como a los 7 años mi abuela nos llamaba a todos. Mi abuela, me acuerdo, una anciana muy amorosa con todos los nietos. Recuerdo que siempre que llegaba, mi abuela me abrazaba, me daba un beso y eso me marcó. Por eso dice la palabra, instruye al niño en su camino y aun cuando fuere viejo. Y desde pequeño, porque mi abuela desde los 7 años me llevaba a la iglesia metodista. Y
1: Okay.
0: entonces, pero después de todo eso, ¿qué pasó? Ahí en ese momento me acordé de muchas cosas de mi niñez, todo eso, una cosa increíble. Cuando estaba a punto, sentía
1: Como
0: que iba a
1: una
0: morirme.
1: película, ¿no?
0: Como una película, hermana. Yo le digo, fue algo que no sé cómo explicarlo, pero es como que me pasaron algo desde que estaba muy pequeño hasta así ahí, pero en cuestiones de segundos. Y yo comencé a llorar, porque cuando yo ve, es como quien dice, todo el tiempo que has perdido, como que todo eso se me pasó, como quien dice, estuve perdiendo el tiempo. Pero Dios, le doy gracias a Dios porque Él permitió todo eso
1: Pero
0: para llevarme a ese
1: dime
0: punto.
1: una cosa. Cuando tú estabas en esa angustia, ¿tú le dijiste algo a Dios o él nada más quiso hacer la obra?
0: Cuando eso me pasó, yo le pedí perdón a Dios. Yo le pedí perdón. Yo recuerdo que yo le dije ahí en ese momento, Señor, así literalmente se lo dije. Yo le dije, Señor, por favor, dame una oportunidad. No podía casi, casi no hablar, pero
1: Sí,
0: en la
1: en tu
0: conciencia,
1: corazón.
0: mi corazón, yo en la conciencia, yo así, yo se lo dije, recuerdo, y yo le dije así, perdóname, por favor, Señor, yo me arrepiento y yo te prometo, y lo prometí, que si tú me das una oportunidad, Señor, yo te voy a servir, me voy a apartar de todo esto, pero así clamé al Señor de una manera, y yo le dije a él que me diera una oportunidad, y entonces yo recuerdo que cuando yo hice esa oración, yo, como dice la palabra, Él no quiere que ninguno perezca, sino que todos procedamos al arrepentimiento. Y entonces yo le pedí perdón a Él ahí. Yo le dije que por favor me diera una oportunidad que yo le iba a servir. Cuando yo hice esa oración, yo sentí, de verdad, así, lo digo con todo mi corazón, como que Él me escuchó,
1: Gloria
0: porque
1: a Dios.
0: clamé de lo más profundo de mi corazón, de lo más profundo. Y yo sentí que Él me escuchó, porque en el momento comencé a sentir una paz. Comencé a sentir una paz en mí y entonces mientras todo lo que estaban ahí en la casa estaban ahí, mira que esto y empecé a escucharlos a ellos, denle agua y esto, y empezaron ahí y todo el mundo preocupado, ¿qué vamos a hacer? Vamos a tener que llamar a la policía aquí, y empezaron, pero en todo eso pues yo sentí que el Señor me escuchó. Bueno, cuando eso pasó ahí, que yo me recuperé, porque es otra cosa, yo había hecho votos a Dios, porque Dios no se olvida de lo que uno le promete. No sé cuánto tiempo, hermana, hay, porque tal vez no sé, ¿verdad? Para poder
1: Nos
0: continuar.
1: quedan como 15 minutos,
0: Ok.
1: Juan.
0: Está bien. Entonces, en ese momento, porque dice, Dios no se olvida porque como dice, creo que en Eclesiastés capítulo 5, si no me equivoco, dice que no hay que apresurarse, ¿no? A prometerle a Dios,
1: Sí,
0: ¿verdad? Porque
1: okay,
0: él no se olvida. Y
1: claro.
0: entonces, yo en esa angustia le había prometido al Señor que me ayudara. Después que yo me alivié de eso, seguí un poquito, mire cómo somos nosotros, seguí
1: Sí, el
0: un poquito
1: humano es así.
0: así mismo, seguí un poquito en mis andadas, pero había algo que era extraño, que yo no entendía, que cuando en ese momento yo quería en ese momento hacer algo, ¿no? Como que en vicio y eso, como que había algo que ya lo estaba rechazando,
1: Gloria
0: ya
1: a
0: lo
1: Dios.
0: estaba rechazando. Y yo dije, pero qué extraño, porque digo yo, bueno, no me dejaba, no me dejaba, ¿verdad? Y entonces era como que algo lo estaba rechazando, qué extraño, dije yo.
1: Okay, cuando querías usar la sustancia, sentías rechazo hacia
0: Y
1: ella.
0: rechazo. Y
1: Gloria a
0: como que me
1: Dios.
0: daba, hermana, era un temor. Yo recuerdo que estaba, yo quería estar así, como quería usar droga y eso. Y como que algo en mí, venía un temor y un miedo, algo que no me dejaba.
1: Sí.
0: Era como que en mí había algo que ya no me, ya eso no me impedía. Y yo no entendía, yo decía, bueno, y no podía, me sentía mal. Entonces yo no entendía. Me empezó a dar una angustia, algo así, como que era que el Señor ve acordándome de lo que había, que había.
1: Lo que habías
0: Entonces,
1: vivido.
0: que había vivido. Una noche, yo estoy en mi apartamento donde yo estaba viviendo, yo vivía con una persona y él había viajado, se había ido a West Palm Beach y me dejó solo. Entonces yo recuerdo que esa noche yo le llamé a mi mamá y estaba hablando con ella, que yo me sentía muy solo. Y el Señor estaba comenzando a hablar en mí, porque le
1: Gloria a
0: había
1: Dios.
0: prometido algo a él. Y yo recuerdo que sentía una angustia muy fuerte, muy fuerte, muy fuerte. Y yo le llamé a mi mamá. Y entonces yo estaba como llorando. Sentía como que ya no podía. O sea, ya es que ya yo había prometido al Señor y ya no podía más. Sentía ese vacío, ese vacío. Y yo le dije a mi mamá que ya no podía. Sentía hasta deseos de ya no vivir, angustiado. Y entonces, en medio de esa situación, recuerdo que yo terminé de hablar con mi mamá, estaba llorando, pero estaba llorando, llorando en agonía. Y recuerdo que yo tenía una laptop, tenía una música ahí, cristiana, de todo, música de todo, pero había una música cristiana. Algo me dio de encenderla. Y recuerdo que cuando yo fui a la computadora, yo la abrí, la encendí, y había una música que me llamó la atención, que era de, recuerdo, de Danny Berrío, nunca se me olvida. El título de la alabanza era Gloria a Dios, de Danny Berrío. Y entonces, cuando yo puse esa alabanza, cuando coloqué esa alabanza, empecé a escuchar la alabanza lo que decía. Y que si te sientes oprimido, que no puedes. Entonces yo estaba llorando, yo estaba oprimido, Dios.
1: De verdad.
0: Y en medio de la alabanza comencé a escucharla. Y yo recuerdo que me arrodillé y me arrodillé en medio de la alabanza. Y comencé a glorificar a Dios, a darle gracias y decirle, Señor, por favor. Yo hice, ahí fue cuando hice la oración, como la oración que cuando yo le había pedido a Dios que me ayudara. Pero ahí fue ya como quien dice, le dije al Señor, Señor, ya no aguanto más. Yo necesito que tú me ayudes, que me quites todo esto, que, bueno, una oración de lo más profundo. Ahí fue cuando yo le dije al Señor que por favor llegara a mi vida. Yo recuerdo que escuchando esa alabanza comencé a llorar y yo comencé a decirle, Señor, por favor. Bueno, yo me arrepentí, le dije a Dios que ya hasta aquí nomás, Señor, por favor, yo te entrego mi vida. Y recuerdo que en medio de esa oración, hermana, hermanos, algo tan pesado en mí, que en ese momento cuando yo clamé a Dios y le pedí perdón y le dije al Señor que me ayudara, que ya no aguantaba más, yo sentí literalmente como que vino algo y me quitó una carga, porque esto no se me olvida nunca.
1: Gloria a
0: Sentí
1: Dios.
0: un peso que me quitaron de encima. Y cuando ese peso se me quitó, comencé a sentir un gozo. Comencé a sentir una paz, algo tan precioso, que en medio de todo eso comencé a llorar. Yo creo que comencé a llorar. Yo comencé a llorar, comencé a darle gracias a Dios. Yo solamente, bueno, la única palabra que a mí me salía era gloria a Dios, aleluya, gloria a Dios, porque nunca había sentido nada que yo había hecho. Ninguna sustancia, nada de las cosas del mundo que había probado, nada de eso me había dado ese gozo y esa paz que en ese momento yo estaba.
1: Gloria a Dios.
0: Y yo comencé a darle gracias. Yo estaba llorando, pero ya no era un lloro de tristeza, era una alegría. Yo decía, gloria a Dios, aleluya, Señor, gracias, gracias, gracias. Yo estaba gritando. Que fuera, bueno, el Señor sabe por qué el roommate mío que estaba
1: Se
0: ahí se había
1: fue.
0: ido. Porque si él hubiera estado ahí, hubiera sido que yo estaba loco, hubiera llamado a la policía humana. Porque yo estaba llorando, gritando. Bueno, era una fiesta que yo tenía, una alegría, por eso yo puedo decir que no hay
1: Gloria a
0: nada
1: Dios.
0: como la presencia de Dios. Hermano, como dice la palabra, en la presencia de Dios hay plenitud de gozo. Delicias a su
1: Amén.
0: diestra para siempre. Y yo estaba llorando, gritando, diciéndole gloria a Dios. Y ya, era una felicidad tan grande de que, bueno, ¿para qué? Eso fue lo más precioso. Y recuerdo que yo dije así, yo estaba tan contento que yo dije, bueno, ya estoy terminando, que dije yo, ahora sí puedo morirme. Yo, ahora sí. Sentí una paz. Y una cosa, que en ese momento yo tuve una experiencia. Como que yo vi un personaje que yo pude ver lo que me tenía atado. Y
1: Ajá.
0: yo le di gracias a Dios porque yo estaba atado. Y bueno, yo digo, legiones, yo, así como el endemoniado gadareno, yo
1: Ay,
0: estaba,
1: Dios mío.
0: Jesucristo llegó y rompió esa cadena. Al día siguiente, ya para terminar, yo recuerdo que en la mañana siguiente, es otra cosa que yo glorifico a Dios. Recuerdo que cuando yo me estaba riendo, porque recuerdo que yo me desperté en la mañana, era la madrugada. Yo me desperté y recuerdo, yo lo testifico, eran las 4 de la mañana, yo lo recuerdo porque yo vi el reloj, porque ¿qué hago yo a esta hora? Despierto. Y recuerdo que cuando yo me desperté, yo no tenía esa costumbre. Lo que se me dio a mí de hacer es que algo como arrodillarme y orar. Pero dije, ¿qué me está pasando? Me estoy viendo loco, dije
1: Gloria a Dios.
0: yo. Y entonces digo yo, pero a esta hora, hermano, hermana, yo lo digo por eso que, como dice la palabra, el apóstol Pablo dice que él es el quien produce el querer como el hacer por su buena voluntad. Y él es el que hace ese cambio. Yo recuerdo que me desperté esa mañana, esa madrugada, a orar. Y estoy loco, recuerdo que yo comencé a orar, porque no era algo que yo hacía. Y me desperté a orar. Y después de que yo estaba orando, recuerdo que tenía una Biblia y yo me puse a leer la Biblia. Me puse a leer la Biblia. Entendí
1: Okay.
0: después que era porque el Señor me había libertado, porque ese era, como dice la palabra, nuestra lucha no es contra sangre y carne, claro. Era
1: Gloria a
0: lo
1: Dios.
0: mismo que yo tenía, que cuando Cristo llegó. Él rompió esa cadena y me libertó de eso. Después que yo en ese momento que terminé de que estaba orando, leyendo la palabra, yo me sentía tan bien. Y recuerdo que llegó uno de las amistades que yo salía con él. Y porque eso fue en la noche que yo estaba así. Cuando pasó todo eso, al día siguiente de la mañana, recuerdo que esa amistad mía llegó. Y entonces me dice, él llegó porque fumábamos y todo. Y me dice, mira, me dice, Carlos, me dice, aquí ¿qué quieres fumar? Me dice, no, le digo. Hermano, yo le digo. Yo sentí un rechazo. Era como que si yo había dejado de fumar hace 10 o 20 años.
1: Gloria
0: Era
1: a
0: una
1: Dios.
0: cosa, yo como que en eso, Cristo llegó, es una cosa, mire, no necesité de ir a un centro de rehabilitación ni nada. Es una cosa increíble que en cuestiones, ¿cómo es posible, Dios? En cuestiones de minutos, Jesucristo llegó y me quitó todas esas cosas. Y esa mañana cuando llegó esa amistad, yo le dije que no, yo recuerdo que yo usaba ropa, bueno. Yo digo yo, ¿no? Tal vez a alguien le da risa, parecía un payaso. La ropa que yo usaba, grandísima. Tenía aretes o pendientes, no sé cómo le dicen en los países, lo que
1: Sí,
0: se
1: arete,
0: arete
1: pendiente.
0: tenía en la oreja, yo usaba en los dos. Y andaba, bueno, y andaba dientes de oro porque me había mandado a hacer unos dientes también. Hermano, hermana, le digo esto para la gloria de Dios. Todo eso yo, algo me dijo que lo botara.
1: Gloria
0: Al
1: a
0: día
1: Dios.
0: siguiente. No, no necesité que tal vez como a veces no voy a esperar tiempo, a ver si me arrepiento. No, qué va. Era algo tan fuerte que yo dije, voy a botar eso. No quiero nada que ver con lo pasado. Y recuerdo que agarré todas esas cosas, lo puse en una bolsa, lo boté a la basura. Era un montón de ropa cara. Pero
1: Sí.
0: no me importó. Lo boté todo eso. Era como que Dios quería todo nuevo, como dice el apóstol Pablo. De modo que si alguno está en Cristo, nueva
1: Nueva
0: criatura es.
1: criatura es.
0: Las cosas viejas pasaron aquí, todas son hechas nuevas. Y el Señor quería todo nuevo, que me olvidara de eso. Y bueno, fue algo muy precioso. Le doy gracias a Dios porque aparte de todo eso, algo que nunca llegué a pensar, que cuando yo estaba en Honduras, que yo no pensé que ni iba a llegar a los 20 años, no, no pensé. Dios me concedió, me permitió en Jacksonville, que es otra cosa también, cuando en la iglesia, porque regresé a la iglesia, me permitió también conocer a mi esposa, que Dios me ha bendecido con una esposa, gracias a Dios por mi esposa, tengo por mis hijos, preciosos hijos también, que es otra cosa que le doy gracias a Dios por mi
1: Gloria a
0: esposa,
1: Dios.
0: y mis hijos, por José, Benjamín, por mis hijos que tengo, tengo unas gemelitas también, le doy gracias a
1: Mire
0: Dios por
1: eso.
0: eso. Y entonces yo empecé a ir a una iglesia, cuando el Señor obró así, yo empecé a ir a una iglesia a dejar mensajes. Yo recuerdo que yo estaba dejando mensajes para que ir a la iglesia porque tenía una necesidad. Y yo le mandé mensaje como a 10 iglesias y me contestó un pastor de una iglesia presbiteriana, porque antes de volver otra vez a la iglesia, ¿no? A la
1: Ajá.
0: iglesia Soldado de la Cruz, a la iglesia, gracias al Señor de nosotros, ese pastor me Me llevó a la iglesia, estuve unos meses con él, pero me sentía vacío. Me acuerdo que era una iglesia presbiteriana. No tengo nada en contra de, no, no lo digo por, como dicen, para difamar, no.
1: Sí.
0: Me sentía vacío, y algo me hace falta. Y ahí fue cuando el Señor me acordó. Me acordé de la iglesia que me habían invitado cuando yo estaba en las cosas malas.
1: Okay.
0: Oh, y me acordé. Yo tenía el número del hermano Armando, me acuerdo. Y entonces yo le llamé al hermano Armando y le dije, hermano Armando, ¿se acuerda de mí? No, yo soy Carlos, el muchacho que llegó con aquella muchacha y que usted, oh sí, era de hondureño, sí. ¿Usted cree que usted podía llevarme a la iglesia? Porque yo siento, yo estoy yendo a una iglesia, le dije, ya no soy el mismo de antes que usted me vio, el Señor ha orado en mi vida, pero quiero ir a la iglesia con ustedes. Y entonces, sí, yo te voy a ir a buscar, me dijo
1: Mira
0: y
1: qué
0: entonces
1: lindo.
0: el hermano Armando me dijo, yo te busco. Entonces recuerdo que él me fue a buscar, le di la dirección, él me fue a buscar, yo estaba con un primo mío. Y recuerdo, hermano, ya así para terminar, que cuando yo llegué a la iglesia, recuerdo porque en la iglesia donde yo estaba tocando la batería y todo, había instrumentos, pero cuando llegué a la iglesia, recuerdo ahí, era un domingo que era que había un culto que estaban haciendo, pues la iglesia antes hacía culto, los servicios en los domingos también, el sábado, había de juventud y eso. Y entonces recuerdo que estaba la hermana Sara, que no se me olvida, la hermana Sara Abreu, la esposa del hermano Joaquín Abreu, y estaban los hermanos.
1: Sarita.
0: Y yo, hermano, cuando yo llegué, hermano, a la iglesia, yo sentí una paz. Solo entrando, estaban cantando unos himnos de Linario. Ve, no había instrumentos ni música moderna de esto, eran de Linario. Y cuando yo entré, yo sentí una paz. Yo recuerdo que mi primo no era cristiano. Y yo le dije, primo, le digo yo, wow, qué paz siento aquí. Yo creo que aquí me voy a quedar. ¿En serio, primo? ¿Y qué pasó con la iglesia allá? No, yo no sé, yo siento algo como que Dios me quiere que me quede aquí en esta iglesia. En serio, bueno, quédate aquí, primo, sí, así tú sientes. Y yo recuerdo que yo estaba tan contento. Y cómo me recibieron también, porque con ese cariño que me recibieron los hermanos, bien diferente a otros lugares. Y entonces yo recuerdo cuando terminé el culto, yo le dije a los hermanos, yo le dije, hermano, ¿usted cree que yo pudiera quedarme aquí en la iglesia? Claro, y porque es que me siento muy bien acá con ustedes, las alabanzas. Yo me sentí en el cielo con ellos. Y así fue, que es como que el Señor me dijo, aquí tienes que estar. Y yo recuerdo que yo hablé con el pastor de la iglesia presbiteriana, recuerdo, un pastor era puertorriqueño, y yo le dije, pastor, tengo algo que decirle, porque yo quería hacer la cosa formal, porque eso es algo que el Señor, ¿verdad?, me dijo que hiciera la cosa así formal, que le hiciera saber, y yo le dije, pastor, tengo que decirle algo, y me dice, Carlos, dime, ¿qué pasó?, porque ellos estaban contentos conmigo, por lo que Dios había hecho y eso, ¿qué pasó, Carlos?, pastor, quiero decirle algo, quiero decirle que yo había conocido una iglesia antes que el Señor orara en mí, y que yo los conocía a ellos, él es soldado de la Cruz de Cristo. Y quiero decirle que yo ya no voy a seguir viniendo con ustedes, yo quiero estar allá con ellos. ¿Y qué iglesia es esa? No, es una iglesia que se llama Soldado de la Cruz y ellos van los sábados y esto guardan los sábados. Y no sabía nada de eso. Me sabían los adventistas ahí en Honduras, pero no sabía nada de eso. Y entonces me dice el pastor, guardan el sábado, eso es una secta, me dice. Ten mucho cuidado, pastor. Mire, yo no sé qué es eso ni nada. Yo no sé qué es sábado, qué esto, que lo guardan, pero yo sí le voy a decir. Yo siento la presencia de Dios en ese lugar y yo me quiero quedar ahí con ellos, pastor. Se lo digo, perdóneme, pero yo me quiero quedar ahí. Hay algo que me está diciendo que me quede ahí ahí en esta iglesia, que ahí donde Dios me quiere. Y yo le estoy llamando a usted para que usted lo sepa. Y entonces él me dijo, bueno, Carlos, si eso es lo que tú quieres y eso es lo que sientes, pues está bien. Que Dios te bendiga, te ayude y te guarde y respeto tu decisión. Y así fue que entonces, pues yo empecé a ir a la iglesia. Y ahí pues estuve con ellos, me bauticé ahí en la iglesia. Yo recuerdo que yo estaba ansioso de bautizarme. Y el hermano Joaquín estaba dando unas clases. Me tuve como 3 meses. Y dice, pues, ¿por qué tantas clases? Yo me quiero bautizar aquí. Porque, bueno, y ellos, no, tienes que, te tengo que decir lo que esto, mira, que yo estaba loco por bautizarme. Y entonces, pero así, hermano, fue, verá,
1: Tu
0: muchas cosas.
1: llamado.
0: Entonces, amén. Bueno,
1: Una
0: que Dios,
1: pregunta.
0: ¿verdad? Dígame.
1: ¿Cuántos años tiene que conociste y que ya te entregaste, que ya eres miembro?
0: Bueno, ya son varios años, porque fue antes de conocer a mi esposa, en verdad son varios años. Y es otra cosa que yo estoy pidiéndole a Dios que me ayude, porque cuando yo estaba en Florida, me mudé, nos mudamos para otro lugar, entonces vine para acá, por Ohio. Entonces estamos orando con mi esposa por eso mismo, porque estamos viendo a ver si pues, orando al Señor, a ver si es voluntad del Señor por regresar allá o si no, pues Dios sabe lo que va a hacer. Acá hay una obra aquí en Ohio. Entonces, para yo ya, en cierta manera, porque yo le digo que oren por mí, para entonces comenzar y ya en las cosas en la iglesia poder. Participé, recuerdo, cuando estaba allá todavía, creo que 2 veces en unos cultos especiales
1: Okay, culto de espera que le
0: y cosas de
1: llamamos.
0: espera. Entonces, yo quiero, con la ayuda del Señor, yo sé que, pues, ¿verdad? Lo que Dios quiere hacer
1: Todo a su
0: para
1: tiempo.
0: todo en su tiempo, ese llamado y entonces, pues, poder estar de una manera, en verdad, como Dios quiere en su obra aquí en la iglesia. Pero bueno, para que oren por mí en eso, pero le doy gracias a Dios, ¿verdad? Por
1: Claro.
0: las cosas, como Él me trajo, desde dónde y todas las situaciones que pasaron. Y que Dios es muy bueno, hermanos, y que
1: Así
0: hay que
1: es.
0: confiar en Él. Hay que confiar en Él. Amén. Gloria a Dios.
1: Amén, Carlos. Ha sido para nosotros un placer escucharte. En realidad, veo que por lo menos Limni dice que ya ella había escuchado tu testimonio. Yo nunca. Bueno, no sé. Me acuerdo que escuché en Atlanta, no sé si eras tú. En una, creo en la conferencia juvenil, que un muchacho testificó, no lo escuché todo porque no pude, pero es lo único que me acuerdo. De ahí no te habíamos escuchado, para nosotros es una alegría y seguiremos orando para que Dios te visite con su poder infinito. Bueno, te faltó la escritura que tú me contaste que
0: Oh, sí, la escritura. Sí,
1: sí.
0: que bueno, para terminar, léela, ¿no? Que
1: Amén.
0: está cuando el Señor esa noche, Él, pues, obró en mi vida y sentí esa paz y eso que sentí liberado. Hay una escritura que recuerdo que en medio de todo eso, como yo me sentía, recuerdo que yo vino unas palabras a mí y yo estaba llorando y dije yo, y dije así, literalmente dije, pero ¿qué es esto? ¿Qué es esto que yo siento? Y recuerdo que cuando yo fui a la Biblia, me salió esta escritura. En Lucas, que dice así, Lucas capítulo 4, versículo 19, dice, el Espíritu del Señor está sobre mí. Dice, por cuanto me ha ungido para dar buenas nuevas a los pobres, me ha enviado a sanar a los quebrantados de corazón, a pregonar libertad a los cautivos y vista a los ciegos, a poner en libertad a los oprimidos, a predicar el año agradable del Señor. Amén. Así que esto fue, y yo comencé a llorar y entendí que el Señor en esa noche me había libertado y me sentí muy, muy, muy feliz, lleno de gozo. Y bueno, Cristo quiere hacer, Él vino a hacer eso, y que en Cristo hay vida, que en Él hay vida en abundancia, y que dice que Él no quiere que ninguno perezca. Así que a todos aquellos que están así, pasando por esas situaciones, en Cristo está la respuesta. Jesucristo, cuando venimos a Él humillado, con un corazón arrepentido, claro que Él nunca nos va a dejar y Él va a acudir a nuestra ayuda. Amén. Pues Dios le bendiga mucho y gracias a Dios. Gracias,
1: Adiós.
0: hermana, por la oportunidad y que Dios le bendiga mucho. Amén.
1: Es un placer y bueno, con la ayuda de Dios te esperamos cuando Dios te levante con su Santo Espíritu que nos deje otro testimonio de cómo fue ese suceso. Vamos a ver si podemos, Carlos, compartir la alabanza que mencionaste, si es que la podemos encontrar. Si no, pues para otra ocasión. Dios
0: Amén,
1: te
0: amén.
1: bendiga. Gracias por tu tiempo. Y es maravillosa la obra que Dios hace en sus hijos. Bueno, seguimos en contacto. Dios te bendiga y
0: Amén.
1: acuérdate que la radio es todos los días
0: Amén,
1: para
0: amén.
1: escuchar y compartir en este devocional, llenarnos unidos en Dios. Y si un día te quieres dar una vuelta por acá, pues por Fort Worth, aquí estamos para la gloria
0: Amén.
1: de Dios. Serás muy
0: Amén.
1: bienvenido. Y que tengas un día de preparación lleno de bendiciones, saludos para tu familia y síganse gozando en Dios, nuestro
0: Amén, Dios
1: Señor.
0: le bendiga. Feliz sábado para todos. Feliz día de preparación. Feliz.
1: Amén, amén,
0: Amén.
1: amén.
0: Gloria a Dios.
1: Bueno, ya hemos escuchado y vamos a tratar de ver si es posible que esta alabanza que él mencionó, a ver si es esta la que él nos habló.

Aleluya, gloria a Dios. ¿Qué les ha parecido la entrevista? Deseamos que de todo esto el nombre de nuestro Dios siga siendo glorificado. A Él la alabanza y que todo esto sea para nuestra bendición cuando podamos compartir, o más bien editar esta entrevista, la compartiremos como siempre para la gloria de Dios. Y ya saben, aquí siempre a la orden, la alabanza, primero Dios la bajará Juan para así poderla compartir también. Y de todo esto, que el Señor reciba la honra y la gloria. Les esperamos mañana para seguir disfrutando juntos de las bondades de nuestro Dios. Ya en este momento el tiempo ha pasado y nosotros tenemos que trabajar. Así es que mañana estaremos juntos nuevamente, como ya les dije. Y por hoy ya seguimos creciendo en Cristo cada día más y más. Dios les bendiga y muy agradecida con todos los que nos escribieron, con los que comentan, con los que se unen a esta devoción. Y deseamos que todos pasen un feliz sábado. Y ya saben, hay programaciones en los diferentes lugares. No se lo pierdan si no puedes ir a tu iglesia. Pero claro, por supuesto que si puedes ir, es lo máximo. Porque en la casa de Dios hay bendición. Crezcamos en Cristo cada día más y más. Y testifiquemos a otros las maravillas que Dios puede hacer. A Dios sea la gloria de todo lo presentado.

camellos, 1,000 yuntas de bueyes y 1,000 asnas. Y tuvo la misma cantidad de hijos, 7 hijos y 3 hijas. Y de hecho las hijas eran las mis universos de ese tiempo, porque dice la Biblia que no había mujeres más lindas que las hijas de Job en toda la tierra. Y dice la palabra, y después de esto vivió Job 140 años. Dios lo bendijo tanto que vivió 140 años más. Y dice la palabra que vio a sus hijos y a los hijos de sus hijos hasta la cuarta generación, porque el que tiene fe en Dios y confía en el Señor a pesar de las pruebas que pueda estar pasando en este momento, va a ver la gloria de Dios en su vida, porque Dios no es hombre para que mienta, ni es hijo de hombre para que se arrepienta. Él dijo y no hará, habló y no ejecutará. Ten esperanza, mi hermano, porque cada prueba esconde una gran bendición. Mantente al lado del Señor. Mantente al lado del Señor y no quieras apartarte del camino, como en algún momento alguna persona dijo que no quería ni consuelo. Y uno entiende, las pruebas son duras a veces, las pruebas a veces son duras, son difíciles, las pruebas a veces humillan al hombre, lo doblegan, pero usted manténgase tranquilo confiando en el Señor, que el Señor le va a mostrar la gloria de él en la vida de usted. ¿Cuántos glorifican su nombre? Aleluya al Señor. La última persona que quiero hablarte es el apóstol Pablo. Dice la palabra de Dios: son ministros de Cristo, hablando él de las otras personas. Como poco sabio hablo, yo más. En trabajos, más abundante. En azotes, sin medida, a veces que lo azotaron, sin medidas. En cárceles, más. En muertes, muchas veces. De los judíos, 5 veces he sido 40 veces azotado, menos uno. 5 veces azotado, sencillamente por predicar la palabra del Señor. En naufragio, una noche y un día he estado en lo profundo de la mar. En caminos, muchas veces. En peligros de ríos, peligros de ladrones, peligro de los de mi nación, peligro de los gentiles, peligros en la ciudad, peligros en el desierto, peligros en la mar, peligro entre falsos hermanos. Desierto, peligros en la mar, peligro entre falsos hermanos. En trabajo y en fatiga, peligro.

tiempo solamente porque venían días especiales para su vida. Él lo sabía. Y él, en otra lista que tiene, dice: sin otras cosas, además, lo que sobre mí se agolpa cada día, la solicitud de todas las iglesias. Estaba preocupado por la iglesia de aquí, la iglesia de allá, aquella iglesia que le había pasado. Estaba preocupado. Dice: ¿quién enferma? Yo no enfermo. ¿Quién se escandaliza? Y yo no me quemo. Si es menester gloriarse, me gloriaré yo de lo que es de mi flaqueza. El Dios y Padre de nuestro Señor Jesucristo, que es bendito por los siglos, sabe que yo no miento. Fíjense cómo estaba él. Saben que no miento. Yo sé lo que es hablar de pruebas, decía él. No miento. En Damasco, el gobernador de la provincia del rey Aretas guardaba la ciudad de los damasenos para prenderme, y fui descolgado del muro en un cerón por una ventana y escapé de sus manos. Segunda de Corintios 11, 23 al 33. Pero a todo eso le llama una leve tribulación momentánea. Él sabía que cada prueba escondía una bendición especial. Y a ti Dios te puede usar también si estás en prueba. ¿Quieres que te diga por qué? Porque la balanza nunca va a estar solo para un lado. Dios va a hacer que la balanza esté equilibrada y vas a ver la gloria de Dios en tu vida. Dice la palabra que un pañuelo de ellos, que eso sí es verdad. Lo que es mentira es lo que están haciendo la gente hoy, que dicen: yo te voy a mandar el pañuelo santificado y tú mandas $100. Esa parte es mentira, pero la otra parte de que hay poder de Dios y bendición en las personas que pasan pruebas pero se dedican a Él, esa parte es verdad, porque lo dice la Escritura, que los pañuelos de la gente lo mandaban o estaban enfermos, y cuando tocaban al enfermo con el pañuelo, los enfermos se sanaban. Para gloria de Dios, porque la balanza el Señor siempre la va a equilibrar. Así que si tú estás pasando prueba en este momento, mi hermano, ten esperanza y confía, porque cada prueba esconde una gran bendición. Usted no va a ver a hermanos de aquí de esta congregación en los canales de televisión. No, no vas a ver eso. Pero aquí hay hermanos que son héroes de Cristo. Porque tú lo ves ahí luchando. Yo respeto cantidad de Huguito. Y lloro en mi corazón. Porque lo quiero mucho. Y lo respeto. Porque él está luchando. Y llevando a su familia adelante. En este camino que es difícil. Y podía haber desmayado. Pero se mantiene. Le doy gracias a Dios por la hermanita esta que está aquí. Que se mantiene ahí. Al lado de ese. Con pruebas, con dificultades en el camino, con luchas tremendas que solo Dios sabe, porque Él es el único que verdaderamente conoce tus luchas. Nosotros los hombres nos es muy fácil juzgar la situación. A nosotros los hombres es súper extremadamente fácil decir: yo no sé por qué fulano está hablando tanto, diciendo tantas cosas en vez de ser fiel a Dios. Pero el que sabe de verdad la lucha que cada corazón lleva es Jehová de los ejércitos. Pero yo le doy gracias a Dios por la fuerza que le da a esos hermanos. Y son mi ejemplo. Cuando yo voy a mirar a un héroe de este tiempo, yo le digo con sinceridad que la gente que yo miro están aquí. Aleluya. La gente que yo miro están aquí. Ellos son mi ejemplo. Cuando yo veo más o menos que tengo algunas pruebas, lo que sea, enseguida digo: ahí está Huguito. Y cuando veo que tengo, ahí digo: ahí está el obispo. Y lo miro y son ejemplos para las pruebas que yo tengo que pasar en mi vida. Porque ellos también han llevado el calor del día. Y han tenido que sufrir. Y han tenido que pasar dificultades grandes. Pero aquí en los caminos del Señor. Y yo glorifico el nombre de Dios por esta hermanita que está aquí también. Y por todos los que perseveran en el camino, a pesar de las grandes pruebas que hay en el camino. Y yo deseo, yo no puedo bendecirlos a ustedes, porque a mí me pasa lo mismo que Saúl le dijo a su papá. Dice: papi, tú no tenías más que una bendición nada más. Ese hijo, ¿qué voy a hacer? Yo no tengo más ninguna. Ya se la di, ya no. Pero nuestro Dios no tiene una bendición. Él tiene bendición para todos. Y yo deseo en esta mañana que Dios los bendiga a ustedes. Yo lo deseo.

Deseo que Dios los bendiga y que el Señor sea con todos ustedes y les siga dando esperanza para seguir en el camino. Y en 2 de Timoteo, ya con esto termino el mensaje, en 2 de Timoteo, aleluya, ¿cuántos glorifican el nombre del Señor? ¡Qué lindo es el Señor! En 2 de Timoteo 4, del 7 al 8, y con esto termino ya el mensaje. Decía el apóstol Pablo, ese que mencionamos, que tenía una lista larga de pruebas, decía: he peleado la buena batalla. Aleluya. Hay una batalla, hermanos, que tenemos que pelearla. He peleado la buena batalla. He acabado la carrera. He guardado la fe. Y he sabido que cada prueba esconde una gran bendición. Lo he sabido. Aleluya, en nombre del Señor. Aleluya al Cordero, aleluya al que vive para siempre. Sigue dándole fuerza a tus hijos y que ninguno desmaye, Padre Celestial. Y decía él: por lo demás, aleluya, por lo demás me está guardada la corona de justicia. Me está guardada la corona de justicia, la cual me dará el Señor, juez justo, en aquel día. Y no solamente a mí. No solamente a mí, sino a todos los que aman su venida. Mi querido hermano, quisiera en este momento darte un abrazo y decirte que para mí eres un gran héroe y que te miro con respeto. Tú no vas a salir nunca en los periódicos, quizás. Tu nombre no va a estar quizás en las noticias de este día. Pero tú estás peleando la buena batalla y el juez justo te dará la corona de la vida a ti y a todos los que amamos su venida. Por eso a todos mis hermanos les digo estas palabras: ten esperanza, niño, si me estás escuchando y la situación ahora mismo en tu familia no está bien, ten esperanza. Los niños están librando una gran batalla. Ten esperanza, niño, si me escuchas. Si eres joven y estás librando una gran batalla, ten esperanza. Ten esperanza y no pierdas la fe. Y si eres un anciano, síguele dando ejemplo a los mancebos. Porque hay muchos mancebos que a veces están en oscuridad y necesitan en medio de su mundo oscuro ver alguna lucecita que brille. Y esa lucecita eres tú, anciano. Sigue adelante y vive para Cristo. Y tu pago será la eterna felicidad. Que Dios te bendiga. Aleluya.

Un hombre tenía dos hijos, y el menor de ellos dijo a su padre: Padre, dame la parte de los bienes que me corresponde. Y le repartió los bienes. Y no muchos días después, juntándolo todo, el hijo menor se fue lejos a una provincia apartada. Y allí desperdició sus bienes, viviendo perdidamente. Y cuando todo lo hubo malgastado, vino una gran hambre en aquella provincia y comenzó a pasar necesidad. Entonces fue y se acercó a un ciudadano de esa tierra, que le envió a su hacienda a apacentar cerdos, y deseaba llenar su vientre con las algarrobas que comían los cerdos, pero nadie se las daba. Y volviendo en sí, dijo: Los jornaleros en casa de mi padre tienen abundancia de pan. Iré a mi padre y le diré: Padre, he pecado contra el cielo y contra ti. Ya no soy digno de ser llamado tu hijo. Hazme como uno de tus jornaleros. Entonces se levantó y fue a su padre. Y cuando aún estaba lejos, lo vio su padre y fue movido a misericordia. Y corrió y se echó sobre su cuello y le besó. Y el joven le dijo: Padre, he pecado contra el cielo y contra ti, y ya no soy digno de ser llamado tu hijo. Pero el padre dijo a sus siervos: Sacad la mejor ropa y vestidle, y poned un anillo en su mano y sandalias en sus pies, y matad el becerro gordo y comamos y hagamos fiesta. Porque este mi hijo, muerto era y ha revivido, se había perdido y ha sido hallado. Y comenzaron a regocijarse. Y su hijo mayor estaba en el campo. Y cuando llegó cerca de la casa, oyó la música y las danzas. Y preguntó a uno de los criados qué era aquello. Y él le dijo: Tu hermano ha venido, y tu padre ha hecho matar el becerro gordo por haberle recibido sano y salvo. Entonces el hermano mayor se enojó y no quería entrar. Salió por tanto su padre y le rogaba que entrase. Pero él, respondiendo a su padre, dijo: He aquí tantos años hace que te sirvo. No he desobedecido jamás tu mandamiento, y nunca me has dado ni un cabrito para alegrarme con mis amigos. Pero cuando este, tu hijo, volvió, que ha consumido tus bienes con rameras, has hecho matar para él el becerro gordo. El padre entonces respondió: Hijo, tú siempre estás conmigo, y todas mis cosas son tuyas. Pero era menester hacer fiesta
y regocijarnos. Porque este, tu hermano, muerto era y ha revivido. Se había perdido y ha sido hallado.

Hay un anhelo en nuestro corazón de rendirnos y de ser guiados por ti, Señor.

esa oveja era yo. Señor, recuerdo aquel día cuando llegaste a mi vida, ese día cuando más te necesitaba.

Hay un anhelo en nuestro corazón de rendirnos y de ser guiados por ti, Señor.

esa oveja era yo. Señor, recuerdo aquel día cuando llegaste a mi vida, ese día cuando más te necesitaba. Gracias.

0: Saludos en el nombre del Señor. Mi nombre es Yunicel Rodríguez Pérez. Gracias a la misericordia de Dios, soy misionera y actualmente me encuentro cumpliendo misión en Uruguay junto a mi esposo e hijos. Cuando pequeña escuché las historias de mis abuelos, historias de sacrificio y amor por las almas. Gozo de llevar el evangelio de paz a pesar de y el paso de los años. Vi a mis padres también regar la semilla con celo y entusiasmo. Ellos me dejaron este precioso legado. Supe desde joven que era algo muy importante y muy difícil de cumplir, pues hay que negarse a sí mismo y en ocasiones se sacrifica mucho a la familia. Pero sentí el llamado de Dios. Cuando Dios te llama, tienes que decir presente. No es obedecer a un líder o a una institución. Se trata de obedecer el mandato del maestro y sentir amor por las almas. De otra manera, no se puede realizar la obra. Bueno, creo que he sido muy bendecida al poder llevar la palabra a través del mundo. Dios me ha dado esta oportunidad y nada se compara al gozo de ver el cambio que el Evangelio realiza en las vidas de aquellos que lo reciben. Por eso, tengo que glorificar su nombre. Después de estar más de 12 años en Brasil, Dios me permitió conocer el idioma portugués y pude hacer un sueño realidad: llevar la palabra a África. Fue algo extraordinario y muy gratificante, pues las personas aceptan con mucho amor el Evangelio. Fueron días de mucha bendición. Bueno, sé que existen aún muchas personas que llevan con gozo la palabra de Dios, hombres y mujeres, entusiastas y llenos de fe. Y a este grupo muchos se pueden añadir si sienten el deseo. Dios siempre les recompensará y estará a su lado. He pasado momentos de abundancia y de escasez, y en todo momento he visto la mano de Dios en mi vida. Con mis padres e hijos, Dios nunca nos ha desamparado. Debemos luchar por Cristo y por las almas. Estudiar un idioma, superarse, es equiparse también para servir mejor al Maestro. Con eso no dejamos a un lado la ayuda y guía del Espíritu Santo, sino que añadimos a nuestra vida herramientas útiles para ser instrumento en las manos de Dios. Aprender otro idioma significa expandir nuestros horizontes a otras almas que no hablan nuestra lengua, alcanzándolas así con el Evangelio.
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Quiero que escuchen este pasaje. Apocalipsis 22, 1 y 2 dice: Después me mostró un río limpio de agua de vida, resplandeciente como cristal, que salía del trono de Dios y del Cordero. En medio de la calle

0: vamos a escuchar las siguientes declaraciones de parte del hermano Pablo, Alberto Motesi, Luis Palao y Víctor Richard.
1: Está en nosotros el no perder nunca nuestra fe.
2: Declaramos que este es el día grande de nuestra bendición y de nuestra oportunidad, y queremos vivirlo para tu gloria. En medio de la tragedia, de la preocupación, de las tensiones,
3: en tus manos, Señor, encomendamos estas naciones y nuestro mundo, sobre todo nuestros hijos y nietos, que ellos todos te conozcan y que vivan para tu gloria.
1: Que prediquemos el hecho de que en ti y solamente en ti hay libertad, Señor, y que no es esta vida lo único que existe para nosotros, sino hay eternidad.
4: Confiamos en tu palabra que dice que si confesamos nuestros pecados, tú eres fiel y justo para perdonar nuestros pecados

venimos ante ti, oh Dios, sedientos, cansados, conscientes de nuestra necesidad de ti, más que de cualquier otra cosa.

Quiero que escuchen este pasaje. Apocalipsis 22, 1 y 2 dice: Después me mostró un río limpio de agua de vida, resplandeciente como cristal, que salía del trono de Dios y del Cordero. En medio de la calle

0: Ahora vamos a escuchar las siguientes declaraciones de parte del hermano Pablo, Alberto Motesi, Luis Palao y Víctor Richard.
1: Está en nosotros el no perder nunca nuestra fe.
2: Declaramos que este es el día grande de nuestra bendición y de nuestra oportunidad, y queremos vivirlo para tu gloria. En medio de la tragedia, de la preocupación, de las tensiones,
3: en tus manos, Señor, encomendamos estas naciones y nuestro mundo, sobre todo nuestros hijos y nietos, que ellos todos te conozcan y que vivan para tu gloria.
1: Que prediquemos el hecho de que en ti y solamente en ti hay libertad, Señor, y que no es esta vida lo único que existe para nosotros, sino hay eternidad.
4: Confiamos en tu palabra que dice que si confesamos nuestros pecados, tú eres fiel y justo para perdonar nuestros pecados

0: siempre. Él es Dios. Cuando dicen gloria a Dios.
1: Todos aquellos que estén cansados, sedientos, vengan a mí, dice el Señor.

Sí, Señor, porque tú nos rescataste. Con tu amor nos rescataste. Vamos, dale gracias, dale gracias, dale gracias. No te canses de darle gracias. No te canses de darle gracias. Tu amor me rescató. Tu amor me limpió. Tu amor me dio vida eterna, Señor. Por eso cantamos. Por eso.

0: Papi, te escribí una canción.
1: A ver.
0: El Señor es mi pastor.
1: Tengo ni idea.

Él es tu puerta, Él es tu salida. Todo aquel que necesita que Jesús sea su puerta, levanta tus manos al cielo. Dile, Señor, ayúdame, Jesús.

0: Te amamos, Señor. Sé nuestra puerta, sé nuestra salida.
1: La Biblia dice en Efesios capítulo 2, versículo 10, porque somos hechura suya, creados en Cristo Jesús para buenas obras, las cuales Dios preparó de antemano para que anduviésemos en ellas.

Él es tu puerta, Él es tu salida. Todo aquel que necesita que Jesús sea su puerta, levanta tus manos al cielo. Dile, Señor, ayúdame, Jesús.

Te amamos, Señor. Sé nuestra puerta, sé nuestra salida.

0: Le doy gracias a Dios por los padres que me dio, ¿viste? A pesar de que me he apartado un poco, viene a mi memoria siempre la frase que me dicen mis viejos.
1: Hijo, te estoy esperando en el mismo sofá.

Jesús, necesitamos ser como tú. Haz nuestro carácter más como el tuyo. Ayúdanos. Levante sus manos y dígaselo al Señor.

0: y ya aquí listos para así poder continuar con este segmento. Buenos días, hermana.
1: Buenos días, bendiciones para todos. ¿Me escuchan bien?
0: Sí, y bueno, yo escucho muy bien y por lo tanto los demás creo que también estamos todos escuchando muy bien. Saludos y muchas bendiciones, hermana Roalda.
1: Amén.
0: Bueno, aquí estamos. Me gustaría, hermana, comenzar con hacerle la pregunta que a todos le hacemos. ¿Cómo llegó el Evangelio a su vida? ¿Quién lo llevó?
1: Bueno, prácticamente mi familia es de la iglesia. Por medio de mis abuelitos, Romualda Rangel y Eudino Herrera, ellos inculcaron a mi papá, Eudino Herrera, y bueno, mi abuelo por parte de mamá también, ellos conocieron el Evangelio, Sixto Santana y Estefanía Quirós. Mi papá y mi mamá pues nunca estuvieron fuera de la religión y siempre estuvimos constantes con lo que era la iglesia, asistiendo. El día que no podían ir mis padres, iba con mis abuelos. Mi abuelita Romualda vivió prácticamente toda la vida conmigo hasta el día de su fallecimiento y qué puedo decirle, siempre ha estado el Evangelio en nuestro hogar.
0: Okay, usted nació entonces.

0: Entonces, en hogar
1: en la iglesia.
0: cristiano, gloria al Señor, aleluya. Y cuando ya usted se decidió a dar su paso de fe como miembro, ¿de qué edad tenía?
1: Bueno, yo me bauticé a los 12 años, pero por cosas de la escuela y muchas otras cosas me aparté y hice mi familia y después hice un propósito con Dios porque decía mi papá, no lo busques cuando estás en necesidad ni en problema, búscalo en tu mejor momento, cuando estás bien, cuando tienes bendiciones, cuando hay abundancia, ahí es que se busca a Dios. Bueno. Porque ahí se ve que en realidad quieres a Dios y no cuando estás en un problema, porque cuando estás en un problema es fácil buscarle. Y estaba muy bien, hice un propósito primero a cambiar mis pantalones por la falda, siempre guardábamos el sábado y hasta la edad de 25 años decidí tomar las riendas de mi vida y estar en lo espiritual.
0: Gloria a Dios, aleluya. Qué bueno, hermana, pues bueno, y hoy... usted, bueno, se bautizó y hoy es ungida de Dios. ¿A qué
1: por la gracia de Dios.
0: ¿A qué tiempo de haberse bautizado recibió?
1: Bueno, ahorita no recuerdo bien, pero sí sé que fue una lucha porque ese día nadie me podía acompañar. Y dije yo antes de salir de la casa, ay Dios mío, voy solita para ese lado y era mi primera vez porque yo nunca había ingresado a los cultos de espera.
0: Ah, okay.
1: Y parte de mi mensaje dice, Roalda, tú no estás sola, yo soy tu ayudador.
0: Qué lindo.
1: Ahí comprendí que estando en cualquier situación, Dios siempre iba a estar conmigo.
0: Amén, gloria a Dios, Él es fiel. Qué bendición. Amén. Y bueno, hermana, pues ya conocemos un poquito de usted, entonces ya sabemos que Dios en su misericordia le ha llamado y que hay luchas, hay dificultades. Entonces usted, por donde usted quiera comenzar, porque la verdad no tengo mucha información, pero ¿qué fue lo que sucedió, el motivo de esta entrevista, el testimonio que tenemos para compartir cómo se hace esta situación?
1: Bueno, yo trabajaba en un lugar de valores. Utilizaron mi nombre para hacer ciertas cosas. En el 2018 me hacen una audiencia en el cual salgo libre. Pero nuevamente en el 2020 hacen una apelación y en ausencia me declaran culpable a 48 meses, que equivale a 4 años. Sin pruebas, sin ningún motivo, solo porque así ellos querían que se diera.
0: Sí.
1: Bueno, un día, lunes 21 de marzo del 2022 de este año.
0: Sí.
1: Llegan a la casa 4 personal de la policía buscándome. Ese día fue terrible, no solo para mí, estaban mis niños aquí en casa.
0: Ay, Dios mío.
1: Y lo único que le pude decir a mis hijos era que iba a ser un mandado. Pero ya ellos estaban viendo la situación, claro. Yo llamé a mi esposo también es policía, yo lo llamé, le expliqué, me dice, pero así de la nada te van a llevar, le digo yo, sí, sin una notificación, sin nada, así. Dice, bueno, no hagas nada, vete, no te lleves nada, solo llévese su cédula y vamos a ver qué podemos hacer.
0: ¿Y qué edad tienen sus hijos, hermana? Perdone.
1: El más grande tiene 11, tengo 4 niños, uno tiene 11, 9, 5 y 3.
0: Ay, Dios mío, okay.
1: Pero la de 3 añitos no estaba en casa, estaba en Chiriquí con el papá.
0: Ah, okay.
1: Y bueno, antes de salir de aquí, mi mamá me hizo una oración, oramos. Ahí agarré un poquito de fuerza y le dije a mi mamá, no llore, yo estoy bien. Pero sí, dentro de mí había cierto temor, cierto miedo, porque era algo que jamás...
0: Algo desconocido.
1: Bueno, yo nunca he estado en ningún proceso legal ni nada por el estilo, y esto era algo nuevo para mí. Aún así, bueno, subí, no me esposaron, gracias a Dios, subí al auto y me llevaron a la subestación policial más cercana. Estando ahí, el jefe me dice, pero... ¿qué haces aquí si yo no tengo ningún cintillo de captura? Yo no, ¿cuántos años tú tienes de vivir en Mañanitas? Le digo yo, bueno, yo tengo 25 años de vivir aquí. Dice, pero eso me corresponde a mí, yo no tengo nada. ¿Cómo estás aquí? ¿Qué haces aquí? Y ahí ya empecé a ver que no era algo humano, sino era un propósito de Dios.
0: Okay.
1: Ahí pasé tres días en el que no quisiera deseárselos a nadie. Iba al baño una vez al día.
0: Uy.
1: No me podía bañar. Bueno, gracias a un agente de la policía me pude asear. Y así me fui hacia otro lugar preventivo. Pero estando ahí yo sentía, no me sentía bien, y la misma gente me dice, recuerda que vas para un lugar donde hay tanta falta de amor. Tú no sabes el propósito que Dios tiene. Ella sin saber lo que yo estaba pensando.
0: Sí, sí.
1: Y dije, esto es de Dios. Bueno, Dios mío, lo único que te pido, en mi mente yo diciendo que no me desampares y que me des la fuerza suficiente, porque voy para un lugar que yo no sé, un lugar desconocido para mí.
0: Claro.
1: Y así me llevaron a otro lugar que le dicen la Roosevelt, una preventiva, un espacio reducido donde solo cabe un camarote y el baño. Ahí me tocó dormir en el suelo con otra muchacha. Mi almohada era un papel higiénico y mis artículos de aseo.
0: Wow.
1: Ay, dije yo, bueno, Dios mío, aquí estoy. Llegué ahí un jueves en la noche y un viernes en la mañana nos trasladan a cuarentena para pasar 10 días. Pero antes de salir... levanté a las muchachas y dije, ¿están dispuestas a hacer una oración?
0: Disculpe, perdone, antes, en cuanto usted entró, ¿comenzó a hablarles de la fe en Jesús o hasta ese momento?
1: Bueno, cuando yo entré a la preventiva en la Roosevelt, habían 5 muchachas. Y me preguntaron qué yo hacía ahí, por qué había llegado, porque yo iba con mi falda, iba con mi faldita, con mi manga larga, y el tapado me lo quitaron en ese lugar, porque yo iba con mi tapadito y me lo quitaron.
0: Oh, okay.
1: Y comencé así a hablarles, a decirles pues lo que me había pasado, cómo me había sucedido. Entonces ya me preguntaron, ¿usted es sierva? Le digo yo, sí, gracias a Dios, sí. Dice, ¿a qué congregación va? ¿Qué iglesia? Comenzaron a preguntarme, claro, ciertas cosas, y bueno, comencé también a hablarles, pues, que hay veces que uno tiene luchas y problemas, aconsejarla. En la mañana nos levantamos y les dije, ¿están dispuestas a hacer una oración? Sí, claro que sí. Bueno, hice una oración, las muchachas todas lloraron. No sé si era por el momento, usted sabe la situación que estaba pasando cada una.
0: Pues sí.
1: Y bueno, hicimos la oración, gracias a Dios, y nos trasladaron hacia la cuarentena, que le dicen harina.
0: Okay.
1: Ahí cuando llegamos, a todas asustadas, veíamos demás presos y cosas, y bueno, estando en ese lugar, el primer día, que fue un viernes, dije, Dios mío, ¿ahora cómo hago para guardar el sábado? si no tengo nada para comer, mi familia no sabe dónde estoy.
0: Ay, Dios mío.
1: Y me quise decaer moralmente porque usted sabe, somos humanos y
0: claro,
1: siempre a uno. Uh-huh. Ay, bueno, nos llamaron, la custodia nos llamó y nos dice, necesito que hagan una lista de lo que ustedes necesitan, algo esencial para llamar a sus familiares.
0: Ay, gloria a Dios.
1: Bueno, llamaron a nuestros familiares para decirle dónde estábamos y el viernes nos llevaron la comida como a las 3 de la tarde y bueno, eso fue lo último que comí. Uh-huh. De ahí me puse en ayuno y dije, Dios mío, hasta donde tú me des el soporte.
0: Amén.
1: Las muchachas sí vieron que amaneció el sábado y nada, no, porque ellos nos llevaban comida y nada, no comía, uh-huh. Vino el almuerzo y nada. Uh-huh. Y me dicen ella, hermano, ¿usted no va a comer? Le digo yo, no, después les explico.
0: Sí.
1: No tenía una Biblia, no tenía un himnario, no tenía absolutamente nada. Uh-huh. Lo único que tenía era mi mente, mis manos y mis rodillas.
0: Y lo que usted guarda en su mente de lo que la palabra de Dios dice.
1: Así es. Y bueno, ese día me recosté y cuando llaman, dice, Roald Herrera, le digo yo, sí, aquí. Uh-huh. Eran unas bolsas de conflé y unas...
0: Gloria a Dios.
1: Abandonado. No me serví conflé y eso porque me lo habían traído de la casa.
0: Ajá.
1: Bueno, comí, dice, de que, oh, hasta que por fin ya eran las 5:30 de la tarde. Uh-huh. Y ya había pasado la cena y no había comido. Ya las muchachas preocupadas y dicen, no, tiene que ser que está haciendo un ayuno. Porque nadie la ve comiendo, decían uh-huh. una entre otra. Y una se atrevió a decirme, ¿usted está ayunando? Le digo yo, sí. ¿Pero usted no toma agua? Le digo yo, no. El ayuno es sin beber y sin comer. Y dice una muchacha por allá, eso sí es un sacrificio. Uh-huh. Todos los días, tuvimos 10 días ahí, todos los días hacíamos la devocional.
0: Sí.
1: El primer día, en la mañanita, el viernes la hice yo solita, el viernes en la noche la hice yo solita. Uh-huh. Y cuando ellas me vieron cantando porque no tenía himnario, no tenía Biblia, me dicen, ¿qué está haciendo? Le digo yo, mi hora devocional. Dice, ¿y eso qué es? Bueno, les expliqué. Uh-huh. Y el sábado en la mañana, cuando ellas se levantan, me dicen, hermana, haga la oración para que nos vaya bien en el día. Le digo yo, sí, por supuesto que sí. Solo que me iba a bañar y para venir a hacer la oración. Dice, no, así mismo, háganos la oración. Uh-huh. Bueno, y así fue. Me levanté, hice la oración con ellas y en la tarde volvimos a hacer la oración, pero ya en la tarde la hicimos como especie de estudio bíblico, les expliqué un tema. Uh-huh. Y había una custodia que usted sabe que siempre donde hay lo bueno también ahí está el diablo metiendo claro. espina, metiendo sí, cosas sí. Y se levanta una y le dice a otra muchacha y ahora ella es de la iglesia. Y ustedes quién saben si es verdad que ella está en iglesia. Uh-huh. Bueno, yo no dije nada, dije, Dios mío, tú sabes y conoces mi corazón.
0: Claro.
1: Uh-huh. Y bueno, así hicimos el lunes, el martes, el miércoles, y bueno, ahí nos fuimos cantando y orando. Al principio las muchachas, usted sabe que no tienen temor de Dios y andan con su chorcito, con su topcito, un bracielito, eso era todo. Sí. Yo siempre más, aunque no tenía falda suficiente, ya veían que lavaba una, me ponía la otra, me lavaba una y ponía la otra. Ese era un kitipón con dos faldas que tenía nada más.
0: Imagínese.
1: Y cuando lloraba, ellas veían que yo me cubría toda. Y después de 3 días, ellas también empezaron a arroparse con las mantas.
0: ¡Ay, gloria a Dios!
1: Y me dice una, hermano, ¿usted por qué se pone la manta en la cabeza? Le digo yo, porque tengo que orar con la cabeza cubierta. Uh-huh. En la mañana yo veo que hay unas dos muchachas dañando un suéter, y le digo yo, pero ustedes, ¿por qué dañan el suéter si hasta que no tenemos ropa y ustedes dañando el suéter? Dice, no se preocupe, hermana, estamos haciendo algo. Cuando ellas vienen con un pedazo de manga para que yo me lo pusiera como tapado. Y yo me reí, lloré en ese momento porque dije, Dios mío, a pesar de todas las luchas, de todas las cosas, tú siempre estás mostrando algo que estás conmigo.
0: Amén.
1: Y bueno, ese fue mi tapado durante 7 o 6 días prácticamente, un pedazo de manga.
0: Gloria a Dios.
1: Y al final nos dice la misma custodia que le estaba diciendo que quién sabe si ahora era que yo estaba practicando la fe.
0: Ajá.
1: Dice ella, verdaderamente aquí se siente algo diferente.
0: Gloria a
1: Dios. Porque
0: éramos
1: 9 cuando estábamos ahí en ese lugar.
0: Ajá.
1: Porque llegaron más. Porque no había visto un grupo tan grande en el cual hubiese tanta armonía. Que no hubiera problemas, que no hubiera pelea. Le digo yo, eso no es por mí. Eso es porque aquí está Dios y está ayudándonos, está apoyándonos.
0: Gloria a Dios.
1: El día que nos iban a trasladar ya para el centro femenino o la cárcel de mujeres, ellas me dicen, hermana, haga una oración. Bueno, ese día yo me puse todo el día en ayuno también. Y ellas me decían, de nuevo, hermana, va a aguantar hambre de nuevo. Le digo yo, no voy a aguantar hambre. Voy a presentarle a Dios para que cuando lleguemos a ese lugar, Dios sea el que esté en medio de nosotros.
0: Amén.
1: Bueno, ahí dos muchachas más se pusieron en ayuno conmigo, pero no aguantaron, terminaron antes. Le digo yo, no se preocupen, Dios ve la voluntad y el corazón de ustedes.
0: Amén, claro, no estaban
1: y
0: acostumbradas.
1: Ya se iba haciendo la obra del Señor. Sin ellas darse cuenta, ya estaban teniendo más pudor con su cuerpo, viendo cosas diferentes, claro. Haciendo cosas que no habían hecho. Y me sentía tranquila, me sentía, pero a la vez también me sentía mal por mi situación, que nunca hubiese esperado estar ahí.
0: Claro.
1: Y llegó el día de trasladarnos y dice la custodia, las felicito porque ha sido un grupo que se ha portado muy bien.
0: Qué
1: bendición. Le digo yo, bueno, gracias a Dios, porque eso todo se lo debemos a Dios.
0: Amén.
1: Y ella me miró y me dice que le vaya bien, espero que su proceso sea corto. Le digo, yo también lo espero. Y así nos llamaron, nos dicen, bueno, salgan las 5 primeras. Y llega la jefa de ellos y dice, no, así no es. Yo las voy a llamar a la lista.
0: Uh-huh.
1: Y bueno, nos llamaron a las 5 primeras. Y en la primera vuelta yo no iba a ir, pero ahí me llamaron. Y bueno, nos pusieron esposas en las manos, esposas en los pies. Y
0: wow.
1: Ay, dije yo, Dios mío, ¿cuándo yo en mi vida pensé a ponerme una esposa o algo, Señor? Y estando en el mejor momento de mi vida, de mi vida espiritual, uh-huh. y en mi vida material, porque estaba bastante bien.
0: Uh-huh.
1: Y me cae esto, bueno, aquí voy con tu ayuda. Y me fui, nos fuimos, cuando íbamos en el camino hacia allá, estaban hablando de un hogar muy problemático, un hogar muy sangriento.
0: Uy.
1: Cuando nos dicen el número del hogar, era el hogar 4.
0: Uh-huh.
1: Ay, yo le pedí a Dios, Dios mío, no me pongas en ese hogar, Señor, ponme en cualquier otro hogar, menos en ese hogar. Y yo le iba pidiendo a Dios mientras que llegamos allá. Bueno, cuando llegamos allá, a ese lugar... nos revisaron la policía, después nos revisaron los de la cárcel y bueno, eso fue un solo revolú. Cuando llegamos allá me dice la custodia al ingresar, me dice, ¿y usted qué hace aquí si usted se ve que no mata ni una mosca? Y ahí me quebré.
0: Sí.
1: Ahí lloré, empecé a llorar porque ya estaba en la cárcel de mujeres.
0: Claro.
1: Y lloré, no puedo mentir, lloré, sí lloré hasta que la custodia me dice, cálmese, tranquilícese, explíqueme qué fue lo que le pasó. Bueno, le expliqué mi caso y ella me dice, No quisiera estar en el lugar de la persona que la metió aquí, porque la venganza de Dios es terrible.
0: Aleluya, ten misericordia.
1: Dice, meterse con un siervo de Dios. Ay, Dios mío, dice, no, en las manos de él yo no quisiera estar. Y bueno, ahí me tranquilicé un poco, me dice, usted lo único, le doy un consejo, usted lo único que tiene que hacer es quedarse en una esquinita, no meterse con nadie, no decir nada, no nada, usted con Dios y Dios con usted, más
0: amén,
1: nada.
0: Gloria a Dios.
1: Bueno, y cuando me preguntaron, ¿y usted tiene alguien aquí, algún conocido? Nada, no tenía nadie, no tengo familiares, mujeres detenidas, no tengo amistades, nada. Uh-huh. Y a las otras muchachas les preguntaban, sí, yo tengo una en tal lado, otra en tal lado. O sea, que las mayorías que iban tenían a alguien.
0: Claro.
1: Uh-huh. Y digo yo, ¿ahora qué hago? Si todo el mundo las va a recoger, ¿y con quién yo me quedo? ¿Qué voy a hacer aquí solita? ¿Una pelea? Dios mío, señor. Y nerviosa, preocupada, nos llevaron donde la jefa de seguridad. Uh-huh. Y nos pusieron todo, nos tomaron la foto y bueno. Cuando nos anotan que me dicen, usted va para el hogar 4.
0: Ay, Dios mío.
1: Dios mío. Eso, yo no sé a mí si se me subió la presión. Yo no sufro de la presión, gracias a Dios, ni del corazón, ni de nada.
0: Sí.
1: Pero cuando a mí me dijeron que iba para el hogar 4, eso fue algo terrible para mí.
0: Wow.
1: Ay, dije yo, Dios mío. Bueno, ahí en la mitad hay un jardín, miré al cielo y dije, Dios mío, aquí estoy como José. Y mirando al cielo estaba llorando y dije, así como José halló gracia delante de los que estaban ahí en la cárcel, Dios mío, yo también creo en ti. Y mientras lloraba me dicen las muchachas, pero cálmate, no va a pasar nada. Pero no sabían que era que estaba orando y pidiéndole a Dios. Uh-huh. Y le digo yo, así como José, estoy aquí y creo en ti. Manda un ángel para que nos reciba en ese hogar. Yo sé que tienes el poder de hacer un cambio en ese lugar. Y bueno, me ingresaron con una muchacha, la cual ella siempre estaba dispuesta a orar, porque cuando estábamos en la cuarentena, yo las ponía a orar y había una que siempre estaba ahí orando y orando y orando conmigo. Uh-huh. Y bueno, a esa muchacha la pusieron conmigo en ese lugar. Cuando íbamos, comenzó la gritería y bien, que traigan para acá, que no sé qué. Y ya comencé a ponerme nerviosa, el corazón comenzó a palpitar más rápido y fue el nerviosismo y, ay, Dios mío, ¿qué le puedo decir? En ese momento fue algo bastante difícil.
0: Terrible.
1: Cuando abrieron la puerta del hogar 4, uh-huh, por testimonio de la muchacha, dice que ella no se iba a parar.
0: Sí.
1: Y dice, métela en cualquier lado por ahí. Uh-huh. Pero dice que cuando ella sintió el primer tubo de que amarra la puerta, uh-huh, ella se sentó y dice, no. Cuando quitaron el segundo candado y abren la puerta, dice ella, yo las voy a recibir, porque así como me recibieron a mí, ellas vienen solas. Y se levantó y cuando nos vio, que ella vio, dice que por encimita de mí un trapito rosado, ella dice que le dio algo en el corazón y me agarró la mano a mí y a la muchacha y nos llevó para donde ella estaba.
0: Gloria a Dios.
1: En el camarote donde ella está. Y dije yo, Dios mío, gracias, gracias, porque sé que esto lo enviaste tú.
0: Gloria.
1: Bueno, nos sentaron en unos tanques y nos pregunta ella, ¿comieron? Le digo yo, no hemos comido nada. Uh-huh. Y ella en su caja solo tenía 3 sopas chinas, uh-huh, 1 libra de arroz y 1 libra de harina.
0: Gloria.
1: Y esa iba a ser o su desayuno o su almuerzo del día siguiente.
0: Sí.
1: Y ella agarró esas tres sopas chinas sin saber si nosotros podíamos pagarle o si en algún momento le podíamos devolver eso. Y fue a la cocina, hizo la sopa china y nos trajo. Y dije yo, Dios mío, así como tú hiciste, así como hizo Elías con la viuda de Sarepta, así mismo yo quiero que tú hagas con ella, que le des abundancia.
0: Gloria a Dios, amén.
1: Y mientras que estuve allá, gracias a Dios, se vio el poder de Dios todo. Éramos, bueno, empecé a hablarle de la palabra a tres muchachas primero. Empecé con tres, con cuatro, dos hermanas y la que iba conmigo y otra muchacha. Éramos cinco en total y comenzamos a hablarle. Primero hablarle como consejo y esto, y me dice una, no entiendo cómo estando tú aquí no te pones triste. Le digo yo, sí, yo me pongo triste, lloro, pero tengo que sacar las fuerzas también porque no me puedo dejar. Si Dios me trajo aquí fue por un propósito y lo voy a
0: Gloria a
1: hacer. Y bueno, mi
0: Dios.
1: mamá, pude hablar con mi mamá y mi mamá me dice, hija, vamos haciendo las cosas, usted está ahí por un propósito, hable de la palabra de Dios, ahí no se habla de la palabra de Dios porque ahí no ha ido nadie, hable de la palabra de Dios. Bueno, siempre tenía la fuerza de mi mamá, que yo pensé que como habían pasado tantas cosas en la casa, había fallecido mi mamá, mi papá, ahora yo en la cárcel, pensé que iba a encontrar a mi mamá bastante frágil, pero no, al contrario, ella era la que me daba la fuerza, hija, siga. Mi
0: Gloria a
1: tía
0: Dios.
1: Hilda también siempre me mandaba un mensaje, estamos orando por ti, sigue hablando de la palabra de Dios. Bueno, tanto que el miércoles nos tocó visita. Y me dice la muchacha, qué raro, porque me pasó todo, lo que mi mamá me traía, todo me pasó. Y ahí siempre ponen un pero y a los primeros ingresos no les dejan entrar las cosas de una vez.
0: Claro, ajá.
1: Y me dice ella, di que, wow, qué suerte tiene. Le digo yo, no, eso no es suerte. Eso es la gracia de Dios, porque siempre decía esa palabra, la gracia de Dios.
0: Amén.
1: Y vieron que me entraron el colchón sin cortármelo ni nada y las cosas me entraron completas. Dicen, wow. Nada más era lo único que podían decir.
0: Sí.
1: Y como usted sabe que siempre donde hay buenas cosas también existe la envidia,
0: Oh,
1: existe las
0: sí,
1: malas
0: claro.
1: cosas. Bueno, un día me tocó, bueno. Me dice una muchacha de las que estaban ahí, ah, claro, porque ellas también, porque no les ha tocado dormir en el piso, ellas no les ha tocado eso, que van a estar incómodas. Suerte las de ellas, le digo yo, no, eso no se llama suerte, se llama la gracia de Dios, eso es estar 100% con las cosas de Dios y Dios no abandona a sus hijos. Y bueno, la muchacha que estaba ahí la miró. Y empezó a decirle que cuál era la envidia y cosas, pues entonces yo le dije, no, Alma, vámonos. Y había una, como la jefa del hogar, y él dice que él no cree en sierva. Así mismo me decía, yo no creo en sierva, yo no creo en nada de eso, de que andan con la Biblia debajo del brazo y por aquí y por allá. Pero él siempre me veía a mí en mi camita leyendo la Biblia. Mi mamá me metió la Biblia, el devocionario, en un solo día que ellas se quedaron tantas cosas. Si nada más siempre entra una o dos cosas, no puede entrar tantos libros. Y bueno, digo yo, eso es Dios que está haciendo la obra. Mi
0: Gloria a
1: mamá
0: Dios.
1: entró a la visita en falda, que cuando vieron a mi mamá en falda, todas se quedaron mirando y decían, de que, pero en falda, ¿cómo entró esa señora en falda? Si aquí tienen que entrar en pantalón negro y suéter rojo, si no, no las dejan entrar.
0: Ah, mires.
1: Y se quedaban asombradas y o sea, siempre veían algo diferente en lo que pasaba en mi vida.
0: Claro, gloria a
1: Y
0: Dios.
1: me comencé a agarrar mucho más. Dije, si estaba agarrada, ahora es que voy con fuerza.
0: Aleluya, la fe creció.
1: Y ahí fue, sí, cada día hablaba más. Del grupo de 4 se formó 8.
0: Ajá,
1: y seguimos empezando. Había una muchacha que le gustó y me dijo que le explicara, y mi mamá me mandó un cuaderno que ella tiene de citas bíblicas como de estudios.
0: Ajá, okay.
1: Y empecé a explicarle a ella versículo por versículo del sábado, de las comidas inmundas, de cosas. Bueno, ella quedó fascinada, y la vecina que estaba al lado de nosotros en la cama nos dice, ¿y dónde dice eso? Le digo yo, aquí lo de la comida inmunda lo dice en Levíticos, y así le expliqué, y dice que yo nunca había escuchado eso, mire. Wow. Siempre decían algo del puerco, sí. Yo escuchaba la iglesia del puerco, pero a mí nunca me lo habían buscado en la Biblia. Le digo yo, sí, eso está en la Biblia. Y cada vez que yo hablaba con esa señora, ella me preguntaba la cita bíblica, y ahí le buscaba las citas bíblicas.
0: Gloria a Dios.
1: Y tanto así que tengo una anécdota con ella. Yo le di tanto en las carnes inmundas y tanto en las carnes inmundas que ella quedó como ya pensando que la cosa era serio, porque le expliqué todo, ella me preguntaba y yo le respondía. Y bueno, un día le regalan un plato de chuleta ahumada con patacones.
0: Wow.
1: Yo estaba dormida y dice que ella lo ve y muerde la chuleta. Uh-huh. Y se acuerda de que el puerco no se come, y dice que ella se lo traga y quedó atorada, que ni para afuera ni para adentro.
0: Ay, Dios mío.
1: Y dice ella, ay, cuando bueno, logró tragárselo, dice, sí, la culpa la tiene Patty, porque me conocían allá ya como Patty.
0: Ajá.
1: La culpa la tiene Patty, y en eso me levanto y le digo yo, ¿y ahora qué yo hice? ¿Qué hice ahora? Dice, no, porque por estar diciéndome que el puerco no se come, ahora cada vez que yo veo, pienso en eso que no se come, yo no quiero problema con ese man. Dice, no, yo no quiero problema con ese man. Y le decía yo, bueno,
0: ajá,
1: se está dando cuenta, ella regaló la chuleta.
0: Uh-huh.
1: Y después nos regalaron, bueno, a las muchachas que estaban ahí les regalaron un arroz con patitas de puerco y le ofrecieron, y ella dice, no, si con un pedazo de chuleta casi me muero, ahora se me traba un huesito de eso. No, dice, no, gracias, no. Yo no quiero problema con ese man, dice, no, con ese de allá arriba yo no quiero problema.
0: Ay, Dios tenga misericordia.
1: Que ella ya no come puerco.
0: Gloria a Dios.
1: He llamado, ahora que yo salí, he llamado y me dice que no sabe si es algo bueno o algo malo, pero ya no está comiendo puerco.
0: Uh-huh.
1: Ella era de las que hablaban muchas palabras soeces, muchas palabras ofensivas, sí. No se llevaba con su familia.
0: Wow.
1: Cada vez que hablaba con su familia con su familia o con sus hijos,
0: uh-huh,
1: eran de 5 palabras que decían, 4 eran ofensivas.
0: Ay, Dios mío.
1: Groserías.
0: Uh-huh.
1: Y comencé a aconsejarle, comencé a hablarle, le dije yo, señora Odali, la blanda respuesta quita la ira. Y digo yo, arregle sus cosas con ellos, no discuta. Cuando ellos le dicen algo, usted quédese callada. No, que voy a quedarme callada, caso que ellos me parieron a mí, no sé qué. Bueno, ella veía que yo no le respondía nada, ni seguía con ella discutiendo. Hasta que un día la llama la hija y ella, la hija no sé qué le dice, y ella dice, no, hija, está bien. Eso fue todo lo que le respondió, y eso fue un cambio que hubo.
0: Gloria a Dios.
1: La mamá se habló con ella, la llamaron otros familiares. Ella tiene 4 años de estar ahí, y en los 4 años que ella ha estado ahí, nadie la ha ido a visitar.
0: Wow.
1: Los hijos le decían que ella era un peligro para la sociedad, que se quedara ahí, que mejor se quedara ahí.
0: Ay,
1: que se muriera en esa cárcel. Hoy por hoy los hijos están haciendo el esfuerzo para sacarla, están pagando un abogado.
0: Gloria a Dios.
1: La hija ha venido a visitarla.
0: Uh-huh.
1: Y ella dice que lo ha visto después que yo llegué ahí. Le digo yo, no, señora Dalis, no fue después que yo llegué aquí. Fue porque usted hizo un cambio y un propósito con Dios. No por mí, usted lo hizo con Dios. Entonces dice la señora que yo le digo que es como la que manda ahí, dice, eso sí es de sierva. Usted sí es una verdadera sierva. Gloria. Y de ahí en adelante, el que no le decía, la persona que no le decía sierva a nadie, empezó a decirme sierva a mí. Gloria. Y todos quedaron extrañados. Porque, ¿sabe? Tiene años de estar ahí, a nadie nunca le dice sierva.
0: No reconocía a nadie.
1: A nadie. Y él me decía a mí, aún incluso un día, yo salí un viernes y un sábado en la noche lo llamo y dice, sierva, acuérdese de mí, ore por mí. Le digo yo, sí, estoy orando por todos ustedes, estoy orando por todas, a ninguna dejo por fuera. Y él dice, amén, amén, amén, ore por mi familia también, por mis hijos. Y digo yo, bueno, haré una lista, seguiré haciendo la lista, porque cuando salí de allá hice una lista de 29 mujeres con hijos, con mamás, con abuelos, con primos que querían que oraran por ellos.
0: Con situaciones duras.
1: Y las listas sigue creciendo de personas que quieren que oren por ellos estando ahí en la cárcel.
0: Gloria a Dios. Hermana, una pregunta, y usted hay, bueno, no tiene mucho que salió, pero ¿piensa ir a visitarlos?
1: No puedo.
0: No se puede.
1: Okay. Por reglamento no puedo, pero sí les dije que no iban a estar solas, que iba a hacer lo posible para darles literatura, porque incluso ellas, sin darse cuenta, estaban haciendo la obra de evangelización, repartiendo literatura.
0: Gloria.
1: Mi mamá mandaba 20 literaturas los miércoles y eso se iba como pan caliente, como se dice acá en Panamá.
0: Gloria a Dios.
1: En menos de 2 horas ya no teníamos nada. Es más, decían las muchachas de que la próxima vez que me van a dar algo, temen lo que no sea repetido, porque todos me quieren quitar mi librito, y se lo ponía debajo del brazo y dice, tengo que pelearlo porque todos me los quieren quitar.
0: Mire qué necesidad de Dios.
1: Exacto, y decía la muchacha que estaba conmigo, me decía, tu mamá me tiene que mandar 300 libritos de esos para yo repartirlos aquí. Y mi mamá, bueno, decía, sí, estoy en eso, estoy tratando de conseguirles. Y bueno, era tanta la necesidad que ellas estaban pidiendo las literaturas para repartirlas.
0: Gloria a Dios. De todas esas personas, imagínense, hermana, si alguien o alguna se convierte en qué, ¿cómo se va a sentir usted?
1: Ay, feliz, porque hay una que ella hizo un propósito. Ajá. Y dijo que ella iba a dejar todo atrás, toda su vida de fiesta, ella llevaba una vida muy fea, muy mala, y ella me dijo que iba a hacer un cambio, iba a estar con sus hijos, más pendiente con su familia, porque había visto que ella había perdido mucho tiempo. Ella es la que está siguiendo el estudio bíblico. La llamó todos los días para seguir explicándole las cosas. Hoy por hoy, gracias a Dios, ella se cubre su cabeza para orar y para leer la Biblia.
0: Gloria.
1: Ya no se viste como antes, con pantaloncitos. Bueno, cuando yo salí se pelearon hasta mis faldas, y dice una de que yo la quiero porque quiero que se me pegue algo de la sierva, que se me pegue algo.
0: Sí, sí.
1: Y digo yo, bueno, hubo un día que sí tuve muy mal. Una muchacha trató de agredirme físicamente, no por culpa mía, porque me empujaron y yo sin querer la empujé a ella también. Y bueno, una muchacha ahí sacó un cuchillo, pero a otra muchacha que estaba ahí pagando una condena de 35 años, ella se paró en la puerta y le dice, ya llevo uno y nada me cuesta tirarme unos añitos más encima, a ella no me la toques.
0: Ay, Dios mío.
1: Y cuando yo volteo así para ver como de refilón, veo que ella tiene un cuchillo en la mano, y seguí caminando y dije, Dios mío, Señor,
0: ten misericordia.
1: Ay, me puse nerviosa y bueno, todo eso. Ella me toca el hombro, la muchacha me dice de que no se preocupe, que yo estoy aquí para ayudarla.
0: Gloria.
1: Nunca había hablado con ella. Nunca había hablado una conversación con ella. Y comencé a hablarle a ella de la palabra de Dios, la aceptó, orábamos. Bueno, la trasladaron para David, para la provincia de Chiriquí. Me llama constantemente, que no la olvide, que siga orando por ella. Ella sufría de ansiedad.
0: Ajá. Wow.
1: Y se cortaba las manos.
0: Uy.
1: Me dice ella, ora por mí para que yo no me siga cortando. Y bueno, ¿verdad? Dejó de cortarse las manos. Ahora que está en Chiriquí, me dice, siga orando, no me abandones, por favor. Y me manda audios así tan que le llega uno al alma. Y me dice, no me abandones, que no quiero recaer en cortarme. Ay, y le digo yo, no, por la gracia de Dios, no vas a recaer. Sé fuerte, yo sigo orando por ti, pero tienes que ser fuerte. Y bueno, hasta el sol de hoy me ha dicho que no se ha agredido, que está tranquila, está triste, pero no le han dado ataques de ansiedad.
0: Claro. Hermana, usted, digamos, de acuerdo a la experiencia que tuvo al estar allí y que pudo ver adentro qué es lo que hay, porque a uno oye comentarios, pero jamás es lo mismo a estar en el lugar o de la manera en que allí se vive. ¿Usted cree que hay tanta necesidad de Dios allí?
1: Sí, mucha, muchísima. Tengo un testimonio muy personal y no sé cómo darle las gracias a Dios por ese milagro, porque es un milagro.
0: Díganos.
1: Un día estaba el director de todos los centros penitenciarios ahí en la cárcel de mujeres y bueno, hubo una acción mala de unas muchachas y les tiraron gas pimienta y a ella les cayó, a él le cayó en la cara.
0: Ay,
1: y le dice la que maneja ahí el centro penitenciario, la directora, le dice, uy, perdón, que ahora se alborotaron los perros.
0: Sí, sí. Eso es para
1: le
0: la
1: dice,
0: constancia que es en vivo.
1: Que estamos en vivo.
0: Sí, sí.
1: Ajá. Le dice, la directora dice, ay, cuánto lo siento. Dice, no se preocupe, ellas lo van a sentir más que yo. Y le dice a los que estaban ahí, dice, quiero que la desbaraten, no quiero que quede nadie.
0: Ay, Dios mío.
1: Ay, cuando llega una muchacha, dice, muchachas, guarden todo. Acá a buen panameño le dicen encaleten. Encaleten todo porque viene la mundialito. La mundialito es cuando revisan todos los hogares, pero que entra el control de multitudes, todas las custodias, bueno, y sacan todo. Y en ese momento, imagínense que la que más años tenía en ese lugar estaba nerviosa. Yo, que tenía solamente una semana de haber llegado, estaba que no podía ni caminar porque me temblaba desde la cabeza hasta los pies.
0: Imagínense.
1: Y tirando gas pimienta, tirando bombas lacrimógenas porque las mujeres no querían entrar a los hogares.
0: Sí, sí.
1: Y ya estaba que no podía respirar, me ponía mascarilla, me ponía ungüento, ya no podía.
0: Ay, Dios.
1: Y en un momento me senté en la cama y me acordé las palabras de Jesús y dije, Dios mío, ¿por qué me has abandonado en este momento? O sea, fue parte de mi debilidad como humana y dije, Dios mío, ¿por qué me has abandonado? Y agarré la toalla y me fui para el baño. Como cosa del diablo, veo una rasuradora arriba del baño.
0: Wow.
1: Y me dice, bueno, te matas y ya, se acaba sufrimiento.
0: Ay, Dios mío.
1: Y dije yo, ¿verdad que sí? Lloré. Pero en eso me acordé de mi mamá y me fui corriendo antes de que guardaran el teléfono. Y le digo a mi mamá, mamá, ore por mí porque me pasó esto, y le expliqué, pues. Y bueno, mi mamá, sin llorar ni nada, me dice, hija, vamos a orar. Y bueno, mi mamá comenzó a orarme, a orar y a orar, y por todo el hogar cuatro, y le dije para que por lo menos si entraran, no entraran con esa mala forma que ellos tienen, violencia. Porque a ellos no les importa.
0: Claro.
1: Ellas ahí pagan justo por pecadores, el que tiene menos años con el que tiene más, el que ha matado con el que no ha hecho nada, ellos van por igual.
0: Claro.
1: Y entonces, bueno, mi mamá oró, acá con mi tía se pusieron a orar y bueno, me arrodillé, porque ahí no, uno no puede arrodillarse de tantas cosas que hay, es bien difícil arrodillarse para orar. Uh-huh. Me arrodillé y comencé a pedirle a Dios que me diera fuerzas por mí, porque las necesitaba, y que ayudara el hogar. Uh-huh. Viera que revisaron todos los hogares que estaban alrededor del de nosotros, y cuando llegaron ahí al de nosotros pasaron de largo, como si no hubiese existido.
0: Aleluya.
1: Y una muchacha de las que me ve orando me dice: hermana, siga orando, siga orando. Y entró otra y me toca el hombro y me dice: sí, ore porque no quiero perder mi celular.
0: Ay, ay,
1: ay. Y porque es la única forma de comunicación con la familia afuera.
0: Claro.
1: Y bueno, la cosa es que cuando ellos pasaron y nada, no hubo nada, revisaban los otros hogares, cómo era de violento, le pegaban a veces a las mujeres, ellas denunciaban. Y en el hogar 4, por la gracia de Dios, no entró ni un policía ni un custodio.
0: Gloria a Dios.
1: Y ella, una llegó y me dice de que de verdad que usted tiene una fe muy grande.
0: Aleluya.
1: Le digo yo, no sabía la magnitud de fe ni tantas personas que estaban orando, no solo por mí, sino por este hogar.
0: Uh-huh.
1: Y ella me dice, era otra muchacha, no de las mismas que nos reuníamos. Y ella me dice, y hay mucha gente orando por nosotros. Le digo yo, sí, por el hogar 4, sí. Uh-huh. Hay una iglesia internacional orando por el hogar 4.
0: Gloria a Dios.
1: ¿Cómo es esa iglesia? Y comienza a preguntarme y comienza a decirme, y bueno, le comencé a decir que orábamos, y me dice: ¿y usted puede orar por mis hijos? ¿Y usted puede orar por mis papás? Le digo yo, sí, claro que sí, podemos orar por ellos. Uh-huh. Dice: sí, porque ellos, mis papás están tan tristes que yo esté en este lugar, que me da miedo que ellos se mueran antes de que yo salga. Le digo yo, no, vamos a orar. Uh-huh. Vamos a orar por ellos. Bueno, en ese momento hicimos una oración con ella y se tranquilizó. Dice: yo sí le he visto a usted que aunque no va a la iglesia, porque ahí hay unas iglesias, pero son muy bulleras y a mí en lo personal el ruido me pone mal, no me gusta.
0: Ajá.
1: Y algunas me decían, pero ella es sierva y no va a la iglesia. Es sierva, pero no va a la iglesia. Y un día le dice la persona que él dice que yo soy la verdadera sierva.
0: Ajá.
1: ¿Y quién dijo que para ser sierva uno tiene que estar metido en esa iglesia? Si ella puede ser sierva ahí en su lugar.
0: Gloria a Dios.
1: Nadie dijo nada.
0: Uh-huh.
1: Otra vez, cuando ya me dice una señora, 3 días le pongo y al cuarto sábado falla.
0: Ajá.
1: Al cuarto sábado falla, porque yo hacía, bueno, las muchachas hacían la comida mía el viernes para el sábado.
0: Uh-huh.
1: Y
0: mira eso, qué privilegio.
1: Ella siempre decía, al tercer sábado falló. Uh-huh. Cuando me dieron a mí la salida, ella me dice, yo a usted nada más le ponía 3 sábados.
0: Uh-huh.
1: Y usted iba a fallar. Y me he dado cuenta que usted sí está convertida en los caminos de Dios.
0: Gloria.
1: Le digo yo, a mí nada me hubiese costado hacer las cosas, porque aquí nadie me está viendo. No me está viendo mi familia, no me está viendo mi pastor, no me está viendo nadie.
0: Nadie, claro.
1: Yo bien puedo haber comido puerco, yo bien pude haber comprado el sábado, porque un día me vendieron algo. Uh-huh. Que me quería comer, un flan, que ahí no se ve eso.
0: Wow.
1: Y yo le dije a la muchacha, era un viernes ya, y le digo yo, no lo puedo comer porque es sábado, no lo puedo comprar.
0: Uh-huh.
1: Y entonces ella me dice, bueno, yo se lo dejo y me lo paga el sábado, ¿cuándo me lo puede pagar? Y la dueña del flan dice, no, yo necesito la plata, y me lleva allá donde ella estaba y dice, ¿cómo es eso que usted no puede pagar hoy? Y le expliqué por qué, cómo era. Dice, wow. Y usted no compra nada. Le digo yo, no, ni compro ni puedo vender nada desde el sábado, desde el viernes a la puesta del sol hasta el sábado a la puesta del sol. Y ellas me veían con mi tapadito porque mi mamá lo logró ingresar. Uh-huh. Y dice ella, ¿y cuántos quiere? Yo se los voy a dar. Bueno, agarré los dos flanes y me los comí con las muchachas ahí. Ajá. Después del sábado voy yo y se los pago. Dice, wow, yo lo hubiera pagado. Dice, yo lo hubiera pagado en ese momento si a mí nadie me está viendo. Le digo yo, sí, pero el que me está viendo es el más importante y es Dios. Yo no lo puedo hacer porque me está viendo mi mamá ni porque me está viendo el pastor. Yo lo tengo que hacer porque me está viendo Dios. Dice, las muchachas que estaban al lado se quedaban mirando una con otra. Dice, qué lindo testimonio tiene usted.
0: Gloria
1: porque
0: a Dios.
1: Pesar de que aquí usted no tiene a nadie, porque yo nunca he visto a nadie con ese tapadito en la cabeza aquí. Le digo, yo creo que soy la primera de mi iglesia y de mi familia que cae en este lugar.
0: Dios mío.
1: Dice, y así usted está tan fuerte. Le digo yo, pues Dios es el que me sostiene y el que está aquí conmigo. Y no crea, a mí también me pasó muchas cosas por la cabeza, me ponía muy triste, habían días que no me quería ni levantar para bañarme, y ahí estaba mi mamá con una oración, porque me sentía sola, de repente me sentía como humana, no tenía nadie en donde refugiarme físicamente con una amiga, con una persona, y ahí siempre llegaban personas para que le hablara, y dije yo, ¿cómo yo sintiéndome mal pueden llegar personas para que yo les hable? Y bueno, ahí me levantaba el ánimo y comenzaba ya a hablarles y les decía y les aconsejaba. Y bueno,
0: se llenaba grupito, de ánimo.
1: Ajá.
0: Dice una alabanza, hermana. Dice una alabanza.
1: Que empezó de cuatro, ajá, éramos diez.
0: Gloria a Dios. Le quería comentar, hay una alabanza que dice, si en tus aflicciones aún almas de ayudar, tu cruz levanta y ven en pro de mí. Y eso sí es lo que usted estaba haciendo allí. ¿Se volvieron cuántas? ¿Diez?
1: Diez.
0: Gloria.
1: Diez mujeres.
0: Aleluya.
1: Diez mujeres que ahorita mismo están pasando bastante dificultad porque el diablo las ha zarandeado, han estado enfermas, se han caído en depresión.
0: Ay, ay, ay.
1: Y bueno, yo les dije, sigo orando por ustedes y seguiremos orando por ustedes, no están solas.
0: Hay que seguirles alentando en la fe.
1: Así es. Y un día, como anécdota también, hacíamos dos libritas de arroz por día, éramos ocho muchachas porque habían unas que nadie les llevaba nada y bueno, por la gracia de Dios, siempre mi familia estaba ahí, la iglesia nos apoyó también bastante. Uh-huh. Y bueno, lo mío siempre estaba pendiente, me entraban mis comidas. Uh-huh. Y bueno, le dije yo, si comemos dos, tres, podemos comer ocho personas, Dios mío, uh-huh, multiplica los alimentos.
0: Gloria a Dios.
1: Y bueno, por la gracia de Dios, comíamos las ocho muchachas y quedábamos satisfechas. Hubo un día, porque siempre orábamos la comida, siempre, no había un día que no se orara la comida, y nos pasa que un día yo estoy en el baño o estoy dormida, no recuerdo bien, y sirven la comida y no alcanzó, quedaron dos platos sin servir, y me dice la muchacha que repartía, sierva, usted oró la comida, digo yo, ay, ya la vida, dice, con razón no nos alcanzó la comida.
0: Wow.
1: Con razón no nos alcanzó la comida si usted no oró la comida. Y le digo yo, bueno, por la gracia de Dios, vamos a ver si hacemos algo, unas torrejitas de harina o algo, pero algo vamos a comer, no se preocupen. Mi comida yo la cedo para que coma otra persona. Y la muchacha que entró conmigo el mismo día dice, yo también cedo la mía. Puede comer. Bueno, dice la hermana de ella, dice, no, vamos a sacar un poquito de arroz de cada plato y vamos a echarlos en los dos platos que quedan. Uh-huh. Y mientras que la muchacha iba sacando el arroz como que ni le hubiesen sacado. Y bueno, ese
0: Gloria a
1: día comimos
0: Dios.
1: las 8 sin necesidad de hacer más nada.
0: Gloria a Dios.
1: Y la muchacha que por primera vez iba a comer con nosotros dice: sierva, ¿cómo usted le crece tanto la comida que con 2 libras de arroz comen tanta persona? Le digo yo: bueno, esa es la abundancia de Dios que nos ha acompañado aquí y que siempre tenemos algo para comer, porque así sea un arroz con huevito, todas comemos. Tenemos algo para comer, porque así sea un arroz con huevito, todas comemos.
0: Gloria a Dios.
1: Dice ella: qué bueno.

0: está haciendo la obra de evangelización porque dice que ella pone las oraciones cuando yo las mando, ella las pone en volumen alto y ya se acerca otra muchacha ahí a escuchar.
1: Fíjese, eso le iba a preguntar si usted mandaba oraciones en audio y que se siguieran juntando a escuchar.
0: Sí, ellas escuchan todos los viernes y los sábados la programación de Tampa. Los viernes y los sábados, el culto, ellas escuchan la programación de Tampa.
1: He escuchado al pastor Sergio decir que allí están en la sintonía. ¡Qué bendición!
0: Sí, nos dificulta bastante porque como el sábado y el domingo nadie sale del hogar, ponen una música, ponen otra cosa y es bastante difícil que ellas escuchen la programación y aún así ellas se lo ponen en oreja, todas quedan escuchando, tratando de ver una cosa, a veces piden prestada una bocina para conectarla. Ajá. Y bueno, le digo yo, vamos a hacerle el esfuerzo de comprarles una para que no estén en esa situación, porque yo sé que es difícil, ellas quieren escuchar, no pueden porque con tanta música que ponen se les es difícil, y ellas siguen escuchando.
1: Gracias.
0: A veces se les olvida y me dicen, ¿a qué hora es el culto? Casualmente, ayer me chateó la muchacha de que se me pasó el culto, le digo yo, no, es hoy. Es mañana, porque es mañana, acuérdate que es mañana después de las 6:30, dice, ay, verdad que son los viernes, sí.
1: Mire qué tanta,
0: Y ella es,
1: qué tremenda obra misionera ha realizado, hermana. La gracia
0: y eso
1: y la
0: es lo
1: misericordia
0: poco
1: de
0: que
1: Dios.
0: Que puedo decirle como en un resumen, porque
1: Claro.
0: Para hablar búsquenme a mí.
1: ¿Cuántos días estuvo usted por todos en la cárcel?
0: Estuve
1: 20.
0: 54 días desde que salí de mi hogar.
1: Ajá.
0: Estuve 3 días en el cuartel de Mañanitas, 1 en la Roosevelt, 10 en la preventiva, en la cuarentena, y 40 días en la cárcel de mujeres.
1: Ok, 40 días, bueno, tanto ya 50, ¿y qué dijo? ¿53?
0: 54
1: días.
0: Ah,
1: 54. De esos 54 días, ¿cuántos días habló de Dios?
0: Bueno, menos 3 días que estuve en el cuartel, que ahí sí no pude hablarle de Dios a nadie porque estaba solita, pero de ahí en adelante,
1: todos los días.
0: Todos los días, lo que podía, una oración, incluso hubieron 2 sanidades divinas.
1: Wow.
0: Una de un dolor en la columna.
1: Ajá.
0: Y otra por una muchacha que estaba inflamada, que tenía más de 7 días que no iba al baño.
1: Ajá.
0: Y yo le ofrecí la oración y ellas aceptaron las 2.
1: Ajá.
0: Y a una se le quitó el dolor, que me dijo que orara por 2 nietecitos que tiene.
1: Wow.
0: Y le dije yo, sí, vamos a hacerlo, desde teléfono vamos a hacerlo. Y oré por los 2 niños, uno estaba hospitalizado, los 2 estaban hospitalizados, uno tenía 15 días de haber nacido y el otro niño estaba por asma. A los 2 les dieron salida, a uno primero y al otro después, pero a los 2 le dieron salida.
1: ¿Cómo quien
0: cuando
1: dice?
0: Le habían dicho,
1: ajá,
0: a uno le habían dicho que se tenía que, el de 15 días, que tenían que hacerle muchos estudios porque el niño parecía que venía complicado desde el nacimiento.
1: Oh.
0: Y ahí está el niño, ya tiene como un mes y medio.
1: Gloria a Dios.
0: Tranquilito el niño, sanito, y el otro niño con asma,
1: en las 3 personas,
0: no le ha dado nada.
1: Gloria a Dios.
0: A la señora se le quitó el dolor de espalda y a la otra muchacha le di aceite santificado, pues, el que mi mamá me había ingresado.
1: Claro.
0: Y fue al baño. Dice que se sentó y fue como que si hubiesen abierto una pluma y quedó bastante desinflamada. Ya no le dolía la espalda, no le dolía el estómago, no le dolía la cabeza. Y dice ella, no sé si son sus manos milagrosas o qué es, le digo yo, no, es el poder de Dios.
1: Amén, amén. Bueno, el mensaje quedó, el poder de Dios quedó claro que es el mismo ayer, hoy y por los siglos.
0: Así es, así es. Y el día que me vine, muchas quedaron llorando. Quedaron, les veía los ojitos así como cuando la gallina se va.
1: Claro, exacto. Así
0: y me

0: Sí, me
1: Dice
0: lo
1: una
0: estaba
1: de ellas,
0: imaginando.
1: dice una de ellas, de que sierva, ¿y ahora quién nos va a orar la comida? ¿Ahora quién nos va a alentar? ¿Quién nos va a orar? Le digo yo, no las voy a dejar solas. La comida, órenla ustedes. Ya yo les di cómo era, ya yo les di el ejemplo, ahora les toca a ustedes. Bueno, siguen orando lo poquito que llega. Siempre le dan gracias a Dios por todo, porque le digo, a pesar de que las cosas ustedes la vean mal, porque eso lo entendí, que no estaba ahí porque me habían puesto presa por lo que había pasado o no había pasado, estaba ahí por cumplir un propósito de Dios,
0: Gloria a Dios.
1: porque así Dios lo había dispuesto, porque cada vez que veían mi expediente me decían, ¿y usted qué hace aquí? Si usted no tiene ni que estar aquí, ¿esto qué fue? ¿Por qué la condenaron? ¿Por qué no sé qué? Y veían ellas el papel mío y no entendían la razón. Hasta que ya me dice la jefa de las custodias que estaban ahí, dice, usted está aquí por un propósito de Dios, porque hemos visto un cambio en ese hogar 4.
0: Gloria a Dios.
1: De todas las requisas que se han dado, puedo dar testimonio que antes de ayer dice que hicieron requisa y al 4 no lo tocaron.
0: Mire eso, gloria a
1: Y
0: Dios.
1: siempre ha sido así. Yo les decía a las muchachas, sigan portándose bien, porque mientras que ustedes se porten bien, aquí no los van a tocar, pero tienen que portarse bien. Y bueno, Dios es el que ha hecho toda la obra. Yo no puedo decir, yo fui, no, qué va, no, yo
0: Es
1: no, con mis
0: Dios.
1: propias fuerzas, yo no hubiese ni llegado a ningún lado,
0: Claro.
1: porque como yo iba. Yo soy, uno, soy muy llorona. Decía mi papá que él no entendía por qué yo lloraba tanto, porque tan solo con regañarme yo lloraba. Y estar en una situación como esa, yo pensé que iba a llorar desde que entré hasta que salía.
0: Imagínese.
1: Pero Dios me dio la fuerza y siempre dije, Dios fue el que estuvo conmigo. Las oraciones de la iglesia, las oraciones de mi madre, las oraciones de mis tíos que estuvieron ahí, fue lo que me sostuvo,
0: Gloria a
1: porque de mi
0: Dios.
1: propia fuerza no hubiese podido.
0: Es que
1: Sinceramente que no. Algunos me dicen, los ya estando afuera, dice, Chuleta, yo la respeto y la admiro a usted porque ha venido. Y siempre que podía hablar con un vecino, yo sacaba mi parte alegre, les decía un chiste, dice, yo no entiendo cómo estando tú en la cárcel puedes estar tranquila, contenta, le digo yo, porque entiendo que estoy aquí por un propósito y aunque a veces me deprimo como humana que soy porque quiero estar con mis hijos, quiero estar con mi esposo, quiero estar con mi familia, quiero estar en mi vida como estaba, quiero cantar en la iglesia, pero sé que estoy aquí por algo y mientras que esté aquí voy a seguir hablando de la palabra de Dios. A mis abuelitos no les importó caminar por horas en la montaña, ni comer yuca sancochada pelada, ni estar sucio para hablar de la palabra de Dios. Ahora yo estando en la ciudad, que no tengo que pisar lo sucio, que si hay peligro, sí, que si hay gas pimienta, sí, pero no tengo tanta incomodidad. ¿Cómo no voy a poder hablar yo de la palabra de Dios? Y en este lugar que tanto lo necesitan. No, y ahí yo misma me alzaba también, me daba valor y vamos. Y
0: Amén.
1: tantas fueron las cosas que, ¿qué le puedo decir? Dios se manifestó de una forma tan buena que todavía yo saliendo de la cárcel y una muchacha que tampoco se hablaba con su mamá, que no tenía información de sus hijos, el sábado en la noche, el domingo en la mañana me llama, me manda dos imágenes de ella hablando con sus hijos y hablando con su mamá.
0: Gloria a Dios.
1: Se me salieron las lágrimas porque yo me sé la historia de ella y ha sido bien difícil. Ella no se hablaba con su mamá, no podía hablar con sus hijos y los hijos le dijeron, mami, aquí te estamos esperando.
0: Gloria a Dios.
1: Y dije yo, Dios mío, el único que ha hecho la obra en esas 10 mujeres ha sido tú.
0: Amén.
1: Tal vez yo fui un instrumento y una vez mi mamá hablando me dice, usted está hija porque Dios la puso ahí, y bueno, mi mamá dándome aliento, pues.
0: Sí.
1: Y yo pensando en mi mente y dije, ay, Dios mío, tantas mujeres que tienen en la iglesia, que tienen más facilidad, que tienen una economía mejor que la mía, que a veces son más fieles que yo. ¿Y por qué me escogiste a mí? No había otra persona. Dije yo, pues, lo mío, ajá, no había otra persona. Y me dice mi mamá, recuerde que usted viene de personas que fueron santa e íntegra en la presencia de Dios.
0: Gloria a Dios.
1: Y dije yo, si eso es lo que tengo que hacer, como mis abuelitos, lo voy a hacer.
0: Gloria a Dios,
1: qué no linda herencia. No puedo quedarme, hermana, atrás.
0: Qué privilegio.
1: Y en una nota que mi mamá me hizo, me dice, recuerda el testimonio de sus abuelos y de su papá.
0: Ay, Dios mío.
1: Y Señor, ese día lloré, que las muchachas me dicen, mi mamá me llevó la Biblia de mi papá y el himnario de mi abuelo murió de supervisor, Eulino,
0: ajá,
1: Herrera,
0: ajá,
1: y me llevó la Biblia de mi papá ese día, lloré, y me dicen las muchachas, ¿qué lloran? Y digo yo, no, es que mi mamá me acaba de dar un golpe en el hígado, me mandó la Biblia de mi papá y el himnario de mi abuelito.
0: Hermana, ¿su papá ya no vive?
1: No, mi papá murió en mitad de pandemia, fue el señor, mi mamá fue la que usted le hizo una entrevista del señor que falleció.
0: Oh, sí, sí, sí, ya, ok.
1: Uh-huh.
0: ¿Cómo se llamaba su padre?
1: Eudino Herrera.
0: Uh-huh. Sí, sí, ya. Ok, gracias por
1: la aclaración. Y yo decía, Dios mío, Señor, bueno, tengo que seguir, le decía, tengo que seguir porque no puedo detenerme, no puedo ser menos valiente que ellos. ¿Cómo es posible que me voy a cobardar si mi papá estando en ese hospital y no se quiso entubar porque tú no lo quisiste y sufrió tanto dolor? Yo no he sufrido nada, dije, yo no he sufrido nada, yo no he pasado nada. Cristo murió y peor sufrió que ahorita mismo. Yo creo que no hay un humano que aguante tanto lo que sufrió Cristo. Y yo no he pasado por nada, no he pasado hambre, porque no pasé hambre, gracias a Dios.
0: Gloria a Dios.
1: No pasé frío porque las muchachas me prestaron una cama para dormir con mi compañera.
0: Gloria a Dios.
1: No pasé ningún problema. ¿Cómo no voy a hablarte de, no voy a hablar de Dios? ¿Cómo no voy a hacer la obra de Dios? Y seguí hablando al que podía. Y una experiencia muy bonita con una de las muchachas fue que se formó un problema.
0: Uh-huh.
1: Y dice que ella no tiene explicación de por qué ella se dejó pegar.
0: Uh-huh.
1: Pero a la persona que ella le iba a pegar era una anciana, una señora mayor que uh-huh. estaba en la iglesia supuestamente, y la persona que estaba en la iglesia fue la que le pegó a ella.
0: Ay, ay, ay.
1: Y cuando dice que ella le dio tanto coraje que va a levantar la mano, yo la llamé por su nombre
0: uh-huh.
1: y ella me miró y se detuvo y se vino para la casa y me dice, ¿por qué? Para el cuarto y para el camarote donde dormíamos uh-huh. y me dice, ¿por qué? Le digo yo, porque esas venganzas uno se las deja a Dios.
0: Amén, gloria a Dios.
1: Y a esa señora, ya no, nadie le tenía respeto, nadie le decía sierva, nadie, o sea, ella perdió con esa acción el respeto de todos, le
0: pues
1: digo
0: sí.
1: yo. Si tú le hubieses pegado a ella, la que hubiese quedado mal hubiese sido tú.
0: Uh-huh, uh-huh.
1: Porque hubieran dicho que tú le pegaste a una sierva.
0: Uh-huh.
1: Pero ahorita mismo usted está bien, porque usted no la tocó, primero porque es una persona mayor, y segundo porque Dios está viendo el cambio que tú tienes, y el diablo está haciendo todo lo posible para que tú no hagas el cambio.
0: Uh-huh.
1: Y ese día ella lloró de la rabia, y me abrazó y me dice, ¿qué voy a hacer el día que tú te vas, Pati? ¿Qué voy a hacer? Le digo yo, nada, seguí batallando, porque el día que yo no esté aquí no quiera decir que yo me voy a ir o que Dios se va a ir, porque Dios está con ustedes, por ustedes, no yo. Yo soy una simple humana, un simple instrumento, pero ustedes han albergado esa semillita, ahora tienen que regarla, ahora tienen que hacerla crecer. No dejen que el diablo se las pisotee, sigan adelante. Gloria. Y bueno, el día que me vine, me abrazaron, lloraron, estaban haciendo una lista rapidito, las mujeres, ore por mí, ore por mí, ore por mí. Llegamos a 29 personas y me dice una muchacha que estaba ahí, pero déjenla salir, después le mandan esa lista. Si en la, ustedes le pueden mandar eso por foto. Uh-huh. Y bueno, se vio de verdad Dios manifestado en todo. En Gloria todo, y hasta un día una de las muchachas que se congregaban en la iglesia dice, yo no sé por qué aquí no pueden hacer como en otras cárceles, poner a los siervos aparte de la gente mundana.
0: Imagínese.
1: Le digo yo, ¿no?
0: ¿Cómo
1: le
0: iba
1: digo
0: a predicar?
1: Yo, ¿no? Exactamente, y le dije yo, si hubiese sido así, entonces ustedes no tuvieran prueba, ustedes estuvieran tranquilos, pero aquí es donde se hace un verdadero siervo, donde está la tentación, donde está el problema, donde está todo. ¿Por qué? Porque es que aquí donde tú tienes que presentar la paciencia, la mansedumbre, todo.
0: Ay, Dios.
1: Y dice una señora, sí es verdad. Porque es facilito estar entre los siervos en una iglesia allá y no, tú no ves problema, no ves nada. Claro. Pero aquí es donde tú tienes que ayudar a las personas, le digo yo, así mismo es. Aquí es donde se conoce de verdad un siervo de Dios.
0: Como dijo
1: Y bueno,
0: Jesucristo,
1: ella quedó calladita, uh-huh, no dijo nada.
0: Gloria a Dios. No hay que ir a los sanos, sino a los enfermos. Gloria al Señor.
1: Así es.
0: Hermana, de todo este proceso, ¿qué enseñanza usted sacó de esto?
1: Tantas enseñanzas saqué, y la principal es que el Señor nunca nos abandona.
0: Aleluya.
1: Nunca, porque aún estando afuera, yo pensaba en mis niños.
0: Por supuesto.
1: Tenía la niña de 5 años que cada vez que hablaba con ella, en algunas ocasiones me decía, mami, te he esperado 80, 100, 1000, 80, y nada que llegas. ¿Cuándo terminarás ese mandado?
0: Ay.
1: Y gracias a Dios, mis hijos no han tenido un problema psicológico grave para decir que, bueno, porque ellos vieron todo, pasaron por todo lo que...
0: Sí, sí.
1: Todo lo que yo viví, ellos lo vivieron de una forma u otra, porque no estaba su mamá para ayudarles con sus tareas, sus, uh-huh, con sus pendientes. Le doy gracias a Dios porque tuvo mi mamá y mi tía al pie del cañón todos los días, mi primo y mi hermano. Uh-huh. Pero usted sabe que uno como mamá, sabe, quiere estar con sus hijos, pero a pesar de todo, el Señor nunca me abandonó.
0: Aleluya.
1: Nunca. Siempre hubo un milagro, uh-huh, siempre hubo una sanidad, siempre hubo algo. Y yo le digo a los demás, hay veces que uno ve que el camino está cerrado. Y hubo un día que una muchacha me dice, ay, me siento tan triste porque me estafaron un dinero, ahora no tengo plata para ayudar a mi familia, a mi abogado. Uh-huh. Ay, le digo yo, bueno, vamos a orar y a seguir pidiéndole a Dios, porque por lo menos estamos vivas. Hay muchas que ahorita mismo no tienen ni siquiera qué comer.
0: Uh-huh.
1: Y vinieron unas palabras a mí que las anoté, y dice, para cosechar hay que sembrar. En ocasiones no se cosecha de una vez, ni lo que uno espera cosechar. Uh-huh. Pero después que haya salud, alimento y lo necesario para vivir, uno debe sentirse bien. Hay muchos que no gozan del privilegio de tener algo.
0: Wow.
1: Solo Dios puede cambiar las cosas. El camino se ve oscuro, con espina, escabroso y en muchas ocasiones sin salida. Pero solos no podremos salir. Ahí es donde el corazón se postra y las rodillas se doblan delante de la presencia de Dios. Sigue creyendo, confiando, perseverando. Que la fe no mengüe, porque la lucha sigue y como fiel soldado no podemos rendirnos. Sigue luchando, que la recompensa es en el cielo y no en la tierra. Mientras haya vida, hay esperanza.
0: Gloria a Dios.
1: Y ese día, en mi cama, le dije a la muchacha, Dios está con nosotros, sigamos orando, sigue haciendo el propósito que tienes en tu vida, sigue copiando, sigue leyendo la palabra de Dios, sigue haciendo la devoción aunque yo no esté. Y sé que Dios también va a trabajar en tu vida y en tu familia.
0: Gloria al Señor.
1: Y todos los días esa muchacha hace su devoción. Le mandé el link. A veces es difícil estar allá con un celular, sí, uh-huh. Porque por cosas de seguridad y todo lo demás, ahí no, es ilegal tener un celular. Pero cada vez que se puede, uno se conecta y ve el programa o escucha algo. Y a veces yo digo, a veces uno tiene todas las herramientas afuera para predicar, para hablar, y uno desaprovecha las oportunidades.
0: Uh-huh. Así
1: y no entiendo a veces por qué hay tantas excusas para hablar de la palabra de Dios. Por una enfermedad que están de pie, porque uno con un dolor de cabeza, un dolor de barriga, uno también puede hablar de la palabra de Dios.
0: Uh-huh.
1: Y a veces somos como humanos ingratos porque siento que ya como uno sabe, no quiere hablarle a nadie más, pero ahí es donde uno debe de hablar.
0: Amén.
1: Gloria. Ahí es donde uno debe de seguir pregonando las grandezas que Dios ha hecho en nuestra vida, porque creo que no solo yo tengo testimonio, hay todos, de una forma u otra tenemos testimonio de que Dios se ha manifestado en nuestras vidas.
0: Amén.
1: Y
0: tengo preguntas.
1: No me cansaré de darle gracias a Dios por todo lo que hizo en mi vida en ese lugar.
0: Amén.
1: Y por lo que se manifestó, porque siempre le pedía antes de hacer una oración o antes de hablar con una persona que sabía que tenía que darle el apoyo, orar primero y decirle, Dios mío, dame las palabras necesarias, de no llorar porque extraño mi familia, uh-huh. extraño mis hijos más que nada, y dame las fuerzas para poder hablar con esa persona. Y que ella se sienta en un refugio y no que se sienta más triste de lo que ya está.
0: Uh-huh.
1: Y siempre se veía la presencia de Dios.
0: Gloria a Dios, aleluya. Cuántas cosas hermosas. Hermana, tengo preguntas para usted. Una de las preguntas es, ¿quieren saber el proceso ya cuando Dios en su bondad le concede salir? ¿Cómo se soluciona la situación? ¿Todavía va a seguir el proceso o ya?
1: El abogado me dijo que si queríamos apelar, yo le dije que no, porque era un proceso muy largo.
0: Sí.
1: Tal vez podía salir libre, pero mientras tanto tenía que estar en la cárcel.
0: Uh-huh.
1: Y ahí hay una muchacha que está apelando y ya lleva un año ahí.
0: Uh-huh.
1: Y entonces le digo, ya me condenaron. Si me quitan la condena o no, ya estoy aquí, estoy hablando de la palabra de Dios.
0: Gloria.
1: Deje eso así y cámbienme la medida.
0: Uh-huh.
1: Me cambiaron la medida por 10 multas. Tengo que pagar una cantidad de dinero para mí en lo personal bastante,
0: uh-huh.
1: porque gastamos en abogados, mi mamá gastó en comida.
0: Uh-huh.
1: Y me dieron 6 meses para pagar esa cantidad de dinero y estamos viendo Dios primero. Sé que Dios no va a dejar las cosas incompletas,
0: uh-huh.
1: porque si me sacó de ese lugar, sé que también va a suplir la necesidad de cancelar ese dinero.
0: Uh-huh.
1: Y cuando hicieron la audiencia de cambio de medida,
0: uh-huh.
1: Fue tan rápido, mi audiencia era a las 11,
0: uh-huh.
1: y me llamaron a las 10 de la mañana. Me fueron a buscar una muchacha que también estaba empezando a hablar de la palabra de Dios.
0: Sí.
1: Y me dice, sierva, corra, que la están llamando allá arriba en judicial, pero corra.
0: Uh-huh.
1: Y ella me llevaba de la mano, ella iba corriendo y me llevaba de la mano. Le digo yo, me voy a caer por aquí. Dice, no, corra, que la están llamando. Le digo yo, pero si mi audiencia es a las 11, dice, si la están llamando es por algo, vaya.
0: Uh-huh.
1: Mi audiencia comenzó a las 11:20, a las 10:21 de la mañana, y a las 10:43, si no me equivoco, que vi el reloj, ya había terminado.
0: Wow, rapidísimo.
1: Las muchachas que estaban ahí decían, ya terminó, le digo yo, sí, ¿y qué va a pasar? Le digo yo, me voy para mi casa. Dice, wow,
0: Gloria,
1: wow,
0: a Dios.
1: Es la primera vez que veo una audiencia tan rápido.
0: Gloria a Dios.
1: Dice ella, oh, cuando salgo y les digo a las muchachas, me voy para la casa, dice, gracias a Dios. Y los demás que estaban ahí, dice, sierva, contágieme un poquito de esa bendición, porque yo también me quiero ir.
0: Gloria a Dios.
1: Yo también me quiero ir. Y bueno, me dicen, ¿cómo fue que una me dijo? Dice, ore por mí, me dice, ore por mí. Porque yo sé que cuando usted ora, las cosas se cambian.
0: Amén.
1: Y le dije yo, estoy orando, y no solo yo, muchas personas están orando, no solo por mí, sino por el hogar 4. Desde que
0: cuatro.
1: Yo llegué a ese lugar, hemos estado orando por el hogar 4. Dice, muchas gracias, yo no sabía, le digo yo, es que yo no tengo que estar divulgando las cosas que uno hace. Porque ahí es donde Dios ve de verdad la buena acción. Entonces, ella se me queda mirando y me dice de que, ¿por qué no la conocí antes? Le digo yo, pero cuando yo llamo, podemos hablar para decirte todo lo que Dios puede hacer en tu vida.
0: Gloria a Dios. Y lo mismo, como usted dijo, si tienen una bocina, cuando llame puede oír lo que usted hable con la ayuda de Dios.
1: Así mismo es, así mismo es.
0: Hay
1: y bueno, como ellas se conectan
0: entonces
1: en iglesia, escuchan la palabra, casualmente el pastor
0: Sergio
1: González, sí, predicó el amigo de Job, y esas muchachas lloraban, lloraban porque dicen que, bueno, son humanas, y han cometido errores, y yo no les juzgué, hablé con ellas, porque les dije yo que todos somos humanos y en un momento u otro fallamos en ciertas cosas,
0: sí.
1: Y yo, ¿quién soy para juzgarla?
0: Amén.
1: ¿Quién soy yo para juzgar a otra persona? Si en ese momento que juzgo a esa persona, voy a pecar yo más. Y ellas me decían que cada vez que hablaban con ella, la juzgaban, le decían, las menospreciaban. Le digo yo, no te preocupes, que yo sé que a mí también, muchas personas, incluso de mi familia, me han juzgado y me han dicho en algunas ocasiones, se lo merece, algo hizo para que esté ahí.
0: Ay, Dios mío, ten mis.
1: Pero no me importa, le digo yo, no me importa, porque solo Dios sabe lo que ha pasado y por qué estoy aquí.
0: Bueno.
1: Y si José injustamente estuvo preso, y yo estoy aquí, es porque Dios está haciendo algo mucho mejor para mi vida en el mañana.
0: Amén.
1: Y
0: amén.
1: Lo voy a agarrar y lo voy a aceptar.
0: Amén.
1: Y no me importa lo que digan las demás personas, cuando salga de este lugar tampoco me va a importar lo que me digan, porque sé que lo que hice en este lugar fue mucho mejor que estando afuera en estos días.
0: Valió la pena estar allí.
1: Valió la pena.
0: Gloria.
1: Teníamos
0: a Dios.
1: Algo, un refrán allá. Ajá. Que era justo y necesario.
0: Justo y necesario.
1: Todas decíamos justo y necesario. Este proceso era justo y necesario.
0: Amén. Pues como dice la palabra de Dios, ¿quién acusará a los escogidos de Dios? Dios es el que justifica. ¿Quién es el que condenará? Cristo es el que murió, más aún, el que también resucitó. Quien además está a la diestra de Dios, el que también intercede por nosotros. Es el único que tiene
1: así
0: la autoridad
1: es.
0: Para juzgar. Los humanos podemos decir muchas cosas, pero Dios es el único. Hermana,
1: así
0: tengo preguntas
1: es.
0: Para usted. ¿Quieren saber?
1: Ay, usted disculpe que yo me extienda, porque no, yo sí hablo.
0: Pues sí, yo le he dejado hablar porque la verdad que sí me tiene aquí bien así que digo, wow. Queremos saber y por eso no la he querido interrumpir, pero tenemos pregunta. Durante su proceso inicial, ¿tuviste alguna visita espiritual como una visión, un sueño? o que hayas escuchado la voz de Dios como preparándote, advirtiéndote?
1: No, no como un sueño ni como visión, pero sí, como dije, la gente policial, yo sentí que fueron palabras enviadas por Dios.
0: Amén.
1: Porque fue un momento bien difícil ya cuando me iban a trasladar. Y ella me toca el hombro y me dice, todo lo que Dios hace es por un propósito. Tú no sabes si vas a llegar a ese lugar a hablar de la palabra de Dios.
0: Amén.
1: Dios y usando. Era lo que Dios me tenía, sí, porque si le habló un burro, hizo que un burro hablara, ¿cuánto más una persona?
0: Amén.
1: Y sentí que eso había sido de Dios.
0: Claro. Otra pregunta. Digamos que en su vida diaria, en algún momento, antes de que todo esto se iniciara, o yo no sé si usted ya tenía conocimiento de que había un... Ah, bueno, sí, nos dijo que sí, que ya desde el 18. Pero en algún momento, antes de que fuera o que le buscaran, usted tuvo, antes del proceso, ¿Dios le mostró que iba a suceder algo así o que iba usted a estar en un problema?
1: No, no.
0: Ok, otra pregunta. ¿Ya en su estancia en el lugar, alguna vez tuvo que meterse en una pelea como para pacificar a los que se estaban peleando o no tuvo que?
1: En la ocasión que le dije que la muchacha le iba a levantar la mano y yo la llamé por su nombre y ella quedó, dice que ella no sabe por qué ella quedó en ese momento, porque ella es de las que se cierra y va pegando.
0: Claro. Bueno,
1: Y
0: Dios la usó,
1: gracias a Dios,
0: pero no
1: sí.
0: Tuvo que estar así cerca, así entre,
1: No, no,
0: meterse
1: no.
0: Entre ellas, gracias a Dios.
1: No, porque gracias a Dios las peleas también, no hubieron
0: cesaron,
1: peleas como
0: no
1: tal.
0: Hubieron. Mira, que
1: Ajá.
0: Sí es lo que nos dijo antes. Otra pregunta. ¿Conoció allí a alguien que le haya dicho, yo conozco su iglesia, o yo fui de su iglesia, o he visto cuando paso por su iglesia?
1: No, ninguna persona, es más, me preguntaban qué era eso que teníamos, que dónde estaban las iglesias, y no, ninguna sabía. Una señora sí me dijo que ella había visto ese lugar en Santiago, y ella sí me dijo que cuando ella sale de ahí quiere ir a la iglesia, que quiere que la visiten, quiere que, y les dije que sí, que cuando ella sale me avise para mandar a los pastores a que le den un estudio, que la estén visitando porque a ella le ha gustado. Es la señora que no come puerco.
0: Ah, ok. Bueno, pues gloria a Dios por todo lo que ha hecho. Y yo creo que todas las cosas vienen con un propósito. Usted misma no sabía qué tan fuerte podía ser, porque es la prueba, como dice el pensamiento, la prueba hará la prueba. Porque podemos decir de mucha fidelidad y de mucha fortaleza, pero en el
2: misericordia.
0: Momento.
2: Vamos a levantar nuestras manos y vamos a clamarle al Señor todos juntos. Gloria a Dios, aleluya. Santo es su nombre.

0: soy el Señor cuando levanto mis manos.
1: Gloria a Dios.
0: Gloria al Señor. Aleluya.
1: Vamos a pedirle a nuestra hermana Cecilia, que nos vaya, para que tenga la oración a favor del mensaje. Después repetiremos el Padre Nuestro.
2: De eternas misericordias, me levanto mis manos al trono de tu santidad. Me humillo delante de tu presencia. Te ruego que me limpies, me perdones de mis pecados. Alabamos tu nombre y te damos gracias porque estamos en tu casa para exaltarte y glorificarte, esperando hayas recibido toda nuestra adoración como un perfume agradable delante de tu presencia. Ahora viene esta parte, Señor, ese recado de parte tuya a nuestras vidas. Suplicamos, Señor, que hables a nuestras mentes, a nuestro ser, a nuestro corazón. Utiliza a tu siervo como siempre lo has hecho, Señor, y que nosotros podamos tener una mente entendida para captar lo que tú quieres decirnos en esta noche. Bendícenos, Señor, ayúdanos, guárdanos siempre y que podamos estar confiados en ti y que por medio de tu palabra podamos salir llenos de tu presencia. Gracias por tus misericordias, te lo ruego en el nombre de Jesús. Amén.
1: Padre nuestro que estás en los cielos, santificado sea tu nombre, venga a tu reino, sea hecha tu voluntad, como en el cielo, así también en la tierra. Danos hoy nuestro pan cotidiano y perdónanos nuestras deudas, como también nosotros perdonamos a nuestros deudores.